0: pues amigos, te platicamos de los deliciosos postres que algunas personas preparan, pero con gansitos.
1: Lo platicamos
0: aquí en el Freeway Show, pero después de esta canción, amigos.
1: Hay postres bien fáciles y deliciosos. Ahorita se los vamos a decir.

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1: Bueno, pues amigos, te platicamos sobre algunas recetas que algunas personas hacen, pero ya con los preparados gansitos. Por ejemplo, estaba mirando una Morris Inside Down de una señora que preparó una gelatina de diferentes sabores. Todo lo que es la base de abajo es roja. Sí. Y luego le sigue también otra base, la parte en medio es como transparente. Ahí van los gansitos, le puso 4 gansitos y en la parte de arriba, pues una gelatina de leche.
2: Ay, se mira deliciosa. Ay, qué rico, güey. Oye, ¿has probado también los gansitos congelados?
1: Sí, claro, que no. Es clásico en México esto.
2: Claro, un postre fácil y rápido. Y aparte, pues con los gansitos se pueden hacer muchas cosas.
1: Yo he mirado personas que también hacen pasteles, pero el ingrediente principal es el gansito. Ya nomás lo van mezclando y están deliciosos. Pues el gansito prácticamente lo utilizamos para lo que sea, ¿eh?
2: Sí, y son postres fáciles. Por ejemplo, Zaida, ¿tú qué postre fácil sabes hacer?
3: Pues fíjate, hay unos fácil que
1: son... Voy a la tienda y luego lo compro.
3: Pues sí, tienes que ir a la tienda y comprarlo, fíjate.
2: No, pero que hagas con tus manitas, mi

0: hija.
1: Pues ahí voy, déjame decirlo. Ok, es un fudge cake que lo pones como menos de 3 minutos en el microondas.
2: ¿Un qué?
0: Comprado, ya viste, fudge, menos de 3 minutos.
1: Un pastelito de chocolate y adentro tiene como un fudge. Ajá. Es como un lava cake, básicamente, los que comes fudge allá en
2: ¿no
1: los
2: sabes qué es fudge? No, gordo.
1: Qué barbaridad. Y luego lo sacas, agarras como unas 3 scoops de vanilla ice cream, echas whipped cream, echas nueces, le puedes poner un cherry, también le puedes poner otras fudge.
0: Yeah. Es una galleta, pero que explota en el microwave, le llaman volcano también, ¿no?
1: Sí, pero ahí tienes que calcular más o menos, es como 1 minuto 2, no más, porque luego sí te explota el pastel. Pero está súper rico la merengue.
2: Bueno, voy a traducir.
3: ¿Has hecho uno?
1: Porque no se han portado bien conmigo, entonces no. No, no se
0: ya están hechos, ya están hechos. Es una galleta de cuenta como un muffin y luego los metes al microwave, que ya viene con el chocolate adentro, con lo caliente del microwave, explota y se mira como un volcán.
1: Sí.
0: Eso, traducción, eso es lo que dijo Zaida.
1: Y luego con nieve. Está riquísimo, fíjate.
0: Ándale, sí está rico.
1: It's so good.
3: Yo el que me encanta hacer y que es fácil, es los plátanos con crema. Es facilísimo.
0: Con crema.
3: ¿No te los hacía tu jefa?
0: No, ¿cómo era, Morris?
3: Pues nada más cortas el plátano en rodajitas, le pones lechera acá mexicana con la leche condensada, canelita si quieres, y vámonos, Ricky, y ya.
0: Fíjate que el postre oficial de ahí de mi casa, de mi jefa, era hacernos arroz con leche. Pero el sólido, no el líquido, el arroz con leche que está un poco más sólido. Ay, amigos, qué rico.
3: Con canelita y todo el rollo.
0: Con canela, luego le pones pasas también ahí arriba.
1: Sí.
0: Señores, ay, hablemos de esto, amigos.
1: ¿Lo hacía o lo compraba en el mercado?
0: Sí, ahí en la casa.
3: No es como tú, que todo lo compra en el mercado, Zaida.
1: Pues ya existe el mercado.
0: Por supuesto. Es más, el arroz ese que venden ahí en las tiendas que ya está hecho, el arroz con leche está bien malo.
1: ¿En serio?
0: No, es como, no hay como hacerlo ahí en la casa el arroz con leche, Zaida.
3: ¿Y tú no sabes hacer ningún
0: nada,
3: postre?
0: Yo sé comérmelo nada más.
3: Dice Pancho, yo soy el postre, dice.
0: Ni uno solo.
1: Oh,
0: a ver, amigos, si me pueden marcar aquí en cabina, ya saben que lo más importante siempre es su llamada telefónica. Oye, ¿cuál es la receta secreta? ¿Cuál es el postre que regularmente se hace en tu casa? Danos también la receta de tu mejor postre en el 1-844-370-4839, amigos.
3: Las fresas con crema también.
4: Pancho, le gusta ordeñar. A Zaida le gusta ordenar. Y al Morris...

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1: Amigos, en algunas partes utilizan el gansito como parte de los ingredientes para un buen postre. Oye, ahí en tu casa, ¿cuál es el postre que más se come? ¿O cuál es el postre más tradicional de tu lugar de origen? Márcanos aquí en cabina en el 1-844-370-4839.
2: ¿O el que te gusta, gordo? ¿La avenita con plátano?
1: Ah, sí.
2: Uf, rico. Olvídate.
3: Mira, pues está un ranchero, un fresa y un osado.
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10: A ver, amigos, pregunta, ¿cuál es el postre que más se come en tu lugar de origen? Márcanos en el 1-844-370-4839.
11: El biónico, las frutas picadas acá bien ricas.

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1: Bueno, tú sabes que lo más importante es tu llamada telefónica en el 1-844-370-4839. Oye, ¿cuál es tu postre favorito? El postre que más se consume posiblemente en el lugar donde creciste. Márcanos 1-844-370-4839. Como Teresa, que la tenemos en la línea, mi querida Teresa. ¿Cuál es el postre que a ti te gusta, mi reina?
2: Arroz con leche.
1: ¡Ay, qué rico el arroz con leche!
2: Un flan que lleva azúcar quemadita. Ajá. Y guayabate.
1: ¡Ay, guayabate también con leche, mi querida Teresa!
3: Oye, Teresa, ¿de dónde eres originaria y cómo los preparas, corazón?
2: Yo soy de Cuernavaca.
3: La ciudad de la eterna primavera, ¿cómo no?
1: Oye, ¿y cómo tú haces el guayabate ahí en tu casa o lo compras ya hecho?
2: No, mi abuelita en paz descanse nos hacía un guayabate delicioso.
1: Ay, Dios, qué rico, mi querida Teresa. Invítanos a tu casa, por favor, Teresa.
2: Ay, pues cuando guste, allá en Cuernavaca, 1570, Colonia Bellavista.
3: Ay, qué rico. Te vamos a caer, Teresa, la neta.
1: Te acabo acá, vives en Los Ángeles, es que no te abrimos, puedes escapar, te vamos a ir a visitar.
3: Oye, también sabes que el camote que vendían en el pueblo, en mi lado, pasaba el señor y se oía un pitido.
1: ¿Recuerdas que curtían también la calabaza curtida? ¡Ay, no, qué rico! Sí. Es una hermosura. A mí me gustaba ese tipo de postre, pero más me gustaba acompañarlo con leche. ¡Ay, no! Sí.
3: ¡Qué hermosura! Oye, Teresa, también, no sé si te acuerdas, mi mamá me hacía pan tostado con cajeta y arriba le ponía platanitos. ¡Ay, qué rico también, va!
2: No, eso sí no lo comí yo, no.
1: Sí. Fíjate, hay un moderno postre, no sé si lo conozcas, mi querida María, hay un postre que se llama Carlota de Limón, que es leche de leche, es licúas una lata de leche evaporada, una de condensada y el jugo de limón de 6 limones. Haces capas de esa crema con galletas María, lo metes al refri un ratito y listo.
3: ¡Ay, qué
1: rico!
3: Eso
1: le llaman Carlota de Limón, que es un postre riquísimo también.
3: Es que todo lo que sea base de limón también, el pay de limón, qué rico está, la neta.
1: Pero qué raro, fíjate, mezcla la leche con el limón y se hace un postre bien rico.
3: Gracias, Teresa.
1: Bueno, queremos platicar contigo en el 1-844-370-4839. ¿Cuál es el postre que más se consume en el lugar donde tú creciste? Márcanos 1-844-370-4839.
3: El plan. ¡Ay,
1: sí!
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1: Bueno, pues amigos, acá lo más importante es tu llamada telefónica en el 1-844-370-4839. Oye, ¿cuál es el postre más tradicional donde tú creciste, tu lugar de origen? Márcanos que queremos platicar contigo. Por ejemplo, mira, dice Leticia acá, dice, yo soy de Veracruz. Dice, acá sacando el pecho por toda la gente allá del puerto. Dice, el postre más tradicional de mi tierra son los bolobanes dulces y los plátanos fritos.
2: ¿A poco?
1: Nada le gana a ese saborcito. ¿Qué son los bolobanes? No, amigos, pues, de Veracruz.
2: Si tú no sabes, pues menos yo, baboso.
1: Si nos pudiera, por favor, invitar ahí a su casa y probar este postre tan riquísimo. Bueno, es que no, nunca he estado, o sea, en Veracruz.
2: Me pregunta a mí, yo qué sé.
1: Pues no sé, acá nos dice Leticia que ya es un postre muy tradicional de allá de Veracruz. Me encantaría. Roberto dice acá, mire, para mí la receta es bien fácil, apunten. Ajá. Plátanos machos rebanados y fritos en el sartén con crema y mucha azúcar. En 5 minutos tienes un postre de reyes. Un abrazo para todos ahí en cabina. Gracias, mi querido Roberto.
2: Oye, ¿la papaya con leche condensada no la has probado?
3: ¿En serio?
1: Papaya con leche. Sí. Eso suena muy loco, mi querido Morris. Mira, o sea, ¿cómo que papaya con leche condensada?
2: Congelas la papaya fría. Le pones leche condensada, puede ser también un poquito de limón, es opcional. Uh-huh. Y te, literalmente lo haces en 1 minuto, así como nieve, güey. ¿Nunca lo has probado?
1: No, nunca lo he probado.
3: No.
2: Te voy a traer.
1: Nunca lo he probado, pero mira, dice acá el compa Pedro, dice, en mi tierra las jericallas son lo mejor del mundo. Tienen una costrita quemadita arriba y saben a gloria. Si en Guadalajara, amigos, tenemos las jericallas. Es flan, es lo mismo, pero el azúcar se la queman en la parte de arriba. Señores, es una hermosura.
2: Oye, a también lo que te gusta, gordo.
1: Dime.
2: La avenita.
1: La avena.
2: Sí, por eso. La avenita, claro, dulce, sí, con, claro, plátano, gordo.
1: Ajá. Claro.
2: Muy buena. Avena con leche, plátano, canela, leche condensada también es opcional.
1: Claro que. Okay.
2: Y si eres intolerante a la lactosa, pues leche de sin pues deslactosada, güey.
1: Que no sea lactosa y ya.
2: Y si eres latosa así como la Zaida, pues no le pongas y ya.
1: Si no, ay, algo tradicional, si no algo tradicional acá, como dice Zaida, pues una banana split, por favor, güey.
3: Pues o sea, es que están más ricas esas.
2: Denme mi banana split porque si no, no puedo dormir, güey.
3: Pues es plátano con bolas de nieve, bien ricas.
2: Guácala, qué rico.
0: Aquí.

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1: Mira, por si no lo sabías, ahora ya lo sabes, te vamos a decir los 5 postres más populares en México y Latinoamérica, y esto lo platicamos en el Freeway Show.
2: No, hombre, tienes que estar ahí el arroz con leche de seguro, gordo, la neta, ¿eh?
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11: Esta noche temperaturas de 56 grados, mayormente despejado y vientos ligeros y variables. 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
14: De seguro va a estar la jericaya ahí, gordo. Es que la jericaya tiene que estar, la neta. Es un riquísimo.
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1: Bueno, pues amigos, te damos los 5 postres más populares, señores.
2: Venga, venga.
1: De todos los tiempos. Lugar número 5, ¿ok? Lugar número 5 es el pan de elote, es un panecillo dulce, húmedo, como a mí me gusta. Húmedo,
2: riquísimo.
1: Casero, preparado con granos de maíz tiernos. Sabe bien rico el pan de elote.
2: Oye, y luego lo chopeas así, sí, en la lechita o en el cafecito y vámonos para adentro, Ricky.
1: Dios, pan de elote es una chulada, amigos. Bueno, también el lugar número 4 lo ocupa los churros. Tiras de masa frita y también crujiente, pues, espolvoradas con azúcar y canela, que son ideales para acompañar con chocolate caliente, café. Mucha gente le pone caramelo ya por el medio.
2: Sí, cajeta, caramelo, sí, o chocolate. A mí me encantan, sí, con chocolate adentro los churros.
1: Pero los churros
3: con
1: ya...
3: la lechera esa.
1: Parte de la historia de México es los churros también.
2: ¿A ti te gustan churros con lechera?
3: Sí, a mí me gustan
2: muy
3: mucho.
2: Muy rico también. Muy
1: bueno,
2: rico.
1: Así le dicen este programa, qué churro de programa. No sé si será para bueno o para mal, mi
2: Bueno, tu Morris. Cara, gordo, le decimos, qué churro, la cara de Pancho.
1: Y luego te miran a Morris, saca el cuerpito y dice, no, más churro todavía. Bueno,
2: sí, un churro.
3: Estamos hablando de postres,
1: ¿verdad? Sí, claro, okay. Saida de postres, ¿de qué pensabas que estábamos hablando?
3: No, sé, es que a veces se les ocurren cosas.
1: Lugar número 3, amigos, de los postres más populares, pastel de 3 leches.
2: ¡Ay, qué rico!
1: Es un bizcocho muy esponjoso que se baña con una mezcla de dulce de leche condensada, evaporada y entera, amigos.
2: ¿Dijiste mi nombre, bizcocho?
1: Sí, Morris, sí, bizcocho, claro. No estás tan rico como el pastel de 3 leches, pero igual, ahí más o menos, ¿ok? Lugar número 2, amigos, de los postres más populares. Arroz con leche, fíjate que sí está el arroz con leche. Okay.
2: Ya ves, te dije que el arroz con leche tenía que estar así con la canelita y todo el rollo.
1: Y fíjate que era el postre oficial ahí en mi casa. Mi mamá cada rato hacía el arroz con leche, pues que es bien simple y no se necesita tanto, amigos.
2: A ver, ¿cómo se hace?
1: Pues es la leche, la pones a servir junto con el arroz.
2: Ni sabes, güey.
1: Del resto mejor no lo sé, no lo sé. Yo sé comerlo, pero no sé hacerlo, amigos.
3: Nos lo vas al supermercado y la compras, ahí está.
1: Claro. No, pero el de la calle no sirve, el de la calle no está tan rico como el postre
2: de mamá
1: cuando lo es ahí en la casa, amigos. Y el lugar número 1, amigos, de los postres más populares del mundo es flan napolitano, que es un postre suave y cremoso a base de huevo, lácteos y bañado con caramelo líquido.
2: ¡Qué rico!
1: Ahí está, señores.
2: Pero tiene que ser con su vainilla y todo el rollo acá bien perro para que sepa rico, ¿eh?
1: En mi rancho podría ser el flan. O podrían ser las jericallas también.
3: El chocoflan
1: acá.
3: Para
1: Ay,
3: mí.
1: Ay, Dios. ¿Cuánto vas a hacer, Saida, para nosotros?
3: ¿Yo por qué? ¿Por qué yo tengo que hacer comida? ¿Por qué no la ordenamos?
2: En mi casa yo soy el postre, gordo.
1: Ay, ay, así dice mi mujer.
3: ¿El rancho tiene wifi? Yo pensaba que solo había vacas y güeyes como ustedes.
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2: Genial.

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0: Bueno, pues amigos, de lo que nos enteramos.

0: En las redes sociales, Alexis Ayala ya tiene nueva compañera de vida y por supuesto que lo platicamos en el Freeway Show. Amigos.
1: Alexis Ayala, pues ¿ya? Se acaba de divorciar el Alexis. Pues
0: ya tiene otra Morris, ya tenía refacción.
1: Eso es como Tarzán, o sea.
0: Alexis Ayala ya tiene nueva compañera de vida y por supuesto que lo platicamos en el Freeway Show. Amigos.
1: Alexis Ayala, pues ¿ya? Se acaba de divorciar el Alexis. Pues
0: ya tiene otra Morris, ya tenía refacción.

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1: Bueno, pues señores, pues Alexis Ayala, bueno, acaba de terminar no hace mucho con su antigua pareja, se llamaba Cintia Aparicio, hace 5 meses aproximadamente.
2: Guapísima la Cintia Aparicio.
1: Que terminó esta mujer, una actriz también mexicana, guapísima. Y bueno, sale y ya ahora, según los rumores, es de que Alexis Ayala ya tiene una nueva novia, es una compañera de vida, no le quiere llamar novia, es una nueva compañera de vida, ella se llama Marieta, ella es originaria de Monterrey, de Nuevo León. Y se dedica al emprendimiento, ya se habían conocido anteriormente. Es una mujer muy guapa también, Marieta.
2: Pero ¿por qué decir compañera de vida? O sea, es mi novia. O sea, ¿por qué no darle el título? O sea, eres mi compañera de vida.
1: Pues son que es como lo quiere presentar él, y hay que respetar como lo quiera presentar el señor Alexis Ayala. Al final de cuentas, sí es una compañera de vida, es la persona que te va a acompañar el resto de tu vida, amigos.
2: Mira, Ninel Conde, pues a lo mejor ni tanto de la vida, porque imagínate, o sea, ¿ese se casa cada 5 minutos, el Alexis?
1: No creo, mi querido Morris, pero duró bastante con Cintia Aparicio. Fue muy criticada su relación porque pues se llevaban como unos 30 años de diferencia.
2: Como la Ninel Conde también ha tenido varios matrimonios y relaciones públicas, aunque pues se ha divorciado y también ha durado poco también la Ninel Conde.
1: Cristian Nodal, tanto que eso no, lo de Cristian Nodal también, que terminó con un caso y luego a los pocos días, en menos de un mes, ya estaba con Ángela Aguilar, o sea... Hay muchos casos de personas de que terminaron con alguien su relación y a los 2-3 días ya tenían otra relación.
2: Oye, pues...
1: Ana Bárbara, ¿te acuerdas de Ana Bárbara?
2: La Jennifer López.
1: Sí, claro.
2: La Jennifer López de tiro por viaje. ¿Eh?
1: ¿Cuánto es lo máximo o lo mínimo que han durado para terminar una relación y luego entrar en otra? ¿Cuál es lo mínimo que han durado? Hay gente que lo hace el fin de semana.
2: A ver, Zaida.
3: Yo, like, ¿en una relación seria o nomás salir con gente?
1: No, pues salir es salir.
2: Salir. Relación seria, porque mira, las que son canitas al aire, sí, no cuentan, Zaida.
1: Pero ya te dice tus besitos ahí también.
3: Yo tomé varios meses, yo no, o hasta meses, hasta un año, dependiendo cuál relación terminé. Uh-huh. Pero sí, la última vez duré, yo creo, como unos 5 meses sin realmente salir con alguien. Sí, hasta que por fin salió el Habibi, pero sí.
1: Pero es lo que duró, fíjate, si te fijas, Alexis Ayala duró

0: 5 meses con
1: rapidito
0: y luego entró en esta otra relación con la señora Marieta. ¿Cuánto es lo máximo, lo mínimo que ha durado tú, Morris, en una relación?
1: No, yo como Tarzán.
0: Para poder entrar a otra.
1: Yo como Tarzán, gordo. Yo no, sí. Yo igual como Alexis. O sea, yo agarro una rama y si se quiere soltar la otra, yo la suelto. Vámonos.
0: Es que dicen que después uno se confunde, que no terminas de terminar el luto con esta persona.
1: No, porque no, ¿cuál quieras luto? No.
0: Pues dice, a mucha gente le llama que es como un luto porque ya desaparece completamente esta persona. Y que no terminas de hacer eso cuando ya tienes otra. Pero bueno, cada quien, ¿no? Cada quien
1: que haga con su vida lo que quiera. Un compadre que la neta se casaba y se divorciaba y ya tenía la otra también ya lista. Eres muy tóxica, ya me voy a ir consiguiendo a la otra. Y les avisaba. Sí. Le dice, no, ya me voy a separar contigo, ve viendo a ver qué vas a hacer, porque estás muy tóxico. Y se separaba y se encontraba la otra de volada, güey, pero les avisaba.
0: Wow. ¡Qué pantalones de este tipo! Pero bueno, a ver, queremos escuchar tu historia, amigos, en el 1-844-370-4839, 1-844-370-4839. Oye, ¿cuánto es lo menos de tiempo que has durado sin pareja? O sea, ¿terminaste a alguien y al cuánto tiempo empezaste otra relación? Márcanos en el 1-844-370-4839.
1: O eres así como Tarzán que, pues, no sueltas una liana hasta que la tengas la otra agarrado, platícanos. Sí.

0: vamos a pagar el bill del agua. Ahorita regresamos con más del Freeway Show.
1: Bueno, pues amigos, acá lo más importante es tu llamada telefónica del 1-844-370-4839. Oye, ¿cuánto es lo menos de tiempo que has durado sin pareja? ¿O al cuánto tiempo de terminar una relación empezaste otra? Márcanos en el 1-844-370-4839.
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0: Va a aguantar.
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8: Bueno, pues amigos, pregunta, oye, ¿al cuánto tiempo, cuánto ha sido lo menos de tiempo que has durado sin pareja? ¿O al cuánto tiempo de terminar una relación empezaste otra? Márcanos 1-844-370-4839. 844-370-4839.

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1: Bueno, pues, amigos, si le acaban de poner al Freeway Show, le estábamos comentando de que Alexis Ayala, bueno, pues ya está con una nueva compañera de vida a 5 meses después de haberse divorciado de una actriz mexicana que se llama Cynthia Aparicio. La nueva pretendiente o la nueva compañera de vida se llama Marieta y es originaria de Monterrey. Y te estamos preguntando, a ver, amigos, ¿cuánto es lo mínimo que has durado para terminar una relación y luego empezar la otra? Márcanos en el 1-844-370-4839, amigos.
2: Oigan, fíjate, yo conozco también una persona que fue al contrario. O sea, todavía no ha vuelto a encontrar a otra persona después de su matrimonio. Le ha sido muy difícil. Dice, es que no me veo con otro hombre. Uh-huh. O sea, pues y hasta la fecha.
1: Pues hay gente que tiene que prolongarlo un poquitito más para poder sacar totalmente a la persona con la que estuvo.
2: Oye, pero ya tiene 17 claro. años de que se divorció, güey.
1: Qué barbaridad. ¿Por qué viene arrastrando, o sea, el dolor ese por tanto tiempo? Sería la pregunta.
2: ¿Quién sabe?
1: Mira, o sea, tenemos aquí a Carlos acá. Dice, muchachos, yo aplico la de Tarzán. Dice, no suelto una liana hasta que ya tengo bien agarrada la otra. No soy mucho de durar el luto en una relación, dice el compa Carlos acá.
2: Sí, sí, hay gente que de volada, o sea, agarra una pareja cuando ya antes de que se esté divorciando ya tiene la otra lista.
1: Pero no solamente, Carlos dice, Brenda también dice, para mí, para no guardármelo en el pecho, corté con mi ex de 3 años, que a los 15 días ya era novia de su mejor amigo.
2: ¡Ándale!
1: ¡Ay, Brenda! ¡Qué barbaridad! ¡Dios mío!
2: Del mejor amigo, imagínate eso.
1: Acá Arturo dice, buenas tardes, muchachos, yo soy de la vieja escuela, pero les cuento que me divorcié y al mes exacto ya estaba viviendo con mi actual esposa. Cuando el amor pega fuerte, ¿para qué hacerse del rogar? Ay. Bueno, hay gente que se enamora así demasiado rápido, pues hay gente, porque me imagino que son fáciles de olvidar a la persona con la que estaba y son fáciles de apartar, no sé, su mente y su corazón e iniciar una nueva relación también.
2: O a lo mejor yo también conozco gente que me ha dicho, ¿sabes qué? No me voy a volver a casar después de este infierno y consiguen una pareja luego. O sea,
1: ¿en qué estará?
2: No, pues yo creo que el no poder estar solo. El no saber, estar solo también.
3: Eso es cierto. Yo he visto mucho de eso en muchas de mis amistades que no saben estar solos o solas. Y por eso van de relación a relación, pero la mayoría...
1: Pero van dependiendo de una persona y siempre. Exactamente. Estás dependiendo de
3: por
1: alguien.
3: Por eso no funciona.
2: Sí. Ahora, también dicen que es un síndrome que es del enamoramiento, que les gusta la etapa de... ¡Ay, estoy bien enamorado! Como el inicio de una relación. Uh-huh. Y después ya se muere ese inicio que dura bien poquito y cortan y les gusta otra vez...
1: Volver a sentir otra vez.
2: A sentir el que están conquistando a alguien, el enamorarse y todo el rollo.
1: Bueno, pues a ver, queremos escuchar tu historia. Vamos a contestar las llamadas telefónicas en el 1-844-370-4839. Oye, ¿cuánto es lo menos de tiempo que has durado sin pareja? ¿O al cuánto tiempo de terminar una relación empezaste la otra? Márcanos 1-844-370-4839.
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3: Bueno, pues amigos, ¿cuánto es lo máximo que has durado, lo mínimo que has durado para iniciar otra relación después de que terminaste una? Márcanos en el 1-844-370-4839. Y tenemos a Erika aquí en la línea, mi querida Erika. ¿Cuánto tiempo duraste, mi reina? Platícanos.
4: A ver, Erika, platícanos.
5: Pues duré un montón de años sola. Me gustaba mucho salir con amigos y todo. Y con mi esposo, que estoy casada ahorita, nos conocimos como en enero y como para abril ya estábamos hablando de casarnos y gracias a Dios en agosto vamos a cumplir 3 años de casados.
3: Ah, mira, qué bien. Pero ¿cuánto tiempo duraste antes de conocer a tu marido, después de que terminaste una relación, la última?
5: Fue como 5 años, yo creo, más.
4: Sí te tardaste bien, mucho, Erika. Sí.
3: Oye, Erika, ¿y te sirvió esos 5 años para olvidar a la otra persona o crees que no deberíamos durar tanto?
5: Creo que deberías de enfocarte en lo que quieres hacer tú, no de olvidar ni de pensar en otra relación, sino que estar bien contigo mismo para poder ser feliz con la persona que vas a, que la vida te ponga en el camino.
4: Erika, pero cuando te dan cosquillas, pues ¿cómo te rascas? Pues ¿cómo te quita la
5: cosquilla?
4: Oye,
5: pues hay amiguillos por ahí que uno tiene, o sea, no tienes que tener una relación.
4: Ah, ok, sí. Ah,
3: entonces, esos 5 años sí tuviste amiguitos, Erika, claro, sí, como para ir al cine y todo ese rollo nomás.
5: Sí, de comer, a salir, a bailar.
3: Oye, Erika, ¿cómo se distingue entre un amiguillo y ya producto para casarse con él?
5: Pues fíjate que nada más hablando, pues hablando y diciendo, como mi marido, nos conocimos por Facebook, ¿verdad?
3: Sí.
5: Y pues yo le dije, yo no quiero nada formal. Y pues nos enamoramos. O sea, él también me dijo, no, nomás quiero yo también compañía y todo eso. Entonces cuando ya sentíamos que estábamos como texteándonos demasiado, hablando mucho por teléfono, entonces como que ya supimos, ¿verdad? Que
4: ya estamos seguros.
5: Sí, exactamente.
3: Es cuando no esperas nada de las relaciones, como cuando que se da, mi querida Erika.
4: Exactamente. No, hombre, qué chulada, mi Erika. Ajá, oye, mira, ¿cuántos años ya tienen de casados, nos dijiste?
5: Cumplimos 3 años en agosto.
3: 3 años.
4: ¡Ya! Pura luna de miel ahorita con la
3: ¿Qué
4: Erika.
3: Hubo? ¿Qué hubo, mi querida Erika? Mira, tenemos también acá a Susana, dice, mi pecho no es bodega, amigos, dice, me da pena, pero duré solamente soltera 1 semana. Dice, y no fue por amor, fue por puro coraje para darle celos a mi ex. Al final, me terminé casando con él, con el del rebote.
4: Ay, ¿neta? No. ¿De rebote se casó?
3: Ay, Susana, qué barbaridad. ¿Cuánto es lo mínimo que has durado sin pareja? Toño dice acá, yo duré 1 mes soltero, terminé una relación súper tóxica de 5 años, me metí al gimnasio, según yo, para sanar. Y a las 4 semanas ya andaba con la instructora.
4: Ándale, ese es mi ídolo, la neta.
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22: Esta noche temperaturas de 56 grados, mayormente despejado y vientos ligeros y variables. 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
1: Bueno, pues amigos, si eres una persona que te gusta, que te encanta la comedia, bueno, ya ahorita en la aplicación de Vix, bájala a tu teléfono inteligente, por lo cierto. Hay una serie que se llama Hotel Todo Incluido y ya está la primera temporada. Es precisamente esto, es comedia, es fantasía y también es magia. Y se trata de José Eduardo Derbez, que llega a ser el capataz o el jefe de un hotel. Y bueno, él busca una oportunidad de conseguir ser gerente legendario del Hotel Amaya del Río para poder salvarlo. Y recibe el poder de cumplir los deseos de muchos de sus huéspedes. Parte de la gente que va a estar junto con Eduardo Derbez está la gran comediante Consuelo Duval, amigos.
2: Sí, la verdad. Oye, ya la empecé a ver. Muy buena la serie, muy cómica. Si tú estás en tu carro, puedes bajar a tu teléfono inteligente. Y ahí también puedes ver VIX en tus breaks. O si andas también en tu televisión inteligente, ahí puedes bajar VIX. Claro. Y te puedes meter a verlo. O en tu computadora también.
1: ¿Sabes quién está también ahí en esta serie con José Eduardo Derbez, en este que se llama Hotel Todo Incluido y con Consuelo Duval? La hermosísima de Sofía Castro.
2: Sí.
1: Y bueno, llega una niña que tiene poderes mágicos y les hace realidad a muchos de los huéspedes y también a algunos de los trabajadores su sueño realidad. Es algo que te va a encantar, ya que tiene mucha comedia, amigos.
2: Hotel Todo Incluido en VIX, bájalo ya y te reír, ¿eh?
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0: muñeca, siempre pegada.
1: ¿Qué día es hoy? No, ni la muñeca. No ¿qué sé. Día? ¿Qué día? No, ¿qué fecha es? Martes, no te cases ni te embarques ni la repegas aparte, por favor.
2: Martes 8 de septiembre.
1: ¡Ah! 8 de septiembre, ¿ya? O sea, ¿ya nos metió 8 días de tan rápido?
2: Sí, apenas empezamos ayer el mes, ¿qué no?
1: ¿Qué onda?
2: Pero amiga, así pasa la vida volando. Cuando sí. Uno se le está pasando rete bien. Así que quédense con nosotros porque les esperan dos horitas de buena música, pero también información que, por cierto, a la gente le vale puro gorro.
1: Oigan, Yuridia y su historia llenó el estadio GNP y es la primera mujer mexicana en presentarse en el recinto.
2: ¡Órale! Luis Ángel el Flaco logró un sold out en el Palladium Times Square y también paralizó a toda la gente ahí en la calle.
1: ¿A poco?
2: ¿Lo reconocieron? Sí.
1: Eden Muñoz y Alejandro Fernández hicieron una super presentación, un duetazo titulado No. ¿A quién
2: le importa? El pícaro de la Fiera de Ojinaga está muy en desacuerdo porque no pudieron llevar a cabo su presentación en Las Vegas, todo por culpa del sonido. ¿A quién le importa? ¿Qué? Sí, fíjate que dice que, pues lamentablemente, pues estuvieron invitados en un festival en Las Vegas por, pues ya ves, amiga, todo septiembre celebración de las fiestas.
1: Siempre, sí, sí, sí, nada más empieza septiembre y ya todos los fines de semana bien ocupados, ¿no?
2: Uno que uno quiere festejar en septiembre que tiene festejos todo el día.
1: Te siguen los parties, amiga, ¿eh? Ahí nada más te lo explico.
2: Estaban ellos muy contentos por asistir a este evento y resulta ser de que por culpa del sonido de los ingenieros, y ahí se echaron la bolita, pues no pudieron llevar a cabo su presentación, aunque ellos pues obviamente pidieron disculpas. Ajá. Y les dijeron si no vamos a estar al 100,
1: sí, claro,
2: no queremos presentar.
1: Pues
2: no,
1: claro.

0: a dar a nuestra gente a medias.
1: Ah, me encanta eso, porque aparte son muy responsables de cuidar a su público y de otorgar a un producto de buena calidad. Correcto. Y yo creo que es lo válido, amigo. Así que muy responsables los muchachos.

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11: A ver, amiga Lola Muñeca, ¿qué nos andan escribiendo en arroba las repegadas?
12: Este consejo está medio, bueno, no sé.
11: ¿Turbio?
12: Turbio un poquito. Y de hecho, está gacho. Agacho porque dice esta mujer.
11: A ver,
12: chicas, acabo de ver en el ¿cómo se
11: en
12: dice?
11: El Instagram, en el Facebook.
12: No. En el estado de cuenta de la tarjeta de mi marido, un cargo en un hotel. ¿Qué hago? Dijo él de repente sale a viajar.
11: Ajá,
12: por trabajo. Pero esos cargos se los paga la compañía en su tarjeta de débito, de crédito. Nunca aparece ni un cargo porque se va. Entonces, esto a mí me huele muy mal. Necesito consejo, muchachas.
11: Ahorita se lo damos.

0: Entonces, amiga Lola Muñeca, esta mujer le encuentra en el estado de cuenta el recibo de un hotel.
1: Yes.
0: Que decías que este hombre viaja constantemente por parte de su compañía. Correcto. Pero ahora le está saliendo de su propia cuenta. Así como que, ¿por qué?
1: Exactamente.
0: Mira, dice que pudo, para darle el beneficio de la duda. Ay, no, pero ¿cómo va a poner su tarjeta él, verdad? No,
1: amiga,
0: no.
1: Vas a meter las manos al fuego por un hombre.
0: No, dime. Never mind. Retiro lo dicho. Retiro lo dicho, señoras y señores.
1: Laila, la nena, te estás viendo muy buena onda. Acuérdate que ¿qué es el consejo tóxico? Yo digo que sí, duda de él. Sí. Porque ¿qué es eso de, amiga, ¿quién le va a andar pagando el hotel a la compañía? ¿Tú le pagarías el hotel a la compañía cuando les manden a trabajar fuera?
0: No, amiga, no, pues ¿cómo crees?
1: Gracias. Entonces, porque sí dice, yo lo confronté, le dije, ¿qué pasó? Dijo, ay, no, es que me equivoqué de tarjeta. Yo pagué con la mía, pero ya me lo van a regresar. Entonces dice, yo no sé, chicas, yo.
0: Mira.
1: Como que mi corazón nada me dice que algo. Exactamente. Entonces, amiga, que le haga caso a la intuición, definitivamente.
0: Sí, que le haga caso a la intuición y yo diré que investigue a profundidad, ¿eh? O sea, desde que vaya al hotel, se pone las cámaras, pregunte el nombre, con quién llegó. Sí, amiga, o sea, mira, pues que haga la investigación ardua nada más para que esté bien segura.
1: Bueno, eso, mira, yo digo que mejor que ni se entere. Que ni se entere, pero que de esa tarjeta ella haga un cargo muy grande y que diga, ah, a mí también se metió chispoteo, a ver si es cierto que se siente.
0: ¿En otro hotel o una compra muy grande, lo que sea?
1: Una compra muy grande, una bolsa Chanel, algo así.
0: ¡Ay, nada más!

0: que si te quieres llenar de chispitas de amor, de luz, de esperanza, ¿qué crees? Ya llegó el momento de que la buenota, en conjunto con Laila la nena, lo suelta. Ya suelta la amiga.
1: Sí, amiga. Ay, qué bonita historia. Fíjate que un joven emprendedor ha conmovido a usuarios en las redes sociales.
0: ¿Por qué?
1: Después de que se difundió un video, Lore, en donde se le capta al muchacho. Imagínate, o sea, para empezar, joven, emprendedor, o sea, arriesgas todo, pues sí, todo lo que tienes, sí, por un sueño, ¿no? Entonces, exacto, pues él dijo, vámonos con la moneda al aire, me vale, pero pasó mucho tiempo y no tenía ningún cliente, ¿no?
0: Ay, qué dolor.
1: Sí, amiga, pero entonces él dijo, ¿sabes qué? Yo tengo mucha fe y yo sé que después van a llegar los clientes y que me va a ir bien, entonces, en sus ratos libres, porque no tenía a nadie, uh-huh, se ponía a leer la Biblia. Se ponía a rezar, se ponía a orar, se ponía, sí, o sea, profundizar los versículos y todo. Lore, de repente, llámalo milagro, ¿no? Empezó a llegar la gente y él, pues obviamente dio el testimonio de que dices, la fe mueve montañas definitivamente, ¿eh? Y nunca hay que dejar de creer por más oscuro que esté el camino, amiga. O sea, siempre va a haber la luz al final del túnel.
0: ¿Qué vendía?
1: Al parecer era barbero.
0: Era barbero. Oh, sí, sí, es cierto. Sí, voy a estar sí, en las redes sociales. Amiga, hasta ya me dieron ganas de ir a cortarme mis greñas.
1: De verdad.
0: Son extensiones. Never mind.

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0: de la ya vas a ver, ¿qué pensabas? 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
2: No, no podía cumplir, aunque quisiera, con el servicio y todo quedó
3: documentado
2: en el teléfono de la clienta. ¿Por qué razón, motivo, circunstancia? Ahorita se los cuento.

0: A ver, amiga, ¿qué pasó con este conductor de Uber?
1: Ah, ya, amiga. Pues mira, resulta ser de que esta chica iba para una fiesta. Iba muy, muy... Muy pretty nice y de eso de que... De las que todo comenta, amiga. De que, ay, ya voy rumbo a la fiesta. Sí. De que no sé qué. Entonces, en eso estaba grabando cuando el conductor... Dice, se estaba desviando, dice, oiga, señor, por ahí no es. Dijo, espéreme, señorita, espéreme, es que se me hace que ahí va mi mujer. Dice,
0: ¿cómo?
1: Sí, ahí va en ese carro con ese hombre. Es que yo sabía que me estaba poniendo el cuerno, que me estaba engañando. O sea, porque se movían en el barrio, amiga.
0: Sí.
1: Entonces la muchacha seguía grabando, dice, oigan, pues si llego tarde a la fiesta, ya saben por qué, nos vamos a ir a perseguir a esta mujer que al parecer le está poniendo el cuerno. Amiga, pues documentó todo el camino y dice, hasta que se dieron cuenta de que sí era, ya pudieron como, dijo, sí era, amigos, y voy a llegar tarde a la fiesta. Entonces él, obviamente el señor se bajó, hizo su pancho,
0: la confrontó
1: efectivamente también al amante, pero todo esto quedó documentado y se me hace como que en lugar de que la muchacha se enojara, empatizó, como que este de él, oiga, yo, mira, aquí le estoy pasando todo bien, y aparte estoy comentando su historia, que literalmente es casos de la vida viral, amiga.
0: Ajá.
1: Pero a mí sí, no, amiga, yo agarro el Uber y me voy a decir, ay, se ve, amiga, yo no sé si necesito llegar a la fiesta.
0: Claro, pero mira, le valió quesadilla, ¿no? O sea, ella documentó primero las redes sociales y ya todo lo demás.
1: Amiga la viralidad.
0: El contenido.

0: Ellas son Lore y Laila,
1: la nena y la muñeca. ¿Qué consejo que le importa? Pegan a todo dar.
2: A todo dar, le estamos pasando poco, no, Laila, la nena.
3: Sí, amiga, la verdad que sí, se va súper rápido el tiempo, ¿eh? Más adelante viene el especuleando, el chismesazo, también casos de la vida viral, amiga. Y, por supuesto, información importante e interesante en el Cultivate.
2: Pero, mientras tanto, vamos a desinformar.
3: Claro.
2: En Inexpertas en Deportes, claro. ¿Qué tenemos, Laila, la nena?
3: Julián Quiñones, Lore la Muñeca, entraría a la lista de nominados del Balón de Oro 2026. ¡Qué orgullo es!
2: La verdad que sí.
3: Orgullo, y si alguien se lo merece, es nuestro buen amigo, amigo, compadre, hermano, Julián Quiñones, que definitivamente se lució en este mundial pasado, amiga, sí. Y puso el nombre de México en todo lo alto. Así que, de verdad que ojalá, imagínate que se lo vaya ganando, Lore, pues bien merecido.
2: ¿Cómo no, amiga? Sí, superó Cristiano Ronaldo en el goleo de Arabia Saudita. Y bueno, pues obviamente tras romperla con el Tri, pues el muchacho se lo gane. Ojalá.
3: Hay

0: posibilidad.
1: Yo digo que sí.
0: Yo digo que sí, sí hay posibilidades. Sí. Cada vez lo vemos más cerca. Y bueno, yo les voy a decir que nuestro piojito.
1: ¿Qué está pasando con Piojo?
0: Recibe una oferta, la arena.
1: ¿Ah, sí?
0: Se nos va para Moscú.
1: Rusia.
0: Entonces hay una posibilidad muy grande de que el rebaño sagrado se quede sin este gran elemento, el Piojo. Entonces yo creo que, mira, mientras sea para crecer los muchachos, que los vendan, que los manden. Y aparte de todo, tú sabes que ya una vez estando en Europa, amiga, se abren puertas por todo el mundo. Pero bueno, si sí que quedan las Chivas, no lo culpo, el mejor equipo de México.
1: Amiga, ibas muy bien, ¿eh? Mira, no hubiera finalizado de esa manera. Oye, pero bien, yo creo que de verdad que se vayan al extranjero como que los hace mejor calidad de futbolistas, amiga. Y todo sea por el bien de nuestro México, así que qué factura tienes,
0: muchacho. Y por los dineros.

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8: No se vayan, señores y señores, que vamos a regresar con el chisme caliente, chisme potente, chisme caliente, chisme potente, chisme caliente. ¿Y quién es el cómo se llama el protagonista de este chisme caliente?
9: Amiga, un mexicano, un cantante del regional mexicano que, ¿sabes qué? Nos tiene con el corazón que explota porque de verdad, Lore, a... triunfado aquí en los United States.
8: Y esa cara de felicidad.
9: Es que, ¿sí sabes de quién estoy hablando?
8: Sí, de Carin León.
9: Exactamente. Ay, amiga. Carin León, que la rompió este fin de semana. Lore, ¿de qué se trata? Les tenemos todos los detalles.
8: Es que hubo sorpresas.
9: Muchas sorpresas.

0: Amiga, yo,
1: Sonora.
0: Yo tengo FOMO. Por
1: yo
0: no
1: también,
0: estar
1: amiga.
0: En Las Vegas.
1: Dale.
0: En
2: y tú tanto que vas a Las Vegas, no puedo
0: de
2: creerlo.
0: Hecho, voy a ir.
2: Vas a ir, ¿verdad?
0: Perdón.
1: ¿Cómo dice?
0: Si destrocé tu frío y frágil corazón. Ya me dieron ganas de ir nada más de ver el exitazo. Y como tú lo dices, nos llena de orgullo que uno de los nuestros esté triunfando. Laila Lanen, ¿estás?
2: Sí.
0: ¿Estás consciente de que Karin León, artista regional mexicano?
2: No, qué orgullo.
0: El primer latino, wow. Latino en el mundo en triunfar, 7 fechas en la esfera, sí. Algunos de ellos ya sold out. Entonces, la gente que tenga la oportunidad de echarse la vuelta para allá, vaya.
2: Hito histórico, lo de la muñeca. Sí. Así como lo dijiste, amiga. Arrancó con éxito las primeras presentaciones de esta serie de conciertos ya que tenía programados y que muchos decían, ¿cómo? O sea, Karin León, muchos incluso, espérame,
0: sácala, amiga, tómale el café, por favor. Es que está tan emocionada mi amiga que se le van las palabras.
1: Exacto, no. Amiga, me ando ahogando con la canela, no, pero...
0: Se me hace que te está dándose de la peligrosa.
2: Sí. Necesito ir a un concierto de Karin León.
0: Deberías, amiga.
2: Pero fíjate que aparte de que... Él lo llenó, amiga, también compartió el escenario, hubo sorpresas, ¿eh? Estuvieron artistas como The Warning, Jorge Medina, Ricky Muñoz de Grupo Intocable, o sea, padrísimo, y incluso Karin León confesó que él estuvo a punto de quebrarse, amiga, en el concierto, porque era demasiada el cariño, la emoción que sentía de los asistentes, que dice, no lo puedo creer, no manches,
0: mira,
2: ¿eh?
0: The Warning son unas chicas talentosas de Monterrey, que también para ellas fue algo muy emocionante, y pues también un parteaguas de decir, qué orgullo que nos haya invitado. Jorge Medina, por su parte, donde se para, amiga. De hecho,
2: ay, qué emoción.
0: Hay gente que le va a gustar lo que voy a decir, hay gente que a lo mejor no.
2: A ver.
0: Pero literalmente se subió Jorge al escenario y se olvidó Karin, güey. O sea, llegó
2: Jorge tiene presencia.
0: Jorge se subió al escenario así como que es el concierto de Jorge Medina. O sea, así se veía. O sea, le fue muy bien, pero cuando yo me quité el sombrero, amiga, porque traigo sombrero.
2: Literal, sí traes.
0: Me quité el sombrero por Karin León. Fue cuando vi la presencia de Ricky Muñoz. Ajá. Porque tú sabes que fue muy controversial que Ricky Muñoz se burló un tiempo de Karin León. Incluso lo arremedó cantando. Ajá. Entonces, ¿mira? Aún así, la humildad de nuestro Karin León, de nuestro chiquito Karin León.
2: Sí.
0: Qué buena onda que a pesar de todas esas diferencias lo he invitado. O sea, mucha gente decía, ¿qué pasó, Ricky? ¿Ontan esos 3 doritos después? Entonces, la verdad que sí se me hace muy buena onda que ande triunfando y que sobre todo también esté invitando a otros artistas a compartirles de su triunfo.
2: Oye, imagínate, Lore, sí es cierto, lo dijiste muy bien porque ellos tuvieron como que ese percance, ese desliz. Y a pesar de eso, o sea, el orgullo, el ego.

0: se queda a un lado y gana más la unión, amiga. Así que siga invitando a más, que siga triunfando. Nos tiene con el corazón que...
1: Que nos invite a nosotras, amiga.
0: Amiga,
1: ¿para abrir?
0: Para abrir,
1: por lo menos amiga. Para presentarlo.
0: Ahí sí, si no nos pagan un arroyo. La y la nena.
1: No, también, Oscar y León, el expocho.

0: y que empiece el drama aquí en Casos de la Vida Viral. Lola Muñeca, que cuéntame, amiga, ¿te veo preocupada?
1: Sí, porque fíjate, bueno, lo bueno que les voy a adelantar un poquito, spoiler alert.
0: Ajá.
1: Hay final feliz.
0: ¿Hay final feliz?
1: Lo que pasa es que estaba, amiga, es que hay que tener mucho cuidado con los chamacos.
0: No, sí, con las criaturas.
1: Sí, uno como quiera, amiga.
0: Las criaturas.
1: Exacto. Bueno, pues estaba este manager, este establecimiento, afuera de local, uh-huh. cuando una niña sale desbocada.
0: Disparada.
1: Disparada, exactamente, hacia la calle. Amiga, lo bueno que este hombre tuvo, bueno, ya cuando se dio cuenta que la mamá también venía en friega atrás de la niña, dijo, ah, no, se le está escapando. Ajá. El señor tuvo un sexto sentido que dijo, órale, déjala, agarro. Amiga, ajá. si no la agarra, mejor dicho, porque se le iba a caer. La hubieran atropellado, lamentablemente. Sí. Entonces el señor literalmente se lanzó con ella y luego al piso. Entonces fue uh-huh. todo un héroe que dijeron, ay, qué buena onda, pero esa mamá, ¿para qué la suelto? O sea, hubo un montón de dimes y diretes de que si la mamá o de que cómo es posible, bla, bla. Pero mira, al final de cuentas, esta uh-huh. historia, como les adelanté, tiene un final feliz porque al señor este le dieron recompensa, que yo creo que era lo mínimo que se merecía, amiga. Le dieron dinero, o sea, amiga, le dieron un cheque, un reconocimiento de este establecimiento. Por 20,000 pesos.
0: ¡Ah! Ya le dije dólares. ¡Ay, amiga!
1: Sí. No, pues bueno, mira, honor a quien honor merece. Yo claro. creo que ese señor, independientemente de ese dinero, imagínate decir, ay, sí. yo le salvé la vida a una niña, imagínate.
0: Yo creo que es el reconocimiento más sí. grande, amiga. Ay, pues que mira, lejos de los dramas, o sea, terminó en un final feliz, ¿eh? Me encantó sí. eso. Y ese hombre está guapo, amiga.
1: A ver, déjalo
0: veo. Es obediente, mi amiga. A ver.
1: No, no está guapo.
0: Ah, bueno, pero tiene un gran corazón, que es lo que cuenta, ¿eh?
1: Tiene un chequezote, amiga.
0: ¡Ah!

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7: Laila, la nena, oye, ¿qué nos tienes?
8: Mira, para las personas que quieran vivir, o sea, sin límites, vivir una vida plena, ¿qué es el hábito que tienen que implementar en su vida?

0: sumamente importante. ¿De qué se trata? Ahorita regreso, se los cuento.
1: Yo les voy a decir, ustedes de repente se ven una canita y se la quitan y les dicen, no se la quiten porque les van a salir más. Yo soy de esas, amiga.

0: quieres aprender, si tú quieres instruirte y cultivarte. Ay, Laila, la nena, quítame esto de aquí enfrente. Porque
1: mira, para que veas, postrecito. O sea, y en el segmento adecuado, ¿eh? Postrecito, tecito, madame. Yo estoy con el cafecito.
0: Le huevo y le chuchu, le huevo. Parece que estamos en la francés. Le cucú, le chuchu, le huevo.
1: Nos sentimos muy finas, ¿eh? Nada más en ese segmento, amigo, nada más.
0: Finas como delfinas. Oiga, pues vamos, bienvenidos. Bienvenidos, vamos a decirles estos datos interesantes, cultivantes. ¿Qué nos tienes? Por favor, suéltalo.
1: Mira, amiga, hubiera más vidas felices, ya que especialistas dicen en salud mental que coinciden en que la clave de la vida es aprender a establecer límites y renunciar sin culpa a mandatos permanentes para evitar el agotamiento, amiga. Porque a veces uno se agota constantemente. ¿Por qué? Porque decimos todo que sí, sí, sí, sí, sí. Y dicen los especialistas que si uno pone el límite, señala que establecer esos límites, saber elegir prioridades en cada etapa de la vida, resulta indispensable para el autocuidado integral,
0: a ver,
1: amiga.
0: ¿Qué prefieres? ¿Café o dona?
1: A ver, no, amigo, ¿por qué me haces esto, amiga?
0: ¿Café o dona? Hazle así.
1: Yo no puedo poner
0: así poner. Tienes que hacerle cuando no quieras algo.
1: Ya. No.
0: Acuérdate, dona o café, dona o café.
1: Ah, perfecto, amiga, me gustó, amiga.
0: Eso tienes que hacer para no sentirte...
1: Culpable.
0: Culpable, exactamente.
1: Sí. Gracias, amiga.
0: Piensa en dona o café, dona y café. Amiga, ¿qué hace más práctica la vida? La existencia. Exacto. Bueno, ¿qué pasa cuando te cortas una cana, cuando te la arrancas? Bueno,
1: yo siempre me las he sacado con pincitas.
0: Fíjate, yo también... ¿En serio?
1: Sí, y a mí me sale un lunar de canas, sí, aquí, tú sabes, y todas me las saco con pincitas. ¿Es bueno o malo, Lore? No me espantes.
0: Mira, es que, Laila, la neta, ¿te quedas pelona de ahí o qué? Porque tienes un buen molotito ahí.
1: Sí.
0: Pero dicen que, pues, es algo bueno, no sé. Pero bueno.
1: Ajá.
0: Una cana no hace que salgan más. O sea, arrancártela no hace que salgan más, ya que cada cabello nace de un folículo independiente. Pero sí daña tu cuero cabelludo y el folículo piloso. No se multiplica, no te preocupes.
1: Ah, muy bien,
0: esto
1: muy bien.
0: Es un mito popular. El cabello gris sale porque las células pierden su pigmento, uh-huh, por genética o la edad o no. Por un efecto dominó. Si ves más canas después, es solo porque el proceso natural continúa, amiga. Es la ley de la vida, así que las canas salen porque tienen que salir, pero si te las quitas, no es sano. Bueno,
1: o sea,
0: si te las sacas, no es que te van a salir más.
1: Ajá.
0: No, pero sí te daña el cuero cabelludo y el folículo.

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0: quieres a alguien, no la dejes ir, para que no tengas que dedicarle una canción como esta. Paz.
1: ¿Y si la vida?
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1: A usted le apestan las patas. Tiene hongo rico, de pescado.
2: Del pelón no vas a estar hablando.
1: Tiene hongo.
3: Rico.
2: Del pelón no vas a estar hablando.
1: Uñas enterradas.
2: Del pelón no vas a estar hablando.
1: Patas hediondas.
2: Del pelón no vas a estar hablando.
1: Grietas. ¿Qué? En el talón.
4: No.
1: Ahorita le cuento el remedio. Perfecto. Para que se le cure todo eso.

0: construcción, limpia casas, es secretaria. Anda trabajando en los files, en la mecánica o en las panaderías. Ponga mucha atención porque si usted sufre de pie de atleta, hongos, ojo de pescado, talón agrietado, patas hediondas, que cuando le usan el raspaqueso ahí en el pedicure le sacan como una libra de queso seco. Ya tenemos el remedio que acaba de descubrir la ciencia para ese problemita que casi no tiene nada que ver con muchos de nosotros los hispanos. Sí, señor, ponga mucha atención. Quiero que lo apunte y detrásito de la raya porque estamos trabajando. Fíjese, señora, señor, usted que sufre de todo eso que dice. Cuando llega a la casa, se quita el zapato, le giden las patas así como a perro muerto.
1: Ay, no, qué bonito.
0: O se le están cayendo los cueritos de lo seco que está. Se mete, se echa un vasito de agua en la pata y se pierde por las grietas.
2: ¿Eh?
0: Le apestan las patas que cuando ya hasta el vecino se da cuenta de que ya llegó. Tiene ojo de pescado que cuando usted se mira el pie parece que el ojo del pescado lo está viendo a usted. Los callos ya no entran, cuando se mete el calcetín se rompe.
1: A su máquina.
0: Tiene que usar lo que dijeron los científicos. Tiene que, cuando llega a la casa, tempranito, todos los días, después de haber trabajado un turno o dos o tres, los que tenga, se quita los zapatos con tus calcetines hediondos.
1: Y los tira porque no. Ya caminan solos.
0: Tiene que meter las patitas, esas patitas inocentes que cargan ese cuerpo y esa cabezota pesada y toda la herramienta. Tiene que meterlos en un contenedor con agua calentita, ¿qué? Sal y vinagre. Porque se acaban de dar color los científicos. Que el vinagre aporta acidez y eso ayuda a equilibrar el pH en la piel de las patas.
1: Oh.
0: Que por eso le sudan tanto los pies que se ponen bien apestosos.
2: ¿Qué?
0: Siempre el hongo le gusta lo oscuro y lo húmedo.
2: Ah, ¿es verdad? ¿Eso
0: por
2: es
0: eso,
2: verdad?
0: Oye. Los callos. Y con ese remedio, dicen los científicos, que se le va a curar.
2: A ver, pero yo tengo una pregunta, Feo. Y si después de que hiciste ya todos esos remedios, si no te sirve,
0: pues tiene que conseguir palo santo.
2: ¿Palo santo? ¿Para qué palo santo?
0: Para que le hagan un pie nuevo porque se lo van a amputar. Está podrido.
1: Qué locura.
2: Pero yo tengo una pregunta, Feo. Y si después de que hiciste ya todos esos remedios,

0: carita, atención. ¿Quién ha soñado con tener una gabachita?
1: Yo.
0: Rubia, ojos azules.
2: ¡Qué belleza!
0: Bonita, que te diga, hi, baby.
1: Que mejore la raza.
0: También, claro. También. Pues este paisa nos da la clave. ¿Cómo toriquear, cómo platicar con una gabacha? Uf. Y que caiga y que sea tu novia y papeles y todo.
1: No manches.
0: Y dice que no se fijan en las clases sociales. Él te da todos los detalles al regresar. No te vayas, te conviene el video viral.

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1: En este video viral, ¿qué machín nos dan los consejos? Nos dicen cómo ligarte esa gauchita, una güera. Imagínatela así con pelo hasta las nachas así.
2: Ay, papá.
1: Pelo de elote.
2: No manches.
1: Ojitos azules.
3: La reina.
1: O verdes.
3: Ay, chulo.
1: Delgadita así como... como caminando con vestido así, ajá, aguadito, esos de veraniego. Y el viento soplando y ella moviéndose. O sea, wow, sí se puede lograr, sí se puede lograr.
2: De esas güeritas que la piel le tocas así y le
1: sí,
2: se le marca, se
1: sí,
2: le nota.
1: Y sí, pequitas, pequitas.
2: Ay, qué bueno.
1: Ay, ay, ay, ay. Pues este paisa nos da el consejo, nos dice el tutorial. De cómo ligarte una gamachita.
2: Hay pasos a seguir.
1: Hay pasos a seguir y hay, claro, hay lugares donde se encuentran esas gabachitas.
2: ¿Cómo?
1: Y no estamos hablando de una doña ya, no, ajá, no, no. Unas gabachitas. Guacha, bueno, no puedes guachar. Mejor hoy escucha
3: hoy
1: lo que nos dice y los consejos que nos da este paisa. ¿Cómo ligar a estas guritas?
4: Todo el mundo me pregunta cómo se pueden conseguir una gringa. Así que hoy les voy a decir cómo se la pueden conseguir y qué tips les puedo dar para que se la consigan. Primero que nada, tienes que ir a un lugar donde haya muchas gringas, por ejemplo, una Target o un Starbucks. Pero lo que mucha gente no sabe es que en muchas Targets hay Starbucks adentro de la tienda.
2: Sí, sí.
4: Literal, cada vez que vamos a la Target, vemos a tres o dos muchachitas solas sentadas en una mesa. Ahora van a decir, ¿cómo le puedo llegar? Este mismo tip que me dieron a mí, yo te lo voy a pasar a ti para que lo apliques.
2: Okay.
4: Mira, vas a llegar al Starbucks y si tienes suerte de ver una muchachita sola, llegas y le preguntas por su nombre. Ellas, porque son bien amables, te van a contestar su nombre, todo normal.
2: Okay.
4: Después de que te diga su nombre, le vas a preguntar cuál es su café favorito.
2: Okay.
4: Olvídate eso de que estás hermosa, de que mira, que es... No. Tú nomás pregúntale cuál café es el que más le gusta. Ella te lo va a contestar fácil porque no es una pregunta incómoda.
2: Okay.
4: Lo va a contestar, te va a decir, no, pues el matcha, me gusta el matcha.
2: Okay.
4: Y ya tú muy amable le dices, ok, vas, lo compras y se lo traes y se lo das. Ya cuando ella te pregunta, dices, nomás por bonita. Las americanas de aquí son tan amables que cuando tú les das un regalo así nomás, ellas ya sienten la necesidad de devolverte el favor.
2: Oh,
4: y ahí es cuando tú le cobras el favor. Lo mínimo que le puedes quitar es su Instagram, su número.
2: Okay.
4: Y si tienes suerte, te va a invitar a que te quedes con ella a platicar. Si es que estás soltera, ¿verdad?
2: Ah, ok. Perfecto.
1: Oye,
2: entonces, vas a un Target o Starbucks.
1: Sí.
2: Y luego ya le compras ahí.
3: Yo creo que cuando se te acercan
2: y
3: te hacen una pregunta diferente, puedes contestarla por educación.
1: Sí.
3: Pero eso de que llegue alguien y me traiga una bebida, o sea...
1: Como que no, pero es que tú no eres gringuita.
5: Dijo güeras, Paola.
1: La gabachita es diferente.
3: Tengo amigas gabachas y no porque lleguen y le den un café se lo van a tomar.
1: No, pero te están ordenando allí. Y te lo traje, ¿por qué? Por bonita. Hasta yo me pongo, ay, voy a por dos.
2: Padre, está chido.
1: Imagínate que me traigan unos tamales.
2: Güey, yo nunca he andado con una... No sé qué es tirarle el perro.
3: Ni andarás porque estás casado.
2: Bueno, pero existe el divorcio.
1: Andarás en tu perra vida. Olvídate. Ya no comentes.
2: Existe el divorcio, feo. Déjame soñar.
1: Yo sí anduve con...
3: ¿Cómo le hiciste con tu gabacha?
2: ¿A poco sí, feo?
1: Pues como era mesero y trabajamos juntos... Hey, what are you doing tonight after work?
2: Ajá.
1: Oh, I'm gonna go to my grandma. Oh, why? Oh, let's go play pool. Órale.
2: Pool.
1: Es que era ese otro ambiente.
3: O sea, eres dicharachero acá.
1: De las gamachas es diferente.
2: Oye, feo, ¿y si son más acá abiertonas, más platicadoras
1: ¿De
2: que
1: qué
2: las disparan?
3: ¿De qué hablas?
2: O sea, para platicar y todo, como dice este vato. O sea, no son tan apretadas.
1: Es más, una gabacha me dijo, ¿qué va a hacer ahora saliendo el jale? Pues no tengo planes. Vamos a Big Bear, me dijo. ¿Qué?
3: O sea, ella te invitó, ella te andaba pedaleando la bicicleta.
2: Órale.
1: No, lo que pasa es que andaba con un compa mío, se dejaron, andaba vulnerable la gabacha.
2: Ah, órale.
1: Y luego me dijo en el camino,
3: sí,
1: me dijo, you know I have problems with Leo. Era mexicano también el compa, era de la Ciudad de México. Tú sabes que tengo problemas con él. Sí.
2: Pues okay.
1: Es compa, digo, pero no estamos casados, me dijo.
3: Ah, pero date grasa.
1: Si voy a salir con alguien que no sea Leo, es contigo, Andrés, en inglés. Me dice, it's you because you're a fan.
3: ¿Chapulineaste con el Leo?
1: Ya no andaba.
2: No, pero tenían problemas. Eso no es chapulinear.
3: ¿Eres amigo?
1: No, mío no, era compa.

0: ligarse una gabachita que te guste.
1: ¡Güey!
0: Las meseras.
1: ¡Fantasía!
0: Las hostes.
2: Ok.
0: Las de las tiendas.
3: And they're not looking for papers, like no. The Mexican.
0: No, they're looking for a good
2: no
0: time.
2: No one is looking for you, don Tela.
0: For a good
2: no Mexican time. And no gringas.
0: Es que estábamos platicando.
3: They're looking for money.
0: El vato que nos estaba platicando nos dio unos consejos de cómo ligarte una gabachita. Dijo que claro. En la Target, en el Starbucks, le preguntas, ay, what's your name?
1: Pero que no le llegues de, hey, qué bonita estás. No, dice, llégale con una pregunta interesante.
0: Claro, una pregunta normal.
2: Una pregunta X.
0: Eso es bueno.
1: Pues sí, bueno. Pero, o sea, no llegar así todo hambriento.
0: ¿Cuál es tu café?
1: Ay, que estás bien buena, que no.
2: Sí, no.
0: Porque no la conoces, pero cuando trabajas como yo, que traje de mesero, era ya más directo.
2: Sí.
1: Órale.
2: Y nos íbamos a la yugular.
0: A la yugular, ¿y qué vas a querer de tomar, honey? What do you like to drink? Give

0: a tequila you.
1: Tequila you.
0: Avila, having tequila a tequila you. Así.
1: Mira,
0: así
1: le
2: llaman. ¿Qué tal?
1: Qué erótico.
0: Margarita Double Golden.
1: Y tequila you.
0: And tequila you. Andrés, 1-855-370-3100. ¿Cuál es tu manera de ligarte una gabachita? ¿Te vas con los consejos tranquilones de este vato? ¿O de volada a la yugular como lloviznando?
2: A ver, mira, tenemos a Toño. ¡Hola, Antonio!
3: Simón, mira, loco, igual como dice el vato, es el video.
2: Ey.
3: Se pasó así en una tag.
2: Ajá.
3: Así, cuando lo estaba contando él, yo me cerré los ojos y pensé que estaba donde andaba antes.
1: ¡Hala!
0: A ver, ¿cómo lo hiciste?
3: Estaba yo queriendo agarrar un carro ahí en la tarde ya para ir a comprar. Estaba una güerita que quería agarrar uno también. Y yo la miré que estaba batallando.
0: Y se lo dice.
3: La ayudé.
0: ¡Uy!
3: Ya que la ayudé, como dice el vato, se sintió agradable la morra. Dijo, oh, pues gracias por ayudarme. No, Simón. Ajá. Y después yo dije, pues aquí soy. Le dije, oye, está bien bonita. Le dije, ¿andas sola o qué?
2: Ajá.
3: Simón dice, aquí ando sola.
2: ¡Órale!
3: Y que me pasa su número, loco. Y de ahí...
0: No, ¡eh! ¡Desgraciado!
1: ¿Y de ahí qué pasó? Claro. ¿De ahí qué pasó?
3: Yo puedo decir que las güeras son más divertidas que otro tipo de morra.
2: ¡Ah, qué chido, güey!
0: Y no quieren matrimonio.
2: No se aprietan tanto, Toño. Así,
1: no. ¡Ay, no! Que
3: no. No, no, no, y no se preocupan como las morras, como las mexicanas.
2: Hey.
3: Si vas para un lado, te andan marque, marque, busque, busque. Esta nota se me aconsejaba que fuera.
1: ¡Hala! O sea, dices, son más liberales. ¿Qué otro tipo de diversión tenías especial con la gringuita?
3: No,
0: ay.
3: Donde sea, tenía una calentura esa muchacha que
2: hombre.
1: ¡Oh, my God!
2: Oye, Toño, fiebre. ¿Y sigues con ella o qué pasó?
3: No, ya lo dejé porque neta que la morra se puso muy al último se puso muy obsesionada.
0: Se enamoró, pues se enamoró.
1: Ahí está.
0: ¿Cómo no? Sí, lo que le hacía. Ahora te voy a decir una cosa.
1: Hey.

0: Mira, tenemos a Iván. Hola, Iván, ¿qué meteo?
1: Sí, fíjate que
2: ¿cómo?
1: Una vez me tocó ir a trabajar a la casa de una gabacha, ¿no?
0: Hey.
1: Y cuando estaba ahí, pues estaba trabajando, arreglándole unas cosas en la cocina y se me acercaba mucho y me empezó pues a coquetear.
3: Ay.
1: Tenía 30 años y ella tenía 54.
3: ¡Hola!
0: ¿Qué? ¿54?
3: Ay, tu cu.
1: Sí. Pero estaba
2: como bien cuidada.
1: Si era 20, yo creo. No tenía hijos, estaba bien cuidada. La verdad.
3: ¿Qué te decía?
1: Pues para empezar, primero cuando estaba ahí trabajando me preguntaba cómo me llamo, de dónde soy, y yo le digo, pues yo soy de México y me llamo tal por tal, ¿no? Y ya cuando estaba trabajando ahí me dice, hey, ¿quieres una cervecita?
3: Ay.
1: Y yo, okay. Y le digo, okay. Sí, pues, bueno, le quise desairarla, ¿no? Entonces
3: claro.
1: Le dije, okay, pues dámela. Y ya pues me empezó, ella se agarró una y vino conmigo y cheers y cheers y al rato pues quieres otra y así pues empezó. Me dio su número, me dijo, hey, ¿podrías regresar mañana otra vez? Le dijo, pero ya voy a terminar el trabajo ahora. No te preocupes, no vengas a trabajar, me dice. Dijo, okay.
0: ¿Qué?
3: ¡Hala!
0: Oye, Iván, ¿y por qué esa tarde no se hizo nada?
2: Sí, es lo que le iba a preguntar.
0: ¿Por qué hasta mañana?
2: Ah.
1: No, pues, okay.
3: Se estaba dando su taco.
1: La cosa, que ahí cuando estaba ahí, pues como que se paró un poquito, ¿no? Pero después cuando fui a la casa me empezó a mandar fotos, me mandó mensajes.
3: Ay,
1: me
3: quería,
1: pues, como Dios la trajo al mundo.
0: ¡No!
3: ¡Cállate!
0: ¿En la primera?
1: Sí, no, en verdad.
2: Es que es una ventada.
1: El primer día y pues yo iba para la casa y que me regreso.
2: ¡Hala! ¡Desgraciado!
3: ¿Cuánto tiempo estuviste con ella? ¿La viste muchas veces o solo esa vez?
1: Sí, estuve saliendo con ella como unos 7-8 meses.
2: ¿Y por qué? Bueno. ¿Por qué paraste?
1: Pues porque al último ya quería que me fuera a vivir con ella y pues...
2: ¿Qué tiene?
3: ¡Hala!

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21: O alguien que a lo mejor tú le llegaste a pedir y ahora esa persona ahora te pide a ti. 1-855-370-3100. Ahorita regresamos con tus llamadas.

0: como dice el dicho, la vida da muchas
1: ay,
0: vueltas.
1: Hijo de la fregada, machín.
0: Ahorita estás arriba.
1: Ay, ay, ay.
0: Mañana quién sabe.
2: Así es.
0: ¿Tú conoces a alguien que, por ejemplo, era tu jefe y ahora tú eres el jefe de esa persona?
2: El super jefazo.
0: O alguien que a lo mejor tú le pedías y ahora... pues, ¿lo viste pidiéndote a ti?
1: ¡Chale!
0: 1-855-370-3100. Por ejemplo, hay vatos que de repente tienen buen puesto y por X o Y motivo lo pierden, lo dejaron ir.
1: ¡Machín!
0: Se le cerró.
1: ¡Machín! ¡Machín!
2: O luego hay jefes que ya los pasan.
0: Ajá.
2: Y ahora el que antes era el que estaba abajo de él, ahora sí está arriba de él.
1: Y te humillaban.
2: Te trataban mal, machín. Y después... tres doritos después.
1: Hay gente que lo perdió todo. Y una vez estaba barriendo bien fuerte ahí, machín, el área donde yo trabajaba en la Ferre.
2: Ey.
1: Pero machín y lleno de polvo, porque sí le ponía el jale. Sí. Aparte de ser ratilla, pues le ponía el jale, machín. Y llega un don y me dice, oiga, compré talla o mosaico, por favor, cárgamelo. Sí, sí, vamos, presta el recibo, échalo, bum, bum, ahí está. Y me vio, espérame tantito, más junto a toda esta basura. Y me dice, oiga, ¿le puedo decir algo? Simón. ¿Qué pasó? Dije, va a decir que se lo saco por cacho.
2: Sí.
1: Y me dijo, no, mire, yo sé que estaba riendo bien fuerte ahorita, está todo empolvado, pero la vida da vueltas, ¿eh?
3: La vida da vueltas.
1: La vida da muchas vueltas. Mire, yo era barrendero así como usted, me dijo.
2: Uh-huh.
1: Y ahora, mire, estoy armando mi propio restaurante. Da vueltas la vida. Dije, ah, no, sí, cierto, la vida da vueltas. Mire, yo tenía un restaurante y ahora ando de barrendero, le dije. ¡Chin, chin!
2: ¿Es
1: sí, güey?
2: No.
1: Después de que tuve, perdí el restaurante, me metí a la Ferre.
0: Sí. Pero tenemos a mi compa el Patotas, Patotas.
1: Pero sí es cierto.
4: ¿Qué pasó, que... mi tinaco rotoplá?
0: ¿Qué hubo, qué rollo? ¿Qué
1: estás marrano?
4: Hey. ¿Nunca te has dicho que tienes cuerpo de revolvedora de cemento, hijo?
0: Nada más como dos veces, Patotas. No muy seguido.
4: No más.
0: Sí, no más.
4: No más. Yo conozco un par de camaradas que antes uno estaba arriba y ahora el otro está abajo. O sea, antes el feo se le trepaba el pelón.
1: ¡Oh, baboso!
4: Pero ahora el pelón está bien gordo. Ahora se
2: ya cambiaron.
4: No, mira.
1: ¿Está en serio, güey?
0: Pues en serio.
4: Dice. Lo usa el brincolín, hijo.
1: Brincolín. A ver, cuenta pues la historia buena.
4: Ahí está, era, no era, conocí a un camarada, hijo, que se la daba de alucín.
1: Ey, ¿de qué?
2: ¿Cómo que de alucín?
4: Sí, pues el que se creía, que tenía mucho, y que que todo en su vida le iba a ir bien.
0: Ajá.
1: Era un yoyo.
4: Hace poquito me lo encontré y trabaja en un restaurante de dishwasher.
0: Ah, no manches.
4: Que porque perdió su licencia, lo arrestaron 2 o 3 veces por cosas que andaba manejando borracho y todo eso. Y pues sí, la vida da muchas vueltas.
0: Oye, Patotas, antes no acabo muerto, güey, porque también andar de alucín, de que sí soy, no soy, no sé qué
1: el
0: rollo.
1: Yo-yo.
0: Cuidado, güey.
2: No, pero luego son bien alzaditos.
0: Digo, Patotas, a ver, mira, tenemos a Karina con nosotros. ¡Hola, Karina!
2: ¡Ay, la Cari!
5: Desafortunadamente, por destino de la vida, pues, con orgullo soy mexicana 100% y hasta ahorita no se ha podido hacer nada de lo otro. Pero... como te digo, yo siempre he sido la oveja negra, la que no puede salir adelante, la que no terminó high school, la que esto.
2: Sí.
5: Y tengo mis hermanos que nacieron aquí.
0: Okay.
5: Pero la vida da vueltas, mi hermano vive conmigo, mi hermano le acaba de quitar su carro la financiera. Y es de aquí, tiene papeles y yo tengo mis 2 carros. Son del año del caldo, pero son mis carros, no claro. Le debo a nada a nadie, en el departamento es mío.
1: Y te ríes en la cara.
5: Está de arrimado conmigo.
0: Oye, Karina, pero ¿y tus papás qué te dicen? ¿O tus familiares qué te dicen?
5: No me hablan.
0: ¿No te hablan?
5: No.
2: Pero algún día te van a buscar, Cari, vas a ver.
5: Cuando mi mamá ya está en las últimas, porque ella decidió cambiar a sus hijos por el nuevo marido y sus hijastros. Sí. Y a nosotros no nos hace caso, pero pues...
0: Claro. No, Julia,
5: mientras me sigan bien, mientras yo siga teniendo la cara de pensativa, yo voy a estar con mis hermanos, aunque ellos al último no hagan nada por mí.
0: Claro, pero sí. Karina, es que yo haría lo mismo también. Imagínate una hija chivista, no, hombre, ni para qué le hablo.

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2: ¿Qué tal? Muy buenos días. Les saluda Eli Venegas y este es el breve informativo del bueno, la mala y el feo. USCIS cambia el formulario para pedir permiso de trabajo. Desde esta fecha, rechazará la versión anterior. Las personas que tengan previsto solicitar o renovar un permiso de trabajo en Estados Unidos deberán prestar especial atención al formulario que utilicen a partir de la próxima semana. El Servicio de Ciudadanía e Inmigración de Estados Unidos anunció una nueva edición del formulario I-765, solicitud de autorización de empleo, y advirtió que las versiones anteriores serán rechazadas una vez que entre en vigor el cambio. La fecha clave es el 15 de septiembre de este año. Desde ese día, USCIS aceptará únicamente la nueva edición del I-765, identificada con la fecha del 15 de septiembre. Águila Alta, la operación antidrones que activaron en México.

0: México y Estados Unidos en la frontera. México y Estados Unidos pusieron en marcha la operación binacional antidrones Alta Águila en la frontera entre Tijuana, Baja California y San Diego, con el objetivo de reforzar la seguridad y combatir el uso de aeronaves no tripuladas por parte de grupos delictivos. De acuerdo con información de la Secretaría de Defensa Nacional, el operativo se desarrolla en el marco del Grupo Bilateral de Implementación México-Estados Unidos y contempla acciones coordinadas entre las fuerzas de ambos países bajo el esquema de las llamadas operaciones espejo. Cada autoridad realiza sus actividades dentro de su propio territorio. Y en los deportes, dos mexicanos nominados al Balón de Oro, Julián Quiñones y Scarlett Camberos, hacen historia. El fútbol mexicano tiene una representación inédita en el Balón de Oro 2026. Julián Quiñones y Scarlett Camberos fueron incluidos entre los candidatos al máximo reconocimiento individual que entrega France Football, convirtiéndose en los dos mexicanos nominados en esta edición. La presencia de ambos futbolistas marca un momento sin precedentes para México, ya que es la primera vez que un mexicano y una mexicana aparecen entre los nominados al Balón de Oro en un mismo año. Hasta aquí llegamos con el breve informativo del Bueno, la Mala y el Feo. Les informó Eli Venegas. En redes sociales, Eli Venegas Radio. Excelente día.
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2: Oigan, chavos, ¿ustedes todavía usan llave para entrar a su casa?
3: Llave,
2: O llave de su casa.
3: No, pero yo tengo un código ahí en la puerta, pues, y entro por el garage todo el tiempo, entonces no, control del garage.
2: Busca tus llaves, Maniwis.
3: ¿Por qué?
2: Y te voy a decir que las pongas debajo de la almohada. ¿Qué? No paradas para que no te piquen.
4: ¿What?
2: Pero te voy a decir qué significan y cómo te van a ayudar. ¡Tu vida va a cambiar! Espérame, gracias a tus llaves.
3: Una llave abajo de la almohada.
2: Una llave abajo de la almohada, de esas de la cerrajería.
3: ¿Y como paquete?
2: Ahorita te cuento.

0: yo solo sé
1: que se saquen las llaves. Y no me refiero la llave para arreglar el caño, sino la llave que abre.
0: Yo les recomiendo a todos que se saquen las llaves.
1: Y no me refiero la llave para arreglar el caño, sino la llave que abre.
2: ¿Cuál, la hurracarrana? Así.

0: De combinación también, Pau, de repente.
1: Oigan, pero todos necesitamos una llave en nuestra vida. Y búsquenla y todos la van a poner abajo de la almohada.
0: Abajo de la almohada.
1: Abajo de la pillow.
0: ¿Y eso cómo, por qué?
1: Fíjate que el Feng Shui a mí se me hace maravilloso. Dicen que en tu casa tienes que acomodar las cosas de una forma especial para que venga la abundancia a ti.
0: El compa Chuy dice eso.
1: No, el Feng Shui. Esto es para eso. Armonizar los espacios y favorecer la energía positiva, positiva, ¡órale!, positiva en ti. Objetos, que los colores, que los aromas. Y una de las cosas que está ahorita bien trendy del Feng Shui es la llave. Poner tu llave debajo almohada para ganar dinero, abrir caminos, atraer positivismo, cerrar etapa, abrir otra, claridad sobre decisión.
0: Pues sí.
1: Una llave cada noche durante cierto número de días cambia tu vida por felicidad.
0: O sea, tienes que cambiar de llave cada ocasión.
1: Vas a poner tu llave debajo de la almohada.
0: Y por cierto, ahí te aventaste una palabra en hindú. O sea, es que, el namaste.
1: Es que soy mixta.
0: El namaste sí es... no sé qué tenga que ver ahí con el Feng Shui.
1: Estoy mezclada. Ajá. Oye, no. Dicen que las llaves debajo de tu almohada, ajá, te ayudan a abrir caminos, prosperidad, que te va a ayudar a traer la lana. Que órale, este ritual es muy bueno para cuando sientes que las cosas no están fluyendo. Como de, ay, aquí alguien me está poniendo el dedo, el pie, no me sale, no puedo.
0: Sí.
1: Pon la llave.
0: Una llavecita.
1: Ay, necesito mejorar en la chamba, que me vaya mejor, más money, más felicidad. Pon la llave debajo de la almohada.
0: ¿En serio?
1: No duermes. Pon la llave para poder descansar. De que ya cortaste con tu pareja, ya no lo soportas, pero todavía te duele un poquito.
0: Tira las llaves.
1: Pon la
0: llave.
1: Para
0: que no vuelva.
1: De lejos de él. Y si quieres un deseo o quieres reforzar algo, poner la llave debajo de almohada. ¡Mira! Me parece increíble.
2: ¿Qué hace el feo? Por ejemplo, cuando está estreñido, que no puede ir al baño, ¿dónde se mete la llave?
1: No le puedo decir, don
0: Tela.
1: Sí,
0: no, ahí sí ya.
1: Y él usa todo el llavero, ¿eh? Machín. Y aún así a veces no funciona.
0: No, y me... no desbloquea nada.
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0: A ver, chavos, más adelante regresamos con la burra del día.
1: ¿Qué pasa?
0: Hay gente que no tiene tacto para hacer... Y fíjate, son managers. Sí. Son perrones en el trabajo. Una clienta le tiene que reclamar a esta manager por lo que estaba haciendo.
1: Hola.
0: ¿Qué es lo que estaba haciendo? Tenemos video, tenemos audio. Burro del día. Ahorita regresamos enseguidita, ¿eh?
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12: Oigan, vamos a regresar con la burra del día.
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13: Sí, no tienen la delicadeza de decirte las cosas.
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13: Oh my God.
12: Se van a sorprender. Burra del día enseguidita, ¿eh?

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2: Vamos con burro del día, muchachos, donde...
3: ¿Qué pasó?
2: En esta ocasión, burro del día, esta manager, esta gerente...
3: Ok.
2: Estaba reprimiendo, estaba regañando, corrigiendo a un... No, a uno de sus empleados, a uno de su equipo.
3: Sí.
2: A uno de su equipo. Pero en público.
3: Se regaña en privado, se regaña en privado y se felicita en público.
2: Y estaba ahí en público, enfrente de la gente,
3: sí,
2: diciéndole sus cosas.
3: Sus
2: verdades. Pues mira que así no se debe, pero literal gritándole.
3: Ey, fuerte.
2: Literal diciéndole.
3: Sí.
2: O sea, todo mundo escuchando.
3: ¿Qué estaba haciendo mal la otra?

0: otra persona.
1: Al parecer, estaba todavía en entrenamiento. Y pues ándale que que sí, las cosas, no sé qué, qué. La señora empieza a grabar y se le abalanza a la madre y le dice, oiga, disculpe, lo tiene que estar regañando en público. Y al parecer...
0: Es pues una señora independiente.
1: Al parecer, ¿cómo independiente?
0: O sea, la que estaba regañando es la que grabó,
1: una clienta,
0: otra.
1: Ah, okay, una clienta. Sí. Entonces, al parecer, el esposo de esta señora también ya le había dicho a la gerente, a la manager.
0: Sí.
1: Oiga, en público no regaña al muchacho. Sí. No le diga sus errores, ni cómo corre, o sea, lléveselo atrás.
0: No le diga que es inútil, enfrente de la gente, dígaselo solo.
1: No, pues es que genera, es incómodo.
0: Yo sé, claro.
1: Y luego aparte también cuando estás tú como manager regañando enfrente de todo el mundo al pobre chamaco, al pobre niño o a la persona que apenas inicia, pues imagínate qué pena también para esa persona.
0: Sí, claro.
1: O sea, ¿cómo quieres que mejore? ¿Cómo quieres que se supere?
0: Yo digo que sí, o sea, sí les digan, no con insultos, pero en Ajá. privado.
1: Exacto.
0: No, o sea, sí decirle y todo, porque también sí le tienes que decir las cosas para que mejore. Tampoco puedes tratarlos así como, ay, no le diga nada, no, porque hay mucho extremo hoy en día, yo siento.
1: Sí.
0: O sea, también hay personas que no dicen nada, están haciendo re mal la chamba y no le diga nada. Sí. No, ay, no se vaya a ofender. Pero pues también es trabajo, ¿no?
1: Es que ya ves que las nuevas generaciones no se les puede decir mucho.
0: Así es.
1: Pero este chavo ni era un morrito y la manager también no se está portando en lo absoluto nada profesional.
0: Ay,
1: es por eso que llegó la cliente y le dijo, hey, bájale, ¿por qué lo tienes que regañar en público?
2: Señorita, una consulta. Supone que yo vengo aquí a comer con mucha tranquilidad. Pero la forma en la que usted está tratando al joven, a mí no me parece.
3: Está bien.
2: Porque para empezar, si usted lo quiere regañar, usted tiene que llevarlo a un lugar donde no el público escuche. Y no es el trato que usted está dando al joven.
3: Sí,
2: porque ustedes son lo que son por ellos.
3: Sí,
2: porque ellos los atienden muy bien. Pero el trato que usted está dando, ¿qué le pasa?
3: Está bien, señorita. Está bien.
2: Es que no me parece lo que usted está haciendo. Porque usted le grita delante a todo el mundo, ¿ya? Y viene y vuelve a gritarlo. ¿Por qué lo trata así? ¿Usted no tiene hermanos? ¿No tiene hijos?
3: Mil disculpas.
1: Ahí también ya la empezó a regañar un poquito.
0: Ahora
1: de más.
0: Ella se volvió la
1: Ándale,
0: manager.
1: La regañona, la señora.
0: Sí.
1: Y obviamente, bueno, la manager. Está bien, señorita, está bien. Pero a mí lo que me sorprende es que la señora esta, la que graba, ya le empieza a decir, oiga, mi marido también ya le había dicho.
0: Sí.
1: Entonces, es la manera de ser de la manager también.
0: Oye, pero la manager, ¿qué va a decir?
1: Sí,
0: I'm sorry, pero va a ser la misma.
1: Claro.
0: O sea, no va a cambiar, nada más le está dando el avión de sí, una disculpita, tiene razón, gracias,
1: sí.
0: ¿Qué le doy? Le mando un postre,
1: sí,
0: ¿no?
1: Sí, sí, sí.
0: Ahorita, la cuenta va por mi parte.
1: No, bueno, fuera.
0: Sí.
1: Eso, bueno, fuera.
2: Pero lo sigues haciendo, entonces mi esposo baja, te dice que no lo trates así y lo vuelves a seguir haciendo. Yo tengo hermanos, a mí me duele cómo le estás tratando al chico. El hecho de que el chico necesite el trabajo no quiere decir que tú vas a venir y lo vas a tratar mal. ¿Qué te pasa?
3: Es un tema interno, disculpe.
2: Puede ser todo lo interno que tú quieras, pero tú estás poniendo nerviosa a mi hija, porque mi hija está...
1: Ahora ya metió a su hija también y todo el rollo que... Bueno, hasta cierto punto
0: todo el
1: también.
0: Mundo está exagerando.
1: Sí, sí, hasta cierto punto, o sea, también está cañón.
0: Sí hay formas, obviamente, sí hay tratos. Sí, de repente a mí me ha tocado en restaurantes donde sí les meten unas regañizas.
1: No, hombre.
0: Estos que se les caen. ¿Nunca te ha pasado que se les caen los platos
1: sí,
0: o
1: sí,
0: los
1: sí.
0: vasos y tal? Y el gerente voltea te voy a asesinar y te voy a quitar toda tu quincena. Y se pone así rudones. Me pasó en Monterrey la última vez que fui.
1: Ajá.
0: Estaba pasando un chavo con los vasos, se le cayeron.
1: No, hombre.
0: Y el gerente vino, lo regañó y luego vino con nosotros.
4: Potosina de ser, de seguro no es la primera vez que a ese clumsy se le cae todo.
0: No, pero sí sentí bien feo, me dio mucha ternura porque no lo hace adrede.
1: Claro.
0: Y ya llegó el gerente y nos dice, ay, te ensució, los manchó, está bien, sí, todo bien, le digo, no se ponga rudo. Fue un error, o sea, no pasa nada.
1: Ah, pero sí le dijiste algo al manager.
0: Pues así soy yo le dije que yo Ajá. soy así, digo lo que pienso, le dije, oye, no te pongas rudo, no pasa nada. No, no te cortó porque cayó al lado de mí. No, ah, no pasa nada.
1: ¿Qué te dijo? ¿Usted va a pagar, señorita, acaso?
0: Que nada más tengo dos dedos mochados. Y ya, el vidrio ya. Que se me enterró. Claro, es cierto.
1: A ver, pregunta para ti que nos escuchas, paisano, comadre. ¿Tuviste un jefe gritón, un jefe cero profesional que tal vez te regañaba... Te trataba mal enfrente de todo mundo, te humillaba. 1-855-370-3100. ¿Qué trabajo era? ¿Qué chambita? ¿Por qué le aguantaste? A lo mejor, ¿sabes qué? También uno a veces aguanta. Por necesidad.
0: Yes.
1: Por inmadurez también, porque no, o sea, está chavillo.
0: Aceptamos por tontos.
1: A ver, ahorita regresamos con tus llamadas.
0: Miedosos.
1: Ese jefe, ¿qué onda? ¿Cómo te, o la jefa, cómo te trataba? Ya regresamos, ¿eh?

0: Paisano, comadre, te tocó tener un jefe gritón, improfesional, te gritaba enfrente de la gente, te corregía, te humillaba. ¿Por qué le aguantaste? ¿Qué pasó? Bueno, un jefe, lo que pasa es que un líder debe demostrar con hechos, con palabras.
1: Con respeto, claro. No con miedo. ¿Sí? El miedo no, el respeto, porque totalmente uno tiene admiración sobre su jefe, dice, yo quisiera ser así. A gritos y a insultos nadie funciona, creo yo.
0: Pero siento que si es tu jefe, Pau, debe de saber tu trabajo. Y no nada más tu trabajo, el trabajo de todos.
1: Claro.
0: Entonces, no que te lo diga porque sabe más que... No es que el uno más que tú,
1: pero hay gente que es uno más que tú, no de que sepa más chamba que tú, sino de que te quiere minimizar porque siempre es mejor que tú. Yo lo he hecho el doble. Yo esto soy mejor. Lo tuyo no sirve, es lo mío. Y que siempre te está minimizando en todo lo que haces.
0: Claro.
1: Entonces, también eso no se vale, ¿no?
0: Sí, claro. Mira, tenemos a Alfredo con nosotros. Hola, Freddy, ¿qué peteo?
2: ¿Qué pasó? Buenos días.
0: Saludos. Oye, Freddy, ¿qué onda, mi carnal? ¿A poco te tocó un jefe así que te... medio improfesional, güey? Pasó de lanza.
2: Mira, mi historia está medio cura.
0: A ver, carnal.
1: ¿Por qué?
0: Cuéntanos tu historia y te abrimos el corazón.
2: Cuando yo comencé en la compañía, que ahora es mía, tenía un jefe que me trataba como un perro.
0: No,
2: me trataba feo.
1: ¿Qué te hacía, papito?
2: Me mandaba a traer café en la mañana y si no le gustaba porque le echaba poquito azúcar, me lo tiraba.
0: ¡No, hombre! ¡Ala! ¿Literal? ¿A dónde? ¿Al piso, a la basura?
2: No, a los pies.
1: ¡Ala!
0: ¿A los pies?
1: ¿Y qué te decía el desdichado?
3: Lo que te merecías, Alfredo.
2: Me decía que tenía mucho azúcar o que le faltaba creamer o que le faltaba esto. Cualquier excusa.
0: ¡Wow! ¡Ala! ¿Y luego, compadre?
2: Y luego yo me puse en... dije, ¿sabes qué? Esto no puede pasar. Ajá. Y 15 años después, ahora la compañía es mía.
1: Oye, ¿y cómo te deshiciste de ese señor, el cafezudo?
2: Lo que pasa es que había dos hermanos que eran jefes. A un hermano lo corrí,

0: se corrió solo, para no decir que lo corrí.
1: Sí.
0: Ah, y el otro duró conmigo hace como 3 años y se cambió apenas, pero el que sí me hacía la vida imposible, ese sí, de volada, cuando yo tuve, pues me deshice de él.
2: Ah, ok. Entonces,
1: todavía fue su jefe.
2: Güey, yo que tú mejor lo hubiera dejado ahí, güey. Imagínate que ahora fuera tu empleado. Le dirías,
0: no, porque,
2: a ver, perro, no, café.
0: Porque realmente yo no soy...
1: No es como él.
0: Yo no quería venganza, yo nomás quería sí. Hacerme de la persona porque... Para que la...
2: No, sí, güey, lo hubieras dejado ahí y luego, además, lo metías un cuartito, güey. A ver, ahorita vengo. Lupita, me guarda los mensajes, Lupita.
1: ¡Hala! No, hombre.
2: ¿Qué tiene? No,
1: ¿cómo
2: no,
1: la vida da vueltas?
2: La verdad.
1: Vida da vueltas. Luego bien, se creen bien acá y después terminan pidiendo perdón.
2: Sí, mira, tenemos a Claudia. Así. ¡Hola, Claudia! Es.
3: Hola, buenos días.
2: Buenos días. Muy bien.
1: ¡Hola, Luis, manita!
2: Oye, Claudia, no me digas que te tocó un jefe así medio prepotente, improfesional, el vato.
3: Sí, y desafortunadamente era hispano. No me gusta hombre. Trabajar con hispanos.
1: ¿Pero por qué? ¿Qué pasó?
4: El peor enemigo de un mexicano es...
2: Híjole.
3: Pues, sí. Otro mexicano.
2: Lamentablemente.
1: Ay, Dios mío.
3: Yo estaba entrenándome también, apenas empezaba a trabajar en el trabajo, y yo trabajaba en un restaurante, entonces yo estaba haciendo las ensaladas y él me dijo que le faltaba algo a una ensalada.
1: Sí.
3: Pero como yo estaba nueva, yo no recordaba exactamente qué le faltaba, y le dije qué le falta. Él me aventó la ensalada como de... Él estaba enfrente y yo en la parte de adentro de la cocina.
1: ¡Ay, Dios mío!
3: Pero cuando me aventó la ensalada como por el... La cosa esa donde se recibe la comida.
2: Sí.
3: Entonces yo se la regresé para atrás y le dije, dime tú, ¿qué le hace falta? Porque no recuerdo. Y le ofendió que yo le regresé la ensalada, entonces se dio la vuelta, me abrazó y me llevó al walk-in. Y ahí en el walk-in me agarró del cuello.
2: ¡No!
3: De la camisa. Sí,
1: es
3: me
1: cierto.
3: Jaló de la camisa. Sí, y enseguida iba entrando una mesera y la mesera vio y le dijo, no la jales, no le hagas eso. Y me soltó y todavía me sobó y me desarrugó la camisa.
1: ¡Hala! ¿Y qué hiciste tú después de esto?
3: Pues, me espanté claro. Y me fui a trabajar. Yo estaba necesitando trabajo y me regresé a trabajar, pero...
2: ¿Qué edad tenías?
3: Me volvió.
2: ¿Qué edad tenías, Claudia?
3: Ya tenía grande, ya estaba como de 25 años.
2: ¿Estabas casada ya o no?
3: Sí.
1: ¿Tu marido no fue a darle unas cachetaditas correctivas?
3: No, lo hice legal. Yo demandé,
2: Bien. Muy bien.
3: Sí, yo demandé y gané el caso, pero...
2: ¡Qué bueno!
3: Desafortunadamente mi abogado se quedó con la mayor parte, pero no importa. La cosa es que yo aprendí que en derechos civiles ahí nos pueden ayudar y que nadie se debe de quedar callado, tengan o no tengan papeles.
2: Qué bueno, Claudia.
1: Oye, Clau, ¿cuánto le sacaste a la compañía por este maltrato?
3: 25.
1: Mira.
2: ¿Mil dólares o pesos?
3: $25,000.
2: Ah, ok.
1: Bueno, no.
4: Y el abogado se quedó con 24.
1: Ay.
3: No. A mí me dieron 25, eran 250 mil lo que se estaba peleando.
2: ¡Ay, güey!
1: O sea, de 250 mil nada más te dieron 25.
3: Sí, porque...
1: No. ¡Ay, ese abogado es un rata!
4: 25 y una zangoloteada, la que le dio el manager.
1: No diga eso. ¿Dónde?
2: Bueno, la desarrugada también.
1: Ay, ese abogado sí abusó del recurso.
2: Sí, no, bueno, pues así son muchos abogados.
1: ¡No te pases!
2: Mira, tenemos a Oscarín con nosotros. ¡Hola, Oscarín! Sí. ¿Qué pasó? ¡Saludos, Oscar!
5: Hola, ¿cómo estás?
1: Hola, Luis, papi.
2: ¿A poco te tocó un jefe así medio prepotente, Oscarín? ¿Qué pasó?
5: Pues, fíjate que sí fue un prepotente porque... Ajá. A mí me estaba entrenando yo, lo estoy escuchando, y lo que dice Claudio tiene mucha razón. Estamos en entrenamiento
1: sí.
5: Y siempre era de que presentábamos resultados día tras día y siempre que mis líneas, porque estaba en ingeniería, iban avanzando, él nunca veía ese avance. Y los otros cuatro compañeros que teníamos en diferentes líneas, siempre los aplaudía, siempre los como los halagaba.
1: Sí.
5: Entonces llegó un momento que como aprendiz o como en el tema de aprendizaje,
2: ajá.
5: Yo ya levanté la mano para que pues, me voltearan a ver. Y esa vez se hace cuenta que yo le hice ver algo mal, o él se enojó y me empezó a gritar enfrente de todos, o sea, de toda la junta matutina.
1: Sí.
5: Y yo sí me levanté y le dije que eso no era justo porque, aparte de estar presentando resultados, él siempre veía algo malo. Nunca había,
1: y no veía lo bueno.
5: La misma, de regañarte en privado y felicitarte en público.
2: Sí.
5: Y después de ahí siempre tuvimos roces y siempre había ese tipo de cosas que tú estás mal, lo estás haciendo mal, lo estás haciendo mal, hasta que pues uno ya entiende y dice, por las buenas es mejor irte que a quedarte.
1: ¡Hala! ¿Y te fuiste?
5: Sí, yo me tuve que ir mejor porque era más paz mental que estar batalla. Después de los 3 meses supe que a él lo corrieron también por
2: cómo es
5: que él tuvo ahí internos. Ajá. Exacto. Sí. Por compliance y demás, pero... Pues sí, ¿verdad? O sea, te...
1: No, hombre. Oscarín, si te estuviera escuchando ese inútil en este momento, ¿qué mensaje le mandarías a tu ex jefe?
2: No, pero que se puede decir en la radio, Oscar.
5: Que Dios lo bendiga.
2: Ah, que Dios lo bendiga. Muy bien, perfecto.
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2: Toda la canción del sonidito, ¿no?

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1: Oye, chavos, viene la pregunta difícil.
2: A ver, venga.
1: Y yo aquí tengo mi punto de vista. A ver, ahorita vamos a echarnos el chismecito. ¿El papá debe pagar la boda de la hija?
2: ¡No!
1: ¿Sí o no?
2: ¡No!
1: Yo también creo que no, pelón.
3: O sea, ¿quién le estás preguntando?
1: No.
3: Al más codo del mundo, pero claro que
1: eso
3: sí.
1: Eso sí, es bien codo.
2: No,
1: pero, don Tela, yo no creo que sea correcto.
3: She has, you have to pay for it.
1: Why?
3: Si las cosas se hicieron bien, ayúdale a tu hija.
1: Ayúdale.
3: Tienes el dinero, págaselo a tu hija.
1: Pero no es tu responsabilidad.
2: No, ¿por qué?
1: Los papás deben de pagar la boda al 100%.
2: ¡No!
1: 1-855-370-3100.
0: Sí, en cabina ya teníamos un buen par de melones.
2: Ah, gracias. ¿Quién los trajo?
0: Un ratito más llegan las manzanas, pero con lana. $1,000 mínimo. 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
1: Oiga, si viene la pregunta difícil.
3: A ver, venga.
1: Y quiero a todos los hombres y mujeres que marquen en este momento al 1-855-370-3100. ¿Quién debe de pagar la boda? ¿El papá o el futuro esposo?
3: ¿El papá de quién?
1: ¿El papá de la hija?
3: No, no, no, pues ¿qué pasó?
1: Yo tampoco estoy de acuerdo.
3: No, debería de pagar el
1: la
3: futuro.
1: La neta, yo no estoy de acuerdo.
3: El que se quiere casar debería de pagar.
1: Ese es el que tiene que esforzarse. Acá el Cookie Monster dice que el papá...
3: No, el codo.
25: Los papás, todos losers que no tienen ni dónde caerse muertos.
1: Eso no tiene nada que ver con ser loser.
3: No, espérame. Y luego, claro que sí. Y luego no. Todavía no hacen las cosas bien.
1: No, ahorita lo platicamos. ¿Quién debe de pagar la boda?
25: El papá.
1: El futuro.
25: De la novia.
1: ¿Marido o el papá de la novia?
25: El papá 1-855-370-3100.

0: muy salsa, muy sabiondo, muy chicho. A ver, contéstanos la pregunta difícil.
1: Oigan, este tema me parece very interesting.
2: A ver, venga.
1: Fíjense que el actor Héctor Suárez Gómez, hijo del papá, hijo del legendario comediante Héctor Suárez.
2: Sí, sí, claro.
1: Abrió la bocota y la neta, hay unas cosas que están medio intensas, pero otras no. Y él habla, ¿por qué yo tengo que pagarle la boda a mi hija? Si ella es la que se va a casar, este vato que pague, ¿no?
2: Okay.
1: Que en ese punto, yo como mujer estoy de acuerdo. ¿Por qué mi papá tiene que pagar la boda que yo voy a tener con un hombre? Ese hombre tiene que solventar nuestra boda.
3: Déjate querer.
1: Y mi papá, si quiere ayudar, se puede sumar, pero no es obligación de mi papá que yo me quiera casar con otro vato.
2: No, yo estoy de acuerdo.
1: No estoy de acuerdo.
2: Estoy de acuerdo contigo.
1: A ver, púchale play para escuchar al Héctor Suárez.
3: Déjate querer como mujer.
4: Todo el hambre y las ganas de comer.
5: Yo no pago bodas por la tradición. Si te quieres casar con ella, págatela tú.
1: Claro.
5: Que se la pague con el que se va a casar. ¿Sabes de dónde viene esa tradición?
6: ¿De dónde?
5: De hace 1000 años, del dote. Cuando te casabas, el papá de la novia tenía terrenos, tenía... Entonces...
6: Sí, claro.
5: Esa es la tradición, güey. Si ya pasaron más de 1000 y tantos años, ¿por qué demonios la voy a pagar yo? No creo en el matrimonio. Si mi hija se quiere casar, es pedo de ella y de su novia. Y los voy a... Que sean felices y los
6: pero
5: recibo
6: si los apoyas,
5: y todo.
6: Si se quieren casar.
5: Obviamente. Pero que la boda la pague... Madre, yo no... La gente hace las cosas sin pensar y sin cuestionarse. ¿Por qué? Porque se tienen que hacer. A la secundaria, prepa, pues, ¿qué se hace ese? Pues ya se tiene que tener novio o novia. Entonces, lo que se hace, no te lo cuestionas, ni te lo preguntas, ni lo analizas. Todos tienen novia, yo también. Llegas a la universidad y alguien da el primer anillo, pues lo que sigue es casarse, pero no te lo cuestionas. No, no es una decisión realmente que tomes a profundidad y muy pensada, que después de casado, ¿qué sigue? Pues hay que tener hijos. Y no lo piensas. Y de repente tienes 46 o 50 y volteas para atrás y dije, ¿en qué momento elegí yo esto? Por hacer lo que hace todo el mundo, por go with the flow, ¿no?
6: Como los borreguitos.
5: Exactamente.
6: Exactamente.
2: Bueno, tampoco así como él dice, o sea, go with the flow, no
4: cada
2: tanto.
4: Quien habla de la feria como le van a ella, pero y al vato le ha ido mal, y por eso opina de esta manera.
2: No, pero...
1: Su opinión a lo mejor está muy controversial, pero el core, la base de su comentario, estoy de acuerdo. Una cosa es como papá que digas, mijita, yo te quiero ayudar con tu boda. Exacto. ¿Sabes qué? Te voy a dar una lana, te amo, te... Pero no es responsabilidad del papá que una mujer y su pareja se quieran casar.
4: Sí, pero él
1: está
4: diciendo,
1: bravo, la neta.
4: Como este
2: Paola
4: otro.
2: Para presidenta.
1: Claro.
2: Paola para presidenta.
1: Se juntaron el papá.
4: Se juntaron el hambre y las ganas de comer aquí
1: no
4: con ustedes dos.
3: El codo
4: y la otra que no quiere.
1: Si yo soy algo es ser dadivosa. Y lo saben aquí.
4: Ya.
1: No estoy de acuerdo que si un hombre viene...
4: ¿Y usted cree
1: decirte,
4: que su papá no va a ser dadivoso?
1: Si mi papá quiere ser dadivoso, ya es su decisión.
4: Yo sé, pero lo correcto sería que sea dadivoso.
1: Pero sería lo correcto, no, eso es cada quien.
4: No, eso es lo correcto.
1: Yo no debo de llegar con mi papá. Papá, conocí a este hombre. Ya está adulto y nos queremos casar. Móchate con la lana, papá.
4: No tienes que llegar. Eso tiene que salir de él, Paola.
1: No.
4: Eso es lo correcto.
1: No.
2: ¿Sabes cuánto cuesta una boda?
1: No.
4: Señor, yo pagué la mía.
2: ¿Y qué pasó?
4: ¿Y te lo está diciendo alguien que pagó su boda?
2: ¿Dónde estaba el papá de la novia?
4: Él vivía en Colombia, señor. Yo me casé con una mujer que estaba aquí.
2: ¿Y por qué?
4: Eran diferentes situaciones.
2: ¿Por qué no se fueron? Usted se hubiera ido a Colombia.
4: Tengo una hija.
2: A casarse con su novia, señor.
4: Tengo una hija. El día que se llegue a casar, y si en mis posibilidades está,
1: ¿y si
4: ayudarla,
1: ¿y si
4: lo
1: no
4: voy a hacer?
1: ¿Y si no está?
2: ¿Y si no?
4: Busco la manera de ayudar.
1: Pero no.
4: Es que da,
1: ¿cómo?
4: No el que tiene, da el que quiere.
2: Pancho, ¿cómo te vas a endrogar?
1: ¿Cómo? No,
4: ¿están de acuerdo que da el que quiere?
2: ¿De,
4: no
2: dónde,
4: que tiene?
2: ¿De dónde vas a sacar lo que no tienes?
4: No te endrogas.
2: Por una fiesta que van
1: no
2: a disfrutar puros gorrones, güey.
1: Gente que ni topas. Mira, yo creo... No.
4: Eres un codo, pero
1: yo sé que el pelón es codo. Pero estoy de acuerdo.
4: Hoy no más.
1: Mira, escúchame.
2: Gracias.
1: ¿Por qué tú como hombre?
2: Gracias, manita.
1: Yo te digo buena onda.
4: Cállate.
1: Escuchen esto.
4: Los dos.
3: Te está
4: defendiendo. Pueden ir de puntitas.
1: Yo sé que el perro es marrete. Tuétalo.
4: Y estoy de acuerdo con él.
2: Gracias por defender.
3: Sé que el pelón es un muerto de hambre.
1: Lo sé.
4: Es una piltrafa.
1: Pero estoy de acuerdo con él.
4: Y lo apoyo.
2: No, gracias. Hola.
1: ¿Por qué? Quien quiera azul celeste que le cueste. Tu pareja que te pague tu boda. ¿Qué opinan? ¿Quién paga la boda? 1-855-370-3100.
2: Y vamos en vivo en YouTube, conéctense, arroba bueno mala feo. También ahí vamos a estar leyendo sus opiniones.
1: Bonitos, comentarios.
2: Simón. Ay. Quien diga que el papá paga la boda, bloqueado. Nomás les aviso. No les aviso.

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3: Oigan, regresamos de la pregunta difícil. Aquí salió el señor, el actor Héctor Suárez Gómez, diciendo que porque él, el hombre, tiene que pagar pues la boda. Y estoy de acuerdo.
4: De la hija.
3: De la hija. Miren, yo creo que quien quiera azul celeste, que le cueste. Si un hombre te conoce, te quiere conquistar, se quiere casar contigo, pues junten ustedes dos, platíquenlo. Y si tu papá te quiere apoyar, está chido. Pero no tiene que ser responsabilidad de tu padre pagar la boda con otro hombre. Yo no estoy de acuerdo. ¿Tú qué opinas?
4: No, porque por supuesto que no. ¿Cómo uno como papá va a pagar la boda de la hija que se está casando con otro güey?
3: Con otro, no, estoy de acuerdo. Yo estoy de acuerdo.
5: Es más, que paguen por la boda el novio y que me compre un viaje también.
4: Claro. Todavía te estás llevando a mi princesa. ¿Cuál quieres que te pague, perro?
3: Sí, no estoy de acuerdo.
4: ¿A qué más quieres?
5: La feria.
4: Oye, y luego también de repente esos papás que dicen, no, espérate, y yo una casa para cada hijo. ¿Eh? Pónsela más fácil, papá.
3: Sí, no, ah, que no, le amigo. Echen ganas.
4: Estás creando inútiles, es lo que está haciendo uno después.
3: Así es.
4: Si les pones todo.
3: Totalmente de acuerdo. ¿Ustedes qué opinan?
1: 1-855-370-3100.
4: Te lo digo por experiencia, Mira, tenemos al doble A con nosotros. Hola, doble A.
3: Hola, Anuel.
5: Doble A.
6: No, la doble A. Antonio Acosta para servirle.
4: Ahí está el doble A.
3: Antonio Acosta, baby.
4: Eso. Oye, doble A, ¿tú qué piensas? ¿Quién debería de pagar la boda de la hija?
3: Del huitlacoche.
6: Pues es que depende quién se va a casar. Si se va a casar mi hijo, podemos ayudarle yo y el compadre, ¿verdad? El papá de la novia.
4: Ajá. Sí.
6: Pero si se va a casar mi hija, el novio tiene que pagar.
4: ¿El novio?
5: Ándale. El novio.
4: Muy bien.
6: El papá.
4: Que le cueste al güey, no, que haga algo.
3: Claro.
5: A mí pagó todo mi suegra, yo qué digo.
3: No, hombre, ¿cómo feo?
5: Y el anillo, mi hermana, pues no.
3: Es que esa actitud de proveedor.
4: No, qué bonito, güey.
5: Qué todo mal, ¿eh?
4: Güey, qué bonito.
5: Me la pusieron bien fácil, toda la vida ha sido fácil.
4: ¿Qué más? ¿Qué más? Alguien también decía, a Chayito sostenían y decían, dale, Feito, mira, yo aquí te la agarro como, tú dale, tú diviértete. No, güey, ¿qué más quieres?
3: Estoy de acuerdo con lo que dice.
5: Padrino de cojines.
4: No, güey.
3: Hombre, como papá ayudas a tu hijo.
4: Sí.
3: A proveer a la mujer. O sea, eso lo entiendo, pero como papá de la hija no puedes aventarte toda la responsabilidad.
4: Claro.
3: O sea, no.
4: Oye,
3: estoy de acuerdo.
4: Imagínate que llegue tu hija y que te diga, papá, ¿me pagas la boda o qué?
6: No.
4: ¿Qué vas a hacer?
6: Te ayudo, puedo, te ayudo. Vamos a ver el banco y si puedo, te ayudo.
3: Claro.
4: Okay. Si
5: el papá está urgido de que se largue la chamaca, ya, llévatela.
4: Déjate eso, güey. ¿Sabes tú cuánto cuesta una boda, güey? Con un grupo con los que quieren hoy en día los morros, güey.
3: No.
4: Oye, papá, tráeme a la Karol G.
3: No hay manera.
4: Quiero
3: no
4: a Karim León.
3: No, y todavía, papá, y que se pongan así de con esto, con esto la boda. No estoy de acuerdo, no es justo.
4: Tenemos a Mari. Hola, Mari. Güey.
7: Hola, buenos días.
3: Hola, reina. ¿Qué opinas de esto, mamita? ¿Quién tiene que pagar la boda? ¿Tu pareja o tu papá? Mira,
7: primeramente quiero saludar al pelón y decirle que arriba el América.
4: Mi vida, Mari. América. Nominados al Balón de Oro, duélale a quien le duela, las poderosísimas Águilas del América por Julián Quiñones.
5: Sí, pues sí, nominado nomás, una
4: por
5: cosa
4: Julián.
5: Que lo nominen.
4: Gracias.
5: A mí también me nominaron para un premio aquí en la radio y nunca me dieron nada.
3: María, ¿qué opinas, mi reina?
5: El Marconi, ¿quién
7: sabe? Yo digo que el que habló anterior está en lo correcto, de que no debemos de pagar la boda, pero yo como en vez de mi esposo, yo voy a opinar. Yo digo que está bien, si mi hija quiere, que el novio quiere que yo le pague la boda a mi hija, okay, se la pago, pero yo le escojo el novio.
4: Exacto. Eso está muy bien. Muy bien.
3: Qué bonito el comentario.
4: Oye,
3: de acuerdo,
4: el flojo
3: María.
4: Ese, Mari, el flojo ese no me gusta para ti, mija. Órale.
5: Te traigo al
4: Manuel. Otro.
3: Claro. Qué buen punto, María. Deberías escribir un libro.
4: Sí. Exacto.
3: Qué maravilloso
4: muy bueno.
3: Consejo.
4: Tenemos a Liz con nosotros. A ver, hola, Liz, ¿qué peteo?
8: Buenos días,
4: Pelón.
8: Hola, ¿cómo andas?
3: Hola, mi reina. Oye, Milis, ¿qué opinas? ¿Quién tiene que pagar el bodorrio? ¿El papá se tiene que rifar o el futuro esposo?
8: Paola, esas costumbres erróneas tienen que cambiar.
3: De acuerdo.
8: Tenemos que hacer a nuestros hijos autosuficientes. Si van a enamorarse y se van a casar, tienen que hacerse responsables los novios de pagar la boda.
3: Claro.
8: Otra cosa, cuando no la pueda mantener, Paola, ¿la va a ir a tirar ante los padres?
3: Así
8: ¿qué pasó?
3: De acuerdo, Liz, un aplauso para
4: Liz. Sí, claro, qué bonito.
8: Que tengan feliz día. día, que tengan feliz día.
4: Gracias, Liz, te queremos.
5: ¿Para qué va a ser un gastazo si a lo mejor ni sirve el matrimonio y el otro se divorcia?
3: No, pero esa ya es responsabilidad tuya, feo, y de tu pareja, no de tus papás.
5: Que vivan juntos y no se casen ya, hombre. Mira, mucho gasto.
3: No digas eso, feo.
4: A mí me
3: no
4: acaban de pedir.
3: ¡Sacrilegio!
4: Me acaban de pedir a una de mis hijas. Yo nomás estoy esperando el sablazo. O sea, si me llega el novio o mi hija.
5: Quiero ¿qué hablar onda? Con usted.
4: Este, mira.
5: ¿De qué? ¿De qué vas
4: aquí
5: a hablar?
4: Tengo un patio muy perrón, mija. Yo sí le voy a decir. Carnita asada.
3: Oye, y aunque lo hagas en tu patio, ¿es un dineral?
2: Señor, ¿usted lleva el control de las cuentas en su casa?
4: No.
2: Entonces olvídelo, no vas a ver nunca de dónde salió el dinero.
5: Maestro de ceremonias.
4: Ay, hola, ¿qué tal?

0: A ver, Feito.
1: ¿Qué onda, Feo?
2: Este vato.
0: Ajá. What happened?
2: Encontró a su vieja, no saben con quién.
1: ¿Con quién?
0: ¿Con quién encontró a su vieja?
2: Se van a sorprender.
1: ¿Por qué?
2: Ustedes piensan que todo el mundo es su amigo. Ay, que invítalo a la casa. Que invita a la amiga a la casa y hazles de comer y siéntense, si les traes hasta bebida, hasta le haces una bebidita exclusiva. Pero aguas porque esa gente traiciona.
1: ¿Qué?
2: Este vato encontró a su vieja con alguien que ni se imaginaba. ¿De qué se trata? Vamos a regresar con el video viral para que lo mires en YouTube @BromaLaFeo. ¿Qué pasó? 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
6: Perdón por llegar tarde.
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12: ¡Qué feo! Es que tengas... ¿Eh? ¡Aparte de
13: tu
12: eso!
13: ¡Cara!
12: ¿Qué? ¡Y tu cuerpo!
13: ¡También!
12: ¡Y tu silla! No, qué feo es tener amistades y llegar a una conclusión donde dices, oye, esta gente nomás vino a aprovecharse de mi vida.
13: ¿Qué?
12: Hijos de toda... Y se las empiezas a rayar. Porque dices, le di como entrada.
13: Tú, como tú con tu hermana.
12: ¡Cállese! Le das entrada a los buitres.
14: Sí.
12: Por eso no lleves a nadie a tu casa.
14: Y tu casa es un templo.
12: Sí.
14: Y eso ahí me lo enseñaste tú, sensei.
12: Sí, sí.
14: Y si sensei, feo.
12: Espérame, si vas a llevar a alguien, sal de mar alrededor.
14: ¿De dónde?
12: De toda la casa.
14: Tala.
12: Para que esa gente mala ya no regrese. ¿Eh? Se les pudran las patas.
13: ¿Pero de qué estás hablando, feo?
12: Ah, bueno, ahorita te cuento, güey. Es que este vato invitaba a gente y lo traicionaron bien feo.
13: No.
12: ¿De qué manera? Pues espérate, wey. No seas desesperado, güey.
13: Ya, más.

0: dejas entrar gente a tu casa y te haces de amistades que supuestamente son buenas, pero te traicionan. Porque no sabes leerle lo que viene.
1: Hay gente que es bien buena, que te dice que es tu amigo y cuidado. Y tracas.
0: Y espérate. Y no nomás eso. No nomás eso, Pau. No nomás eso. También tu pareja.
1: A su máquina.
0: Tu pareja también te traiciona. En este video viral.
1: Los cuernos.
0: En este video viral, el vato encuentra a la vieja con su compa.
1: No manches.
0: Y el vato agarra un machete.
1: Chapulineo.
0: Y le reclama al vato. Con machete en la mano.
2: ¡Con machete!
0: Y le pega unas cachetadas.
2: Pregunta. ¿Fue antes o después?
0: No, ¿cómo antes?
2: No, es que es bien importante, güey, porque si fue antes, qué triste. O sea, da agüite.
0: Casi.
2: Ya después estás relajado. Hasta le dices, espérate, manito.
1: Ojalá.

0: cachetazo casi, después. Casi de después,
1: güey. Ah, no, después. Ah, qué rico, güey. Qué rico. Ya, ya echándote un cigarrito. Ay, ay, ay, eso está perro.
2: Antes no es.
1: No, es importante, güey.
2: Deja ver que te lleguen con machete en la mano, idiota. Oye, espérate hasta después. No, y lo todavía le da un cachetadón y dame el vato no, no dice nada. ¡Pah! Le da una cachetada.
1: No.
2: Y aquel güey se... Pues con machete en la mano yo me dejo hasta que me...
1: Ya andaba no, soltito, claro. Ya.
2: Que me haga suyo.
0: Pero es que hay personas que crees que son tus hermanos y confías tanto y de repente...
2: ¡Aguas!
0: La traición... te mata, la traición machín, mata, y sí. La traición viene de cerca, dice.
2: Cerquita. Es más, estás ahí al lado de la traición, machín. No te das cuenta y le tienes fe y te friegan. Vamos a mirar el video que se está haciendo viral, porque ya casi llega a los millones de vistas.
0: Cállale a YouTube, arroba bueno mala feo.
3: Míralo ahí, yo te dije a ti.
4: No te vayas, manito.
1: Aquel con toalla.
4: Quédate ahí.
0: Los dos.
1: Ah, qué rico.
4: Ya eso a mí no me sorprende. Yo sabía que
3: estaba haciendo. Yo te lo dije a ti que estaba aquí. Yo te lo dije a ti.
4: Yo sabía en lo que usted estaba.
0: Ay, no,
4: que
0: estaba.
4: Y sálvame,
1: güey.
4: Cachetada, güey. Que tú eres
2: compadre. Quita la cabeza, pero no veo, güey.
4: Eso es lo que a mí me duele. Y hace mucho que yo estoy viendo las conversaciones de ustedes dos en WhatsApp.
2: Tan grandote y
4: no hace nada. Yo me preparé mentalmente.
3: Mira,
4: yo sabía.
3: Ella baja la cabeza.
4: Ay, no, porque ella sabe.
0: Claro.
4: Ella sabe que una vez le encontré una conversación en lo que me dijo, que era una amiguita de ella.
1: El gordito.
4: Era una amiguita de ella. No, que ella está consiguiendo.
1: No, que el Jimmy.
4: Y yo me hice loco. ¿Para
1: qué?
0: Y ¿cómo trae la toalla? Es lo importante.
2: Oye, no sé.
4: La mujer.
2: No quiere que se le den los pechos.
4: No, te lo dije.
2: ¿Para qué, señora?
4: Y tú como que no me llegaste, y yo te estaba diciendo, tío, no tengo oportunidad para que tú soltaras eso en banda, manito.
0: Ay, no.
4: ¿Sabes por qué yo quiero que tú soltaras eso? Porque yo ese tipo yo lo amaba.
3: Mira, ya está llorando ahora.
4: Sí, claro, ya está llorando, ¿no? Claro, yo voy a llorar.
1: Ay, está
4: llorando. Tú estás llorando porque el que tiene sospecha. Lo dejas demostrar. Si ella lo estuviera haciendo, la estuviera hablando, porque ya sabía
2: que
4: yo
2: estaba
4: haciendo con él. Manito, que a mí me duele eso. Y a la comadre, ¿cómo te ese video? Graba.
3: No, yo voy a grabar, yo estoy grabando. Yo
4: lo
3: estoy grabando.
4: Voy a mandar, loco.
5: ¿Tú estás hablando de un código más?
3: Pero tú lloraste, manito.
4: ¿Tú quieres que te dé otra galleta?
3: Dale otra, Maduro.
4: Dale
3: otra, Maduro. Mírala a ella.
1: No le pegues.
0: Dale.
2: No, yo lo puedo matar con el machete.
1: Wow, oye,
5: ¿cómo reclama?
1: Y la chava nunca dijo nada.
0: Claro, pues bueno, si te da miedo también.
2: Es culpabilidad.
0: El hombre enojado con machete, pues sí da miedo.
2: ¿Por qué no se defiende si se volteó en el machete?
1: Es que güey, ya está relajado, feo.
2: Tenía miedo que se le cayera la toalla.
1: Ya traía esa toalla puesta, estaba allá, él ya se iba.
0: Ay,
1: tranquilo, güey.
0: Qué feo tener doble traición. Yo no sé qué traición te duele más. ¿La de tu pareja, el amor de tu vida, tu esposa o tu cuate amigo toda la vida que se metió con tu amor? Claro que duele también.
1: No.
0: Que tu brother se meta con tu esposa, ¿no te duele?
1: Espérate, pero
0: su máquina, ¿cómo estás, no tienes sentimientos?
1: Lo estás comparando más con la esposa, Pau.
0: Dos te matan.
1: O sea, jamás, la esposa es la primera.
2: Pues sí.
1: Es el amor de tu vida, se supone. Claro.
2: No, bueno, no
0: ¿cómo
2: tanto,
0: se llama tu amigo el gringo?
2: No tanto. ¿Cómo?
0: Tu amigo el top este que amas y adoras, el gringo. ¿Quién te dolería más, la Chayo o el gringo?
5: El yugoslavo.
2: Y yugoslavo. El gringo lo quiero mucho.
1: No, pero pregúntale que qué le dolería si Camila o la Chayo. O sea, no manches.
0: Camila.
2: Camila, no le deben, no se metan con ella.
0: No la metan en esta conversación.
2: Está con el machete también.
0: Oye, qué feo.
1: A ver, ¿alguna vez te pusieron el cuerno con alguien o alguien cercano intentó algo ahí con tu pareja?
0: Hay que tener cuidado.
2: 1-855-370-3100. ¿Cómo lo torciste? ¿Qué estaban haciendo? O a lo mejor andaba nomás ahí tratando de ligar.
1: A ver, te lo dejamos
0: en YouTube para ver el video.
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0: feo cuando te traiciona, especialmente cuando estás algo cercanito allí tu compa. Ey. Porque estábamos platicando y estábamos escuchando el video viral donde este vato ahí le reclama a su compa porque estaba con la morra en ese momento y llega con machete. Lo agarra cachetadas. Y el gordito no hizo nada.
1: Ay, ¿cómo no? Si se acostó, el mejor amigo se acostó con su esposa.
0: Pero el gordito, al que le dieron la cachetada, no se pudo defender, ¿o qué pedo?
1: Ah, porque el que llegó con machete en mano.
0: ¡Se lo quitas!
2: Tenía paz interior, güey, así de...
1: Claro, el mismo no anda en burro.
2: Él ya le podían hacer lo que quiere, él ya no, ya está tranquilo.
0: Él ya había logrado lo que quería. ¡Ay! No, te han traicionado a ti. 1-855-370-3100. La traición viene de la cercanía.
2: Bien cerca, güey.
1: Viene, la traición viene de cerca, dicen.
2: Tenemos a Mario. Hola, Mario.
0: No, cierto, cierto.
2: Hola, Mario.
3: Hola, buenos días.
2: Buenos días.
1: ¿Qué pasó, Mario?
0: ¿Quién te puso los cuernos?
1: ¿Qué pasó, Beto?
3: Pues yo tenía un amigo que lo habían corrido de la casa, su mamá. Y prácticamente pues el hombre no tenía dónde vivir, yo lo recogí, le di estadía, le di comida, le ayudé a conseguir trabajo, prácticamente le di de todo.
2: Todo.
1: Ay, no, ya
2: ¿y qué pasó, Mario? Ay, ama.
3: Y el vato pues se metió con mi mujer, el vato se andaba acostando con mi mujer.
1: Mario, ¿cómo los cachaste? ¿Cómo te diste cuenta de este desdichado malagradecido?
2: Pecadora
1: los
2: ella.
1: Los dos asquerosos.
2: Mala mujer.
1: Sí, también. La verdad sí se la voló.
2: Wow.
1: ¿Cómo te enteraste,
3: pues
1: Mario?
3: Yo tenía mis sospechas porque pues él era muy amable con ella y ella...
1: Sí, muy
3: pues también
1: no
3: veía pues las diferencias. Al rato él se salió ya pues a vivir con otro amigo, se consiguió otro cuarto. Y un día la mujer me dijo que tenía una cita donde el ginecólogo. Y pues a mí eso me volvió raro porque pues ella de un momento a otro me dijo que ya tenía una cita. Entonces ella salió para la cita, yo me fui a trabajar y ella salió para la cita. Y como yo tenía esa duda, yo dije, yo no me voy a quedar con esta duda y me fui a averiguar, fui hasta el hospital a averiguar si allí estaba ella, la estaban atendiendo, fui a unas amigas a preguntar sobre ella. Entonces yo sabía dónde estaba viviendo el vato y yo fui y me escondí y esperé mucho rato.
0: Ay.
3: Y sí, ella salió de esa casa, después al rato salió de ahí.
0: Bañadita.
3: Entonces ahí es donde los caché.
2: Ay, madre.
0: No. Oye, a lo mejor el vato iba a ser doctor y estaba practicando.
1: Mario. La intuición, ¿cómo te despierta cosas que están de locura, ajá, ¿eh?
2: Oye, Mario, ¿y le reclamaste a él directamente a ella nada más o qué onda?
1: Ay, no.
3: Sí, a él no le reclamé.
2: A él no.
3: Pues sí. Él sí se dio cuenta, lógicamente, que yo supe todo. Y
0: es que ahí...
3: Después ella tuvo un descuido en el Facebook. Y yo en el Facebook le logré ver todas las conversaciones que tenía con él y tenía de todo. Hasta incluso... ella la trataba de amor de mi vida y todo.
2: ¡Ay, en la torre!
1: ¿Terminaste con ella, papito?
3: Sí, yo ya, pues lastimosamente, estábamos casados por la iglesia, yo tuve que terminar con ella, teníamos dos hijos en común, y por ese tema tuvimos que dejarla.
1: Qué feo, güey.
2: Ni modo.
1: Qué bueno que te das cuenta, porque luego pasan años y años y años.
0: Y te atascan chamacos y dicen que son tuyos y no son.
1: Y tienen una vida doble eterna, ¿no? Va y fuga.
0: Qué feo.
2: Tenemos
0: eso.
2: A Adriana. Hola, Adriana, ¿qué me quedó?
1: Qué feo.
0: ¿A ti te pasó, Adrianita?
4: Sí,

0: Sí, sí, me pasó con alguien.
1: ¿Qué te pasó?
2: Échale.
1: Ay, no me da coraje esto.
0: Era una muchacha que había recién llegado acá a Estados Unidos y yo ya tenía un poco más de tiempo de estar acá y me daba pesar porque la verdad es que ella tenía una niña y las dos trabajábamos en el mismo lugar y entonces yo la invitaba a comer a mi casa y nunca noté nada raro, la verdad. Hasta pasamos un año Navidad y Año Nuevo juntas.
3: ¡Qué bonito!
0: Y bueno, luego de eso, yo la noté un poco rara a ella, pero la verdad nunca sospeché nada, pero porque ella siempre lo supo guardar bien, pero ya se traían algo.
3: Guardaba muy bien.
1: ¿Cómo se portaba tu marido con ella, mi amor? ¿Era así acá atento o la ignoraba? ¿Cómo fingía demencia?
0: Normal, o sea, nunca me dieron señas de que algo estaba pasando.
3: Oye,
0: y la cosa es que Adriana, andábamos
3: una pregunta, ¿ella era más joven o cómo era ella?
0: Somos de la misma edad.
3: De la misma edad.
1: Y no importa la edad, lo que duele es la traición, no importa si es joven,
2: no,
1: vieja.
2: No, pero es que en vez están bien buenas y pues dicen,
3: sí,
2: ay,
3: sí.
2: Qué
3: miedo.
1: Dijeron los marranos.
3: Y luego,
1: prosigue,
3: Adriana,
1: por favor.
0: Bueno, andamos en el plan de que íbamos a comprar un carro porque yo no tenía carro y entonces ella se dio cuenta de eso y parece que ahí ella comenzó a meter más presión en él y hasta yo le llegaba a ayudar porque ella hacía tortillas en ese restaurante y después de salir de trabajar yo le llegaba a ayudar porque ella se quejaba de que salía muy tarde y me daba pesar.
2: Oh.
0: Y luego pues ya yo me pasé de buena amiga, de buena persona, pues sí, porque yo le ayudaba en todo lo que veía que podía ayudar, la verdad. Y ya después ya explotó
1: la bomba.
2: El boiler.
0: Él mismo me lo confesó, él mismo me lo dijo.
3: ¿Él mismo?
2: ¿A qué güey?
1: ¿Y qué quería? ¿Perdón o irse con ella?
0: Se fue con ella.
1: Ay, no, Dios mío santo.
2: Te dijo, ya no te quiero, él. Quiero a ella.
3: Eso no fue confesión, eso fue más bien...
2: Una
3: babay. Sayonara.
2: ¿Qué te dijo? ¿Que la quería más a ella?
3: Pues sí, ¿no?
0: Sí, me dijo que ella era la mujer de su vida, que él sentía que no podía vivir sin ella, pero yo un tiempo después ya me di cuenta de que ella le había hecho trabajos de brujería también.
3: ¡Ah, oh, no me digas!
1: ¿Cómo te diste cuenta de eso?
2: Ay,
1: ¿cómo te diste cuenta?
0: Parece de película, ¿verdad?
2: ¡Ey! ¡Está buena! ¡Hasta síguele!
3: Los cuernos de Adriana.
2: Retorciéndose.
0: No, yo una novela con eso, ¿no? Pues yo me retiré de trabajar ahí, me busqué otro trabajo, porque obviamente no iba a trabajar en el mismo lugar.
2: No, pues no.
0: Y bueno, ahora pues digamos que ya el karma le está llegando porque no se llevan bien, el carro se lo compró a ella, no me lo compró a mí, pero yo me compré mi propio carro para demostrarle que no necesito de un hombre para poder comprarme lo que yo quiero.
2: ¡Esa es! ¡Un aplauso!
3: ¡Ganadora, triunfadora, Adriana! Bien.
1: Sí, qué bueno que se quitó esos dos,
3: la neta.
1: Esas dos sanguijuelas de encima. Sí.
3: Oye, ¿y siguen? ¿Las sanguijuelas esas siguen juntas?
1: Sí, sufriendo.
0: Pues todavía sí, pero él ya está viendo la realidad de que ella nomás lo quería para sacarle dinero y para aprovecharse de él económicamente.
3: Para usarlo nada más.
1: Sí. Bueno, que se quede pobre.
2: Pobrecito, todo usado.
3: Sí. Wow.
2: Úsenme a mí, no se me hace. Ya de mí usa ya.
3: Ando buscando a quien...

0: feo. Y esto.
1: Señores, Rafa Márquez ya inicia gira por la Liga MX.
2: Ay, güey.
1: Visoreando jugadores. ¿De qué se trata? Ahorita regresamos. Además, tenemos resultados de la Champions. ¿Cómo le fue a Santi Jiménez? ¿Cómo le fue a Erling Haaland? Y mucho, mucho más. Ahorita regresamos con lo último en deportes. 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
17: ¿Qué?
16: Ya anda visoreando.
18: ¿De qué o qué?
16: 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Champions.

0: Señores, atención porque vamos a recibir con nosotros directamente desde Guadalajara, Jalisco, México, a este compita que sí sabe y bastante de deportes, experto. Con tu DN Network tenemos a mi compita Gabo. Bienvenido, Gabo. Hay que platicar sobre qué onda, qué está pasando con Rafa Márquez, que a poco ya anda escauteando ahí en la Liga MX y anda viendo. ¿Qué onda, Gabito?
1: ¿Qué pasa, muchachos? ¿Cómo están?
0: Un abrazo.
1: Muy buen día, qué gusto saludarlos.
2: Como un
1: abrazote.
2: Ángel de blanco.
1: Oye, me hubieran dicho que hoy tocaba de mezclilla.
3: Coincidimos,
4: pareces ángel.
0: ¿No te llegó el email?
4: Pero caído.
1: No, mira nomás.
2: Sí.
1: Todo de blanco.
0: Cáiganle a YouTube, arroba bueno malo feo, y estamos en vivo para que vean
2: a Gabo.
0: El Gabo Sáenz.
1: No, oye,
0: que hoy viene.
1: Y a ustedes parecen Woody de Toy Story.
4: Woody,
1: no, a ver si no me lo robo.
0: ¿Y Gabo?
4: Parece el mono de la Michelin.
2: ¿Sabes qué? Nada más se le ve la cara. Nada más parece una cabeza flotando.
0: Y sí, porque tiene el fondo blanco.
1: Exacto. Mira, ahí está.
0: Ahí está bien, Gabo.
2: Ay, Gabo.
0: Y más
2: qué moda tan maravillosa.
0: Y más blanco abajo todavía. No todo blanco.
2: Todo blanco.
1: Todavía pasa.
0: Venga.
1: Pero bueno, ¿cómo están? Qué gusto saludarlos.
0: Igualmente,
1: para platicar precisamente de lo de Rafa Márquez. Que Rafa ha empezado su gira por varios equipos. Ahora le tocó al conjunto rojinegro, visitando al equipo del Atlas, platicando con Hernán Crespo, platicando con gente que pueda platicar ahí. Obviamente viajó con Lilini, con Davino, con su cuerpo técnico, para empezar a visorear a los equipos, a ver qué puede rescatar para el fútbol.

0: mexicano. Yo la verdad, lo digo sinceramente, ¿eh? Sin que se enoje ni demás. ¿A quién va a ver del Atlas? A ver, la neta, también nomás quiso ir porque le va al Atlas. Porque... Pero ¿a quién se va a llevar a la selección? La neta, creo que no hay material así tan importante.
1: No,
0: pero,
1: nunca sabe.
0: Pero bueno, pues, pues a Rafa le gusta. A ver, pero ¿a quién? O sea, aparte, las figuras del Atlas, sí. Si es que hay figuras... son, pues son extranjeras, o sea, realmente no creo que vaya a buscar ahí algo. Sabemos de la afinidad de Rafael Márquez.
1: Teles fe a los de Atlas. Bueno,
0: ojalá que saliera un muchacho por ahí, que sí. Demás, digo, aparte el proceso hasta 2030, ojalá Rafael Márquez también termine por quedarse hasta el 2030, porque a ver, no es que le esté deseando yo que ya no sea parte de la selección mexicana, pero tan mal ha estado los procesos que de repente, bueno, pues uno dice, hay que cuidar este tema de que pueda terminar un proceso de 4 años. Muy pocos técnicos últimamente lo han podido hacer. Sí. En este momento, digo, Javier Aguirre lo hizo, anteriormente fue el Tata Martino, fue también el profe Osorio, ante Ricardo La Volpe, pero de repente sí cuesta trabajo el terminar los procesos de 4 años en selección, así que
1: es otro problema. Bueno, es otro problema de selección también, ¿estás de acuerdo? Pero no es el problema, creo yo, en selección.
0: Ah, no. Y ayer hablábamos en línea de cuatro, por ejemplo, supieron que Julián Quiñones fue nominado para el Balón de Oro, ¿no?
2: Estaba en América, futbolista. En
1: América fue nominado.
0: No.
1: Gabriel,
0: no.
1: Por favor, Pedro Gabriel. El América fue nominado.
2: Oye, Gabo.
0: Mamá,
2: ay,
0: Gabo. Mamá, no.
2: Dile, Gabo.
0: Mamá.
1: Vamos de la mano.
0: No, Gabriel. Es que todo mundo, Lobos WAP se quiere, digo, ya ni existe Lobos WAP, pero Lobos WAP se quiere adjudicar eso, de que ellos también tuvieron que ver con Julián Quiñones, también el Atlas, los Tigres, o sea, ya párenle, o sea, ¿de qué se trata? No, pero tiene nada que ver.
1: Pero ¿de dónde salió? ¿Cuál es la cuna de Julián? ¿Dónde se hizo grande?
0: ¿Lobos WAP, entonces? ¿De qué hablamos? No. ¿Pero de Lobos WAP, de qué hablas?
1: ¿Dónde fue el tricampeón?
0: O sea, ridículo. Sí, bueno, pero el Lobos WAP fue donde se hizo conocido y demás. A mí me parece que eso es una tontería. Además, Julián está nominado por lo que hizo en selección y lo que hizo en Arabia, que terminó siendo campeón de goleo. Pero bueno, bien. Al final eso es lo de menos. Lo digo sinceramente y sin que se enojen.
3: Campeón de goleo, Gabo.
0: Igual
3: ni
0: va a ganar, ¿eh?
3: Gabo, campeón de goleo por encima de Karim Benzema.
0: De Cristiano.
3: Karim Benzema y Cristiano Ronaldo.
0: No, y de Cristiano
3: Ronaldo.
0: También. Ay, claro. Pero igual no va a ganar, ¿eh? No va a ganar. Pues, o sea, a ver, son 30 nominados.
4: Gabo,
0: los 5 favoritos no está él. No. Si llega a ganar, yo vengo y me encuero aquí en el programa.
1: No, sin nada.
2: Sin nada.
0: Que sea premio para la gente, que yo me encuere, que sea premio para la gente.
4: Se va a salir una lagrimita.
1: No, se cae el rating.
2: Te vas a desparramar.
1: No, está bien que no te guste la América, pero no amenaces.
2: Por todo Guadalajara.
0: Pero hablábamos de eso porque, a ver, no porque Julián ande bien y demás, en la selección va a mejorar. Obviamente también tu técnico ayuda, pero a ver, que Lira se hubiera ido, que a lo mejor Hormiga, que por cierto también ya hizo otros 2 goles, hizo asistencia el día de ayer en Copa, qué bueno, eso, que empiecen a mejorar el nivel de tus jugadores, eso te va a ayudar y va a generar que tú tengas un mejor fútbol. Pero pues no es tan sencillo, no es tan fácil como que diga, bueno, yo llego y aquí hay un interruptor y ya me voy a hacer bueno. No es así. Entonces hay que mejorar el fútbol, los futbolistas, los entrenadores, las fuerzas básicas, que empiezan a exportar futbolistas, y eso es parte de lo que se supone que quiere buscar Rafa Márquez. Por ejemplo, ahora fue Chivas muy criticado por el tema de los mexicoamericanos, porque ahora sí, la doble moral que existe, ¿no? Hay unos que critican a Chivas porque tiene mexicoamericanos, incluso en la selección hubo, y ahora todo el mundo dice, me subo en el barco de Quiñones, cuando realmente, pues bueno, a ver, es un naturalizado, y ahí sí lo sienten como mexicano. Existe una doble moral terrible en el mexicano, pero bueno, qué bueno que se haya sido nominado. No ha sido el único mexicano que ha sido nominado a Balón de Oro, también estuvo por ahí Memo Ochoa, estuvo Javier, estuvo también Rafael Márquez, aunque no pasaron algunos filtros, pero estuvieron nominados también Andrés Guardado, así que bueno, sí, claro. Y a ver, en su momento, algo que no permitía a otros futbolistas, el Balón de Oro no permitía que fueran jugadores nominados que no fueran europeos, por ejemplo, ahí Hugo Sánchez tranquilamente pudo haber sido nominado en algún momento, pero no se permitía, hasta el 94 o 95, no se permitía que fueran futbolistas no nacidos en Europa. Así que pues, es un tema difícil. Por eso también le abrieron la puerta a Lionel Messi, en todo caso, porque Messi no hubiera sido podido ganar el Balón de Oro.
4: Gabo, después de estos comentarios tan informativos tuyos, quisiera preguntarte otro. ¿Quién es Scarlett Camberos?
0: Jugadora de las Águilas del América y también está nominada para el Balón de Oro femenino. ¿Qué
3: ¿Por qué
4: tanta tristeza en tu voz?
3: ¿Qué húbole?
0: Eres odioso, güey. Eres odioso.
1: Y además, el Club América
0: Femenino
1: nominado también a mejor equipo del año.
0: Ahora resulta, nunca en tu vida, nunca en tu desgraciada vida, nunca en tu desgraciada vida has visto un partido de la de América Femenil y ahora sí te subes al barco.
3: ¡Vamos!
0: ¡Ah, eres
3: ¡Vamos, mis Águilas del América!
0: Festejando también lo de
1: Somos
0: lo de
1: águilas.
2: ¿Las has visto jugar a las morras, güey?
0: No creo y no me interesa tu opinión, feo. No te voy a escuchar.
2: Preguntándole al pelón, menso. Gabo Torres, güey.
0: No me interesa tu opinión.
2: Te dije que le estoy preguntando.
0: No me interesa.
4: A ver, Gabo Sainz, además de la gastritis que ya tienes ahorita y la úlcera.
0: Oye, sí. Iniciada. Desde tan temprano y ya con mi gastritis.
4: Pero, oye, qué padre que la nominaron, ¿no? Cuéntanos un poquito más de ella, porque justo a la mujer, yo entiendo que muchos hombres dicen, no, es que el fútbol femenil no tiene nada que ver con el varonil y la. Pero estos logros creo que son importantes de mencionar.
1: Sobre todo porque es americanista.
4: Es de América.
1: Claro.
2: ¡Gabo! ¿Qué tienes?
0: A ver, la verdad, es que me quedé así como que aquí, dije, ¿qué hubo? A ver, Scarlett es una jugadora nacida en Los Ángeles, California.
2: Chula.
0: De ascendencia mexicana. Y bueno, pues ha jugado en varios equipos en la Liga MX, entre ellos las Águilas del América. Y bueno, es una jugadora que tiene ya debutando desde el 2022. Y bueno, la verdad es que ahora es muy importante porque es la primera mexicana nominada para este Balón de Oro. Ojalá pueda llegar a las finalistas. Yo la verdad también lo siento igual que con Julián. Y no es un tema de ser malinchista ni es un tema de ser negativo. Lo dudo mucho que llegue a las finales. Pero la verdad es que ya por lo menos con esta nominación es buena. Pero a ver, lo ha hecho bien Scarlett. Me parece es una jugadora que ha hecho bastante trabajo bien, pero a mí me cae gorda la gente como este señor, el pelón, que se quiere agarrar de ahí y decir, Julián es de la América, y Scarlett, no, señor, no son de la América, son futbolistas que llegaron ahí, y además, espérame, son logros individuales, para mí está bien, qué bueno, sí, y como mexicano, en caso de que ganara, que no va a pasar, no va a suceder que Julián lo gane, ojalá. Pues dice, bueno, ganó un mexicano. Ok, sí, pero son individuales. Esto no puede valer más que un logro deportivo colectivo. O sea, no puedes tú decir, esto es más importante.
1: El Balón de Oro
0: Balón de Oro, señores. Para México.
2: Fíjate,
0: es un tipo asqueroso.
1: Todos los títulos que tenemos.
0: Y ridículo.
1: Olvídense de la Lixca y esas copas de chocolate.
0: No, sí,
1: señores, el Balón de Oro.
0: Así eres de Melolengo.
1: Nominación.
0: Sí, así eres de Melolengo. Así eres de Melolengo.
2: Te va a dar un infarto. Bueno. Cálmate, hijo. Bien.
0: Hablemos de aguacate. Hablemos de la Champions.
1: Venga.
0: A ver,
1: Champions.
0: No, desayuno con aguacate.
4: Oye,
0: la Champions League.
4: Quiero decirte algo rápido.
0: Dígame.
4: Y esto va para todos los hombres del planeta. La importancia de tener un buen corte de cabello. ¿Cómo cambió Haaland con su corte de cabello?
2: Lo estás diciendo por el Gabo, ¿verdad? Que no
0: tiene. O sea, ya te gusta.
4: No.
0: O sea, que tú no cuentas, Gabo.
4: No.
0: Y yo como.
4: No, yo no me lo corto.
0: Nada más
4: lo dejo sobre la mesa.
0: A mí se me cae.
1: El Gabo tiene más entradas que el aeropuerto de Guadalajara.
0: Sí, no.
1: Ahí puede
0: impresionante.
1: Viene
0: nomás.
1: Boeing 777.
0: Qué chulo. De hecho, no se me ve la salida, güey. O sea, no se ve. No tiene fin.
2: ¿Estás atrás?
1: Gabo. Estás como la gasolina, güey. Cada día más cara.
0: Cada
1: más
0: vez
1: cara,
0: más. Sí.
2: Máscara.
1: Le gustó
4: la palabra. Máscara. Qué buena onda. O sea, ¿cómo cambia a todos los hombres con un buen corte?
0: O sea, ya
4: que
0: es.
4: En el ya, espejo
0: o sea, ya es atractivo.
4: Y...
0: Para ti ya es atractivo.
4: No me gusta, pero se ve mejor que con la greña larga.
3: El duelo Haaland contra Santi. ¿Cómo le fue, Gabo?
0: No, pues muy mal. Ayer todo el mundo, ¿no? Que el Bebote y que el Big Baby, no sé qué, y que quién sabe cuánto, que contra Haaland.

0: pues Haaland les metió 2 al conjunto del Porto, le ganó 2-0 el conjunto del Manchester City, y pues, bueno, no hizo nada el equipo del Porto. Incluso Santi jugó unos minutos, tampoco jugó todo el partido. El conjunto del AEK Atenas le ganó 1-0 al LASK, el equipo del Borussia Dortmund le ganó 3-2 al Villarreal, el equipo del Betis le ganó 3-2 al Lille, y el Madrid ganó 2-1 al Inter de Milán. A mí me dejó mucho que desear este partido. 2-1 quedó. Terminó, para mí, por dejarme mucho que desear. Creo que esperaba mucho más del conjunto del Madrid y del Inter, pero bueno, al final termina 2-1. Su servidor estuvo en el partido del Brujas contra el Aston Villa, y el equipo del Aston Villa ganó de visita por 3-2 al equipo del Brujas en un muy buen partido con 5 goles. Para el día de hoy, el Stuttgart contra el conjunto del Viking, también el Barcelona contra el Feyenoord, el Paris Saint Germain contra el Slavia Praga, el Slavia Bratislava, perdón, Nápoles contra el Arsenal, Liverpool contra el Atlético y el Sporting contra el Galatasaray. Para que nos sigan en la aplicación Euforia y TUDN Radio, su servidor estará en el París con el bicampeón de la UEFA Champions League y el Slavia Bratislava.
1: Gabor, necesito que me firmes esta solicitud, por favor, te la voy a hacer llegar a Guadalajara. Es para incluir a las Águilas del América en la Champions.
0: Me voy del programa. Nos vemos, muchachos. Ya me hartó.
2: El pelón parece el cilindrero ese.
1: Por favor, Gabriel.
0: Ya me hartó.
1: Nos quedan cortos los torneos de aquí de la CONCACAF, por favor.
0: Mándenos a la UEFA. Ya te quisiera ver en la Champions, por lo menos un partidito contra el Arsenal, pero bueno, porque andas muy así.
1: Te recuerdo que después del tricampeonato.
0: No, con el Lyon.
1: Se le ganó al Barcelona.
0: No pudieron con el Lyon. Pues sí, pero no pudieron con el Lyon.
1: El domingo levantaron la liga el jueves. ¿Te acuerdas? Desvelados y crudos, les ganamos
0: al Barcelona. No te voy a escuchar, güey.
1: Acuérdate,
0: no te voy a escuchar.
1: Gabriel.
0: Me bloqueo.
1: ¿Dónde la gente te sigue? ¿Dónde sales bloqueado?
0: No sé dónde me puedes seguir. Ya me enojé.
1: Sígalo.
2: Dale al cilindro.
0: No. En arroba Gabo Sainz en el ex. Gabo Sainz en el Facebook. Gabo Sainz 1 en Instagram, TikTok. Y hay que vivir al máximo, señores. ¿Dónde vas, mi querido Feo? Y síganme en el París contra Slavia Bratislava.
2: Only fans.
1: ¿Fans o fans?
0: ¡Qué feo! ¡También me lo lengo!
2: ¡Pinfun diagonal, cabeza de aeropuerto!
3: ¡Medio feo!
4: ¡Qué veloz!
3: ¡Ah, ya vi otra más!
2: ¡Ey, cilindrero!
3: Sí, el bueno, la mala y el feo.
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3: Pues en la app de Euforia.
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1: ¡Atención, bandera! Porque en esta hora, si te quieres ganar $1,000, tienes que escuchar cuántas manzanas trae Pavo el día de hoy, ¿eh?
5: Así es, sácate la libreta y la pluma. Ahorita voy a decir cuántas manzanas. ¡Anótalas! Después va el feo. Anótalos, haz una bonita suma y cuando te lo indiquemos, vas a marcar a qué número, Feito.
2: Al 1-855-370-3100. 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
1: Vamos a regresar platicando con un periodista investigativo.
2: ¿Cuánta seriedad?
1: De lo paranormal y lo conspirativo.
2: Oh my God.
1: Porque ustedes han de saber que en la Tierra existieron gigantes. ¿Sí sabías?
2: He visto rumores.
3: La Biblia lo dice.
1: La Biblia lo dice, los gigantes de la Biblia.
4: La Biblia lo dice, estoy de acuerdo. Pero no hay evidencia científica que, que lo compruebe, feo.
1: ¿Cuál hay? Tenemos imágenes.
4: Hay dinosaurios, pero humanos gigantes no existen.
1: Hay imágenes que te vamos a mostrar en arroba no mala feo en el YouTube, porque Horacio Ontiveros de Código Misterio nos va a explicar de qué se trataba y quién eran estos gigantes.
2: ¿Qué? ¿Existió King Kong?
1: ¡Eran ángeles! Que ustedes no saben.
4: ¿Qué?
1: Es más, ni se lo imaginan.
2: ¡Hala!
1: ¿Quién construyó pirámides y monumentos grandísimos?
4: Pues los egipcios.
1: Ahorita nos lo va a detallar Horacio Ontiveros, periodista investigativo. Los nefelins en la tierra.
4: ¿Qué?
1: Ahí te regresamos, váyase a YouTube arroba no mala feo para que vean las imágenes.
4: Y agárrense también, porque enseguida Pau nos va a decir cuántas manzanas trae el día de hoy para que te ganes $1,000.
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2: Hay algo que mucha gente tiene todavía duda.
3: ¿De qué?
2: De que existieron los gigantes en la tierra.
4: Está en la Biblia, pero ¿dónde está la evidencia? Esa es mi pregunta.
2: Ahorita en @bueno_mala_feo en YouTube. Me río porque no me cree. Vamos a enseñar imágenes. ¿No de ves los aquí gigantes,
3: el gigante
2: que existieron en la tierra,
4: la cabezota, sí, sí.
2: E inclusive vienen las escrituras del libro de Enoch. Vamos a hablar con un periodista investigativo, Horacio Ontiveros, de Código Misterio, que nos va a explicar lo que pasó y nos lo va a detallar.
4: Wow.
2: Y les va a enseñar las imágenes en @bueno_mala_feo.
3: Ah, las escucha acá, bien acá.
2: Sí, se está metiendo un ángel.
4: Muy bien, sí. Y enseguida también, Pau nos va a decir cuántas manzanas trae el día de hoy en la promoción, las ricas manzanas del bueno, la mala y el feo, ahora para regreso a clases. Ajá. 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

0: llegó la hora de que le anotes. ¿Te acuerdes? Pao Sasso nos dice cuántas manzanas le trae el día de hoy al profe, ¿eh? Apúntele.
1: El día de hoy me estoy luciendo.com y le estoy trayendo al teacher 6 apples.
2: Seis manzanitas.
1: Ahí está. 1, 2, 3, 4, 5, 6. 6 manzanas. Ajá. Para el teacher. Así eso. Que anótelas, aquí están. Ajá. 6 manzanas,
0: anótele. Más adelante, mi compa el feo nos va a decir cuántas. ¿No?
2: Las otras son 6 manzanas trajo la Pau.
0: Apúntele, no se confunda.
1: Por favor,
0: no se, cuidado.
2: Vamos a darle la bienvenida a un periodista investigativo. De un podcast bien perrón.
0: ¿De un qué, perdón?
2: Podcast. Ah, bien perrón.
0: Entendí porcas, dije.
2: No.
1: Pork.
2: Que se llama
0: Podcast
2: Código Misterio. Vamos a estar platicando con él acerca de los gigantes de la tierra y los ángeles caídos. ¿Qué nombre se les dio cuando ellos habitaron la Tierra? ¿Mm? ¿Y qué hacían aquí en este planeta? Vamos a dar la bienvenida a mi compa, Horacio Ontiveros, de Código Misterio.
0: ¡Horacio! ¡Bienvenido!
2: ¡Horacio!
3: Muchachos, ¿cómo están?
0: ¿Qué bien, qué gusto saludarte.
3: Andrés, ¿cómo estás, Pau?
1: Oye, Luis.
2: A todo dar medio paniqueadón, porque voy a darme cuenta de qué pasó anteriormente, por qué existieron gigantes, de dónde venían, y hay mucha gente que tiene también esa duda. Y quiero que se metan al YouTube de El Bueno, la Mala y el Feo para que se den cuenta, porque Horacio nos trae unas imágenes y unas historias
1: inéditas.
2: ¿Qué fueron los ángeles caídos, los gigantes?
3: Bueno, fíjate, les voy a contar algo. Esta historia de los Nephilim como tal, de hecho, no ha acabado. Por ahí dicen que están saliendo poco a poco estos gigantes que estaban dormidos o que estaban en las cuevas bajo tierra a cientos de metros. Entonces, ahorita vamos a platicar de todo eso. Pero interesante esto que mencionas, Andrés. A ver, los Nephilim aparecen en la Biblia en el Génesis 6:1-4 y dice el texto que los hijos de Dios tomaron mujeres humanas y tuvieron hijos con ellas. Y después, obviamente, menciona a los Nephilim como hasta cierto prototipo de héroes de la antigüedad, pero hay que decir una cuestión bien interesante.
2: A ver.
3: O sea, eran estos ángeles caídos los que se relacionan con las mujeres y de ahí salen estos Nephilim. Pero fíjense, no era una historia así como que tan bonita como que digamos, porque estos 200 vigilantes, según el libro de Enoch, llegan a la Tierra y al ver tan hermosas a las mujeres deciden tener relaciones carnales con ellas y de ahí surgen estos gigantes que poco a poco se va desvirtuando toda esta situación. ¿Por qué? Porque hay un momento en que empiezan a tener ciertos problemas. Pero antes de esos problemas, empiezan a convertirse en seres violentos, destructivos. Pero fíjense, aquí hay una cuestión bien interesante porque se menciona que es cuando les enseñan a los seres humanos todo tipo de artes y conocimientos prohibidos relacionados con armas, metalurgia, guerra y hechicería.
0: Entonces,
3: ahí es cuando viene el problema. Y ellos, estos Nephilim, comían de todo lo que los humanos le proveían, pero un momento en que no se satisfacían y empezaron a comer seres humanos.
2: ¿Qué?
3: Y ellos dicen, vamos a acabar con ellos.
0: Oye, lo que yo tengo una pregunta, porque no sé si esto lo dice en la Biblia o yo lo tengo en mi mente, pero tengo entendido que también estos Nephilim, estos gigantes, eran hasta cierto punto no tan inteligentes y también tenían como problemas mentales, algo así, ¿no?
3: Fíjate, lo que pasa es que hay una mezcla aquí bien interesante, Raúl. Muchas veces se dice que, bueno, estos primeros seres que crea Dios no eran tan inteligentes, independientemente de Adán, ¿sí? Esto se mezcla con algunas culturas que dicen, ah, bueno, entonces Dios creó a los seres con barro y vio que no eran inteligentes. Los creó de cierta tierra y vio que no eran inteligentes. Los creó de madera, incluso en algunas culturas se menciona. Incluso con los aztecas se habla de que los crearon de maíz. Entonces, existe esa pequeña confusión. Raúl, lo que sí es que, bueno, eran inteligentes, pero después fueron sucumbiendo, me imagino, que al tener relaciones con las mismas mujeres,
2: los amenazaron.
3: Es cuestión de ADN, cuestiones fisiológicas, que se va degradando toda esta situación, y bueno, es lo que pasa cuando engendran o se mezclan familiares con familiares, ¿no? Empiezan a aparecer o a padecer ciertos problemas de generación en generación.
1: ¿Estos son los titanes? Así, porque sí, yo escuché que se le llamaban antes a los que estaban encerrados en el inframundo y que, bueno, esto en la mitología griega. Así, ¿eran los titanes, fíjate, o qué diferencia hay entre ellos?
3: No, qué bueno que lo mencionas, Pau. Aquí también hay una confusión. Mucha gente piensa que son los titanes. No, los titanes son estos seres poderosos, incluso sí. capaces de enfrentarse a Zeus o a estos dioses y sucumbir la tierra. No, aquí los gigantes estamos hablando de que son esta mezcla de ángeles caídos con mujeres. Y es más, yo creo que todo el mundo conocemos en la Biblia el famoso caso de Goliat. Era un personaje que aparentemente medía 3 metros. ¡Ojo! Hay personas que han estudiado todo eso y que se van más allá en los libros apócrifos o en los evangelios apócrifos y dicen que llegaron a medir hasta 4 metros. Ahora, no sé si ustedes recuerden, en el 2002 hubo un aparente enfrentamiento con el famoso gigante de Kandahar. Esto fue en Irak, donde llega el ejército de este país y de pronto los aniquila un ser de 4 metros de altura. Él es pelirrojo. Le disparaban y no lo podían matar. A final de cuentas tuvieron que usar otro tipo de armas mucho más sofisticadas, pero lograron acabar con este famoso gigante y traen los restos o el cadáver hacia los Estados Unidos posteriormente.
0: Oigan, el video, la foto de este gigante de Kandahar que dice Horacio, lo tenemos en este momento en @buenomalafeo en YouTube. ¿Quieren ver la fotografía? Cáiganle en este momento, ¿eh?
2: Oye, Horacio, una pregunta. De acuerdo a los arqueólogos, ¿han encontrado evidencia de la existencia de estos gigantes, como esqueletos o algo así?
3: Fíjate, aquí hay una cuestión que vale la pena analizar, Andrés, porque muchas veces hay que recordar, no sé si habíamos platicado acerca de los cíclopes, en su momento se dijo que existían los cíclopes, y posteriormente los arqueólogos se dieron cuenta de que no era un cíclope como tal, como lo conocemos en las películas, este ser humano con un ojo en medio, sino que era un mamut. Cuando ustedes analizan el cráneo de un mamut o de un elefante, se dan cuenta que tiene una cavidad aquí. Entonces, la interpretación puede ser un poquito compleja. Ahora, lo que sí es muy cierto, como les decía hace ratito, este tema no solamente queda en la Biblia. Hay que recordar que más o menos en el 2022, Andrew Dawson, este youtuber tan famoso, estaba grabando en una montaña y de pronto dicen, a ver, espérenme tantito, aquí en Estados Unidos estoy viendo que a lo lejos en esta montaña aparece un ser de enormes dimensiones. Él dice, si yo estoy a cientos de metros de esta montaña, del tope, ¿cómo es posible que yo perciba a este ser de gran altura? ¿Qué? ¿Qué sucede después? Él regresa a grabar y dicen, ¿saben qué? Creo que me metí en un problema, la CIA me está investigando, la CIA me está siguiendo y a final de cuentas desaparece.
2: ¿No sería que estaba filmando ahí en las montañas al pata grande, al Bigfoot, el Yeti?
3: No, definitivamente no, Andrés. Se dice que era efectivamente estos supuestos, gigantes que estaban ahí. Ahora, fíjense, hay una cuestión bien interesante porque se menciona, y les comentaba hace ratito, cuando Dios se da cuenta de toda esta situación de que se empiezan a comer a los seres humanos, es cuando viene la decisión de crear el diluvio. Pero lo que mucha gente no sabía es que aparentemente uno de estos gigantes, que se llamaba Og, rey de Basán, le pide a Noé que por favor lo perdone y que se pondría a su servicio. Y este gigante es uno de los que logra sobrevivir a este diluvio.
1: Ok.
2: ¿El de Irak?
1: Esas fotos que nos estás mostrando, ¿de qué son? Cáigale arroba bueno mala feo en YouTube, porque Horacio nos trae imágenes inéditas. Se ve como unas piernas muy largas, envueltas en como vendas y una cabeza roja, como, no sé, como de un vikingo.
3: Exactamente, ese es el famoso gigante de Kandahar, Pao, que es lo que les comentaba. Güey. Estas son, a ver, siempre se menciona que si son creaciones a través de la inteligencia artificial, que se lograron a lo mejor filtrar estas fotografías, pero como les decía, esto no nada más es aislado. Incluso hay un expediente que figura dentro de los documentos que se filtraron de Hillary Clinton, que habla cuando encontraron al gigante Gilgamesh. Y esto fue la CIA, el gobierno de Estados Unidos, que tienen toda esta información. Ahora, les voy a contar una cosa. No sé si ustedes... Esto es una historia, ¿ok? Esto es una teoría conspiranoica. Si ustedes comen de esta famosa sal del Himalaya, dicen que es, digamos que es parte de estos cuerpos de los gigantes que se ha cristalizado y por eso tiene este color y parece músculos. ¿Eh? Eso es lo que dicen. Sí.
1: Me estoy comiendo el músculo del gigante.
2: ¿Qué parte del músculo? ¿Qué parte
1: no
2: del
1: cuerpo? No sé, porque yo como puro nervio. De Himalaya.
0: Oye, Horacio, ahora, tú, la Biblia habla de estos gigantes. Tenemos con nosotros a Horacio Antiveros, de Código Misterio, y estamos platicando sobre los Nephilim, los gigantes que se mencionan en la Biblia y que son, al parecer, pues, el resultado de los ángeles caídos con mujeres humanas. Ahora, pregunta, ¿dónde está la evidencia de todo eso? Porque, por ejemplo, algo que yo me he preguntado es, encontramos restos de dinosaurios, encontramos restos de todavía otros animales antes que los dinosaurios. El mamut, que sí, también ya hace algún tiempo, es modernón el mamut. Pero, ¿dónde están los huesos de estos Nephilim? ¿Dónde están en los museos? ¿Por qué no científicamente no se ha comprobado, Horacio?
3: Fíjate, eso es bien, es muy interesante esto, la verdad, Raúl. Hay un esqueleto que está en Ecuador que más o menos mide sobre los 3 metros de altura.
0: Ayama.
3: O sea, una persona normal como nosotros, de 1.80 aproximadamente, o sea, le llegaría a la cintura. Es el, de hecho, creo que el único que se cataloga como un gigante existente, o sea, un vestigio de esta raza. ¿Por qué no se habla? No sabemos. Mucha gente dice, Raúl, que bueno, se tratan de esconder estas situaciones. ¿Por qué? Pues porque no le convendría a la gente, sobre todo, mostrar esta situación. O algunos, pues básicamente, ¿no? En la parte conspiranoica dicen, no damos a conocer toda esta información. Pero fíjense, algo que se menciona también en la Biblia es que Goliat tenía 6 dedos en cada mano y en cada pie. Hay algunas tribus en Ecuador que todavía conservan esta parte genética. ¿Qué? Y dicen que son mejores para cuestión de manejo de armas. Entonces, si estamos hablando de un tipo de 3 metros y medio, tendría que a lo mejor haber tenido un miembro más para poder manipular estas espadas o estos escudos o estas armas tan pesadas.
1: Oye, Horacio, hay muchos pueblitos en México donde las personas nacen con 6 dedos.
2: ¿Qué?
1: Sí,
3: también,
1: real,
3: exactamente.
1: Real.
3: Sí.
1: Eso sí. Es genética, ¿no? ¿O qué será? ¿O será algo especial?
2: Fertilizante.
3: No, yo creo que, bueno, a ver, mucha gente dice, ¿no?, que a lo mejor tienen una cuestión de ADN, que es como una descendencia de todos estos gigantes. Mucha gente diría, esto es muy raro. No es tan raro, como les decía, está en Ecuador. Yo no sabía que había también en México, sí. Pau, pero entonces esto es lo que nosotros conocemos. Ahora, si ven los relieves que hemos puesto ahí en las fotografías, están los egipcios. ¿Qué necesidad había de representar a un faraón con una altura tan grande y un ser humano tan pequeño, más o menos a la altura de las rodillas? O sea, lo vemos de ese tamaño. Ahora, fíjense una cosa, hablando de una cuestión muy histórica, se dice incluso que Alejandro Magno provenía de estos Nephilim. Por eso, según los historiadores, él tenía un ojo azul y un ojo de color café, porque en uno representaba la divinidad y la otra la parte terrenal. O sea, esto que hablamos de los Nephilim, a lo mejor dice, o mucha gente diría, bueno, es que ya no hay gigantes. No, a lo mejor ya no hay gigantes, pero ese ADN se sigue pasando de generación en generación.
4: Ahora, Horacio, todas estas historias de Nephilim y de gigantes no solo están en la Biblia, están en otros libros, o incluso parte de la mitología griega, que eran los dioses del Olimpo, se metían con una humana y tenían
2: Hércules
4: y todo eso. Y hablan del libro de Enoch, o sea, lo podemos ver en todos lados, también incluso en la cultura, ¿cómo se llama? Los escandinavos, que ellos los ponen como trolls.
0: No, los trolls son
3: exactamente, sí.
1: ¿No? ¿Cómo? No hay trolls gigantes.
0: ¿Ah, sí?
3: No hay unos trolls gigantes. Sí. Y ¿sabes qué, Francisco? Esto es lo más interesante del caso, porque pensamos que de repente en la Biblia nada más. No, están presentes en todos lados. Está la epopeya de Gilgamesh, que habla de este gigante y que habla de un diluvio también. Está precisamente lo que bien menciona, ¿no? Los griegos, incluso se menciona que el papá de Alejandro Magno estaba un poquito confuso si Alejandro Magno había sido hijo de él con su esposa, concebido normalmente, o había influido en este caso un dios para haber salido como él, bueno, como él había nacido. Incluso, no sé si sabían, pero cuando nace Noé, él era un niño que salió blanco y que dicen que cuando abrió los ojos iluminó todo el recinto. O sea, Noé no estaba seguro que hubiera sido su descendiente como tal. Podía haber sido un ser híbrido entre estos Nephilim y una mujer.
0: ¡Qué interesante!
1: ¡Qué locura!
2: ¡Ese tema está miedo! ¡La neta, no que está muy perrón!
0: Horacio, ¿dónde la gente te puede seguir en redes sociales, escuchar también tus podcasts y ver más imágenes también, por favor? Estar bien al tiro con esos temas.
3: Claro que sí, los invito a que me sigan en las redes sociales de Código Misterio. Estamos en Facebook y en Instagram, y a descargar más de 500 episodios de investigación de todo tipo. Si quieren este en específico, estamos en Spotify, en iHeart, como el episodio de los Nephilim.
0: Gracias, Horacio Antiveros. En YouTube, @bueno malo feo, ahí pueden ver las imágenes de lo que estamos platicando.
1: Qué fuerte,
0: ¿eh?
1: Los

0: enseguida volvemos con esto. En el bueno, la mala y el feo.
1: El chisme.
2: ¡Viva!
1: Oh my God, oh my goodness. Lo que les traigo del chisme.
3: ¿Qué pasó?
1: Amy Quintanilla dice por qué ya se va al juzgado contra la hermana, la Suzette. ¿Cuánto le deben? ¿Qué porcentaje? No, hombre, les traigo todo, pero bien desmenuzadito. No solo eso, Kate del Castillo.
3: ¿Qué le pasó?
1: O sea, hace unos años demandó al gobierno mexicano porque ella se fue a platicar con una persona, ustedes ya saben, acá.
3: ¿Ah?
1: ¿Ya saben quién?
3: ¿De mis compas?
1: Uno, tal vez, no sé si sea tu compa.
3: ¿Sabe?
1: Pero
3: a
1: bueno,
3: ver, ¿de quién?
1: Se fue a entrevistar al Chapo Guzmán. ¿Se acuerdan que se le dije la carta y todo eso?
3: Y lo más bajito,
1: quiso demandar al gobierno. ¿Y qué está pasando con esa demanda? Ahorita se los platico.
3: Oh my God.
1: Y un cantante hablaba bien mal de otro. No, ese no sirve para nada, ni brilla, ni funciona.
3: Qué feo.
1: Tres doritos después, ¡amigui!
3: ¡Oh, sí, le conviene!
1: Ahorita les platico porque el chisme es...
2: ¡vida! Además, se vienen cuántas manzanas trae mi compa el feo. A continuación, ya no lo dijo Pao. Espero lo hayas escuchado, lo hayas apuntado. Ahí se viene enseguidita, ¿eh? ¡Suerte!
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2: Este miércoles temperaturas de 87 grados, mayormente despejado y vientos de 5 a 10 millas por hora. 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
4: ¡El chisme es
5: vida!
4: Oigan, les traigo un chisme ganadorcísimo. Sáquense los cacahuates. ¿Qué onda con el hermano de Selena? El Avi Quintanilla, que está demandando a la Suset.
5: ¿Qué pasó con ese vato?
4: Ahorita les cuento todo. Le están robando dinero.
5: ¿A la Suset?
4: No, a la Selena y al Avi. Tres doritos después, un cantante andaba. No, que se me cae bien gordo. No lo soporto. Y después...
5: No sirve para nada.
4: ¡Qué bonito canta!
5: Así es el mundo del entretenimiento y de la música.
4: Ahorita les platico quién fue. Kate del Castillo.
5: No sirve.
4: Continúa con su demanda millonaria al gobierno de México.
5: ¡Eso!
4: ¿Le pagarán o no? Ahorita lo platicamos.
2: Y enseguida, ¿cuántas manzanas trae mi compa el feo? Anótale, apúntale, nos lo va a decir, ¿eh? Ajá.

0: manzanas.
1: ¡Pau, ya lo dijo! ¿Cuántas manzanas trae el día de hoy? Y ahora le toca a mi compa El Feo. Apúntale, apúntale.
2: ¿Cuántas manzanas traigo el día de hoy?
1: ¿Cuántas?
2: Póngase bien al tiro.
1: A ver.
0: ¿Cuántas?
2: Tenga la quebrada de ganarse $1,000 con las ricas manzanas del Bola Mal El Feo. ¡Profe! Hoy le traje nomás una manzana.
1: ¡Una!
2: Mira.
0: ¿Una?
2: Mira. Y no se cae.
1: Ahí la trae el feo. Cáiganle a YouTube para que vean.
2: ¡Una manzana!
1: Y
2: no se cae, no se... Mira, la que le... soy equilibrista.
1: ¡Qué bárbaro!
0: ¡Oh!
1: Tremendo.
0: Te admiramos bastante.
1: Apúntale, ¿cuántas trae Pao? ¿Cuántas trae el feo? En la próxima hora, dinos la cantidad. Y si le atinas, si sabes, te vas a ganar $1,000.
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0: El chisme es vida. El chisme es vida. Sáquense la comida para chismear. Oigan, sáquense que los chilaquilers, que la torta de tamal, que los cacahuates, que los totopos.
2: Los frijoles, sáquense los frijoles.
0: Sáquen los refritos, gallos, no importa, cómenselos. Oigan, ¿qué creen? ¿Se acuerdan que les había comentado que Amy Quintanilla quería demandar a su hermana, Suzette Quintanilla, porque él no estaba recibiendo el billuyo que él necesitaba?
1: ¿Quería o ya lo estaba ya la está demandando?
0: No, ya que, puso un comunicado que le iba a demandar.
1: Ah, ok.
0: ¿Qué
1: okay.
0: creen? Que esto ya está siendo
1: oficial. Una
0: realidad. Ahí les va.
1: Wow.
0: Dicen que él tiene el 25% de todas las ganancias que salen de Selena, que la amo y que descanse en paz y que la extrañamos en este planeta. Entonces, él gana el 25%. Y hace poquito, no sé si se acuerdan que también les conté que salió un documental de Selena, hay una serie de Selena, y hay muchas cosas que van saliendo durante los años donde utilizan su nombre
1: homenajes,
0: y su historia.
1: Todo.
0: Pero mercancía. Ahorita hay una en la plataforma de la N, que es un documental que le fue súper bien. Incluso aquí lo platicamos todo, donde hay imágenes reales de ella, imágenes absolutamente todo. Bueno, dice Amy Quintanilla que cuando a él le daban su dinero, él pues nunca checaba tanto la lana porque este dinero él se lo daba a sus hijos, ¿no? Con eso lo mantenía, con eso hacía todo, entonces él no estaba tan al pendiente. Pero se vino el documental y la serie y dice que los cheques le empezaron a llegar bien flaquitos y delgaditos.
1: ¿Eh?
0: Y que él decía, a esto está raro, La serie y todo esto que les conté, la serie documental, la vendieron en más de $36 millones.
1: ¿Qué?
0: Y dice de eso él no ha tenido su tajada y que se va a ver con su hermana en la corte.
1: ¡Ándele!
0: Para ver quién se queda con el billuyo, porque no es justo. Es que pues la neta no es justo. Si tienes un porcentaje de la empresa, pues que te cumpla.
2: Eres dueño de la empresa también y te toca el porcentaje que dice la paga. A lo mejor la mitad. Y la mitad para la morra, ¿cómo se llama? Está chula.
0: Oye, ha cambiado bastante la
2: Suzette,
0: Se ve muy bien ahorita, Selena, la verdad.
1: Revolcándose en la tumba, dándose vueltas ahí.
2: Pues ni modo.
0: ¿Cómo hay veces que uno trabaja para decir, ay, no, yo este dinero, voy a hacer esto, el otro, voy a ahorrar, voy a invertir? Y luego tu dinero se lo quedan otras generaciones, otras personas, y así se lo gastan.
1: ¿La neta?
0: Y lo despilfarran, y tanto trabajo y tanta vida que diste, no sirve a nada ni sirvió. Qué triste. ¿Quién creen que gane?
1: No, pues si el Amy realmente le deben... Y lo puede demostrar.
2: Él es parte del dueño de las canciones, ¿no?
0: 25% dueño de toda la fortuna de lo que se
1: hace. Él escribió las canciones.
0: Así es.
2: Sí. A él le deben como 20 millones ahí.
0: Imagínate cuánto dinero se le debe. ¡Ay, Jesús! Oigan, ¿qué creen? Les voy a platicar la historia de unos cantantes que la verdad aquí nos caen re bien a los pues yo creo que a los tres. Que antes se caían bien gordos y ahora ya son bien brothers y trabajan together forever. Porque del amor al odio hay un paso. Ahí les va la historia. Hay una canción bien bonita que se llama Enséñame a olvidar, de Intocable.

0: ¿Les gusta?
1: Me encanta.
0: Es una de mis favoritas. ¿Cómo va, Feo?
2: Enséñame a olvidar. ¿Cómo va?
0: Enséñame a olvidar. Enséñame a vivir sin ti.
2: ¿Qué no la cantó el Karin una vez?
0: Ahí les va la historia, por si ustedes no se saben este chisme.
2: A ver.
0: Fíjense que Karin, cuando no era tan famoso y tan imponente como es hoy en día, un día dijo, oye, esta canción, si yo la hubiera producido, le hubiera cambiado las notas, hubiera hecho este movimiento para que se escuchara más ganadora. Y que Ricky, el cantante de Intocable, que era el que cantaba, interpretaba y hacía toda esta rola, que se enoja y que echa el fuá y se empiezan a echar una pelea entre ellos de ¡ay, tú y
2: video!
0: Tú no cantas y yo no canto y que tú y que sí, que el otro!
2: ¡Ey, ahí está!
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2: Es Karin.
1: Karin, antes de ser famosote.
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4: este amor? Si hubiera sido productora, sí lo hubiera cantado.
1: Ahora le
0: va. Y luego el Ricky se enojó. Y el Ricky se le fue en contra y le dijo, ¿qué?
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2: Le estaba haciendo mocking, burla.
3: Por el intento no quedamos. Intentamos cantarla así como me dijo el productor, pero creo que todavía me falta.
0: ¡Ay, chale! Se estaba echando el uno al otro y que tú y que te ve en la esquina. Y que en los dos,
2: Karin,
0: y tú contra mí, y órale, y
2: ¿le
0: jalo.
2: ¿Le contestó Karin a eso o
0: sí,
2: no?
0: Sí, se estaban ahí siempre en las declaraciones, en las entrevistas. No se caían bien, los dos echaban el uno al otro. Ah, y luego decían, no, es que nuestra agrupación es más importante que él, ¿no? Que yo soy lo más top. Y así estuvo. Tres doritos después, Karin, mis respetos, representando a México, se presentó en la esfera de Las Vegas.
2: ¿Qué?
0: Un concierto impresionante. Yo tengo amigos que viajaron para irlo a ver. Y que saca una sorpresita al señor Ricky de Intocable.
1: Oye, qué perrón, la neta, ¿eh?
0: Púchale play. ¡Ay!
3: Dímelo, por favor.
1: ¡Bien!
0: ¡Ay, dolor!
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1: ¡Qué escenario para
2: tener
1: a Ricky de Intocable, ¿no?
0: ¡Qué bonito los dos! La verdad que ya sean amiguis.
2: ¡Qué chido que se hacen compas!
0: ¡Amiguis! Aparte creo que generan mucho más juntos, ¿no?
1: Mira, hay que estar separados. Cuando pasó todo esto, Karin León apenas estaba en sus pininos, apenas iniciaba Karin. Vamos a recordar que Karin León en el 2020 era... cantaba en marisquerías.
2: Entonces, según la rola, la del vaso, ¿cómo se llama? A través del vaso.
0: No, la de primera cita yo siento que fue
2: no, la una de las que lo me gustó mucho.
1: Bueno, la primera cita fue bien su machista. Primer gran éxito.
0: Por eso,
1: pero si me la aventé fue por tu culpa.
2: Ay, esa
1: ese fue la, para mí creo que machín. El primer trancazo.
2: Machín.
0: Que es tan
1: luego,
0: talentoso.
1: Si me la eché, algo así se llama la. Pero Karin, cuando se presentaba, él para rellenar su, porque tenía una o dos canciones de él, se aventaba un popurrí de Intocable. Y se aventaba popurrí de Joan Sebastián, de Juan Gabriel, de
0: sí, me encanta.
1: Pues cuando pasó este rollo, dejó de cantar canciones de Intocable.
0: Hey. Sí.
1: Ya, o sea, eso lo sacó de su set. Y ahorita, que está, que ya volvió.
0: Ya son amiguis.
1: Ay, a mí la verdad me da mucho gusto que
0: también.
1: Que vuelva.
2: Está chido.
1: Y yo creo que también mucha gente.
2: No necesita Karin León de Ricky, de Intocable, para seguir siendo Karin León.
0: Mira, los dos
2: Karin León va a subir y va a llegar a donde tiene que llegar por su mérito, porque el vato la sabe mover. Sabe
0: claro,
2: mover
0: pero uno también tiene admiración por ciertas personas que te motivaron a hacer
5: acuerdan?
0: Tu carrera.
5: Y ustedes se lo preguntaron una vez en Las Vegas y Karin se dice, no quiero hablar de eso, es un momento.
1: Sí. Porque... Bueno, acababa de pasar eso, lo tuvimos en Las Vegas en la entrevista aquí en el programa y fuera del aire, a mí sí me dijo una cosa que...
2: No, diga lo que te dicen fuera del aire, baboso.
1: No, yo sé que no, pero
2: te lo dicen, güey.
1: Pero me da mucho gusto que te digo, ya estén juntos.
0: Claro.
1: Karin y Ricky,
2: no
1: más que nada.
2: No digas que todo lo que le rayó y todo.
1: Y te voy a decir algo, Ricky tiene... No lo estoy defendiendo, nada más estoy diciendo cómo es Ricky. Ricky tiene un sentido del humor que mucha gente no entiende.
2: ¡Brutón! ¡Brutón!
0: No. Oye, que por cierto, brutón. ¿Cómo ha bajado de peso? Qué bien se ve Ricky, ¿eh? Sí. Se ve mucho más joven, toda la gente le estaba aplaudiendo. Lo bien que se veían los dos en el escenario, la verdad, excelente. Y ojalá puedan... Bueno, ¿ya queda un concierto o ya fue?
1: No, este fin de semana le queda... No, todo este fin de semana, pa.
0: O sea, queda este fin de semana.
1: Le
0: fin
1: queda
0: de
1: todavía semana. Este fin de semana, creo que es 11, 12, 13.
2: Y todos los días, todos los
0: días. Cáiganle, de verdad. Mira, una experiencia. 10,
1: 11, 12, 13.
2: ¿Pero se va a presentar Ricky o no?
0: No, pues yo no sé si vaya a tener más sorpresas.
1: No creo, creo que es nada más así de sorpresa de
0: pero
1: invitados.
0: Pero un concierto en la esfera, yo les digo que ha sido las mejores experiencias de mi vida.
1: Nunca he ido.
0: E ir a ver una de las mejores voces que existen hoy en día a nivel mundial. Yo creo que vale la pena 10 de 10, la verdad.
1: Chido.
0: Oye, les quiero contar otra cosa. Fíjense que hace muchos años, en el 2012, Kate del Castillo se aventó y publicó una carta. ¿Se acuerdan de que el Chapo le escribió y le dijo que él confiaba mucho en ella y bla, bla, bla, bla? Y que ella empezó a tener contacto con él.
2: Fue a entrevistarlo.
0: Kate del Castillo dice que cuando ella platicó y contó todas estas cosas... El gobierno la empezó a investigar porque le quería dar Hadouken. Dice que la investigaron 17 meses.
1: Ay, güey.
0: ¿Qué? Donde andaban metiéndole que ella estaba en problemas de lavado de dinero, de esto, del otro. O sea, que se le fueron bien a la yugular, ¿no? No la terminaron acusando penalmente. O sea, no se hizo la demanda formal. Pero ella dijo, ¿sabes qué? Ustedes a mí... Me arruinaron. Ella se fue de México, ¿se acuerdan?
2: Estaba bien paseada. Estaba asustada. Bueno,
0: dijo, ¿saben qué? Yo ya no puedo continuar con esto, por eso yo voy a demandar al gobierno.
2: ¡Qué bueno!
0: Y la demandó por 60 millones de pesos.
2: ¡Ay, muy poquito!
0: No.
2: Yo quería en dólares.
0: México, 60 millones de pesos es una locura. Pero...
2: No, pero en dólares. México tiene mucho dólar.
0: ¿Cuántos dólares son?
1: Entre 17.
2: ¿Eh? Pues sí.
1: Como, no sé, 60... cientos y miles de dólares nomás, ¿no?
2: No, o sea...
0: ¿Cuánto es?
5: 60 millones.
0: 60 millones de pesos.
1: Como medio millón de dólares a lo mejor.
2: No, pelón.
1: ¿Será?
5: Son como 400 y algo.
1: Tanto lo saco.
5: Casi medio, menos de medio millón.
2: No, son 5 millones de dólares.
0: A ver, son
1: 3.5 millones de dólares.
0: Ahí está. Mineral, oiga.
2: ¡Aló!
1: 3.5.
0: Eres todo un matemático.
2: Oye, no saben de números ustedes, qué pedo.
0: Esto todavía continúa.
2: Mente tan pobre, pelón.
0: Ella sigue diciendo que ella quiere su dinero. Y que ella no va a parar que le caiga.
1: ¿Ganó o qué?
0: Púchale play.
6: Estamos a un mes aproximadamente de cumplir varios años de aquí, el momento que viviste con Chapo. Yo te quiero preguntar, ¿qué ha pasado con esa demanda que te hiciste al gobierno?
7: Ahí va.
6: O sea, sí, sigue...
7: Claro que sigue.
6: ¿No has quitado el dedo del mundo?
7: No lo quitaré.
8: ¿Y todo este proceso que has vivido lastra?
7: Ay, ¿no quieren hablar de otra cosa?
8: Mache, pregunta, ¿esto lo has documentado para en algún momento exponer todo lo que...
7: Por supuesto que sí, todo está documentado, obvio.
6: Y ha sido favorable para ti, Kate.
7: Gracias a Dios. Pero ya saben, es México. Es que no... Todo es, apenas y todo es así, lento y burocrático. Así es, mi amor.
6: Lo que pasa es que llama la atención cuántos años y no has desistido. O sea, eso debemos a la mujer que...
7: Pónganse de este lado para que los dejen pasar.
6: Pensamos que ibas a desistir y continúa. Pues habla eso de ti, ¿no? De la lucha que siempre tuviste.
7: Así es, siempre. No quito el dedo del renglón.
6: Por otro lado, ya
9: has visto de quitar el dedo del renglón, Kate.
7: Que tengo la verdad de mi lado, que no hice nada malo.
0: ¡Hala! Híjole, se ve incómoda, no le gusta que le pregunten de esto claramente.
2: Pero qué bueno que está demandando, qué bueno.
0: Y que no ha quitado el dedo del renglón.
2: Que
0: ¿ustedes
2: le
0: si demandaran, cuánto tiempo aguantarían? Que digan, ahora
1: pues si gané,
0: sigo, aguanto.
1: Que si gané lo que sea.
0: Pero no has ganado.
2: Hasta que me muera.
0: O sea, ella no ha ganado.
1: Ella no ha ganado.
0: No, sigue en la demanda intentando luchar por el resultado.
1: No, yo creo que ella lo que quiere es probar un punto más que nada.
0: Ajá. Que tiene la razón.
1: Creo yo.
0: ¿La verdad vale que luches tantos años por ella? ¿O rendirte?
2: Yo no probaría un punto, yo quiero probar los dólares, que me los manden, no manden. 3.5 millones, no más. La mala y el feo. Puntos ustedes.
10: Espérate, ¿y el ring?
11: ¿Cuál ring? Están en la app de Euforia.
2: Qué bueno.
1: ¡Atención, porque en esa se viene la gran oportunidad de que te ganes $1,000 con las ricas manzanas! Pau ya dijo cuántas y el feo también, atención.
0: ¡Ay, Papantla, tus children fly! Anoten y saquen la calculadora para llevarse sus $1,000 o más. ¡Sa! ¡Sa! ¡Sa sonidero!
1: ¡Bueno!

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1: Okay, chavos, más adelante vamos a regresar con la enchufada. Tenemos el teléfono.
2: ¿De quién?
1: De una señora que vende bolis. Ahorita regresamos, vamos a hacerle una broma a doña Juanita. Ya volvemos enseguida y atención, no te despegues porque en esta hora, todavía no, cuando lo indiquemos, buscaremos llamada ganadora para que te lleves $1,000 con las ricas manzanas. Simona
3: Mala
1: viene.
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11: ¿De quién?
12: De una señora que vende bolis. Mm. Saludos bolis. A todos mis compitas,
13: de los que
12: venden.
13: Que se chupan.
12: Bolis, paletas.
14: Qué ricos
12: nieves
14: son los bolis.
12: También.
13: Qué ricos son los nieves. Bolis.
12: Bien sabrosos. Vamos a
13: dame
12: marcarle
13: una
12: enseguida.
13: Chupadita.
12: Le vamos a hacer
13: boli.
12: Una enchufada a continuación. Y pendientes, porque también en cualquier momento llamar a ganadora. Todavía no. Para las ricas manzanas. Suerte.

0: Mi compa el feo se empezó a sentir mal.
1: Ay, no, pobrecito.
2: ¿Otra vez?
0: ¿Cuál doctor?
2: En la mañana me sentía bien mal.
0: La Chayo, no fue al doctor. La Chayo
1: lo llevó.
0: Lo mandó.
1: Ay,
0: le dijo, raro. Gordo, vete al doctor, mira que. Espérate, Chayo, sabes que no, mírame. Ahí va, regañadientes, pero fue.
1: Este bueno
0: va. O sea, si no lo manda, no va.
2: Sí, soy muy fuerte, soy muy fuerte.
0: Pero gordo, que ve, que. Bueno, ya voy, vamos, ya. Ándale, pues.
1: Ay, feito.
0: Regresa para pa la tarde. Regresa mi compa el feo. ¿Cómo te fue, gordo? ¿Qué te dijo el doctor? ¿Qué tienes? ¿Qué te dijo ahí en la cita? No, pues me dijo que tengo un pedo con mis riñones, no sé qué.
1: Oh.
0: ¿Qué tienen tus riñones, gordo? No me asustes. De seguro tanto alcohol que te metiste. Tantas cosas. Dijo que, pues no sé. Dijo que mis riñones que hacen sumas y restas.
1: ¿Eh?
0: O algo así. Ay,
1: ¿por qué?
0: ¿No serán cálculos renales? Ándale, eso me dijo.
2: ¡Esa madre!
0: Eso me dijo. Eran cálculos.
3: ¿Te crees muy trucha? Aguas, porque cuando menos lo esperes, bueno, la mala y el feo te pueden dar una enchufada.
0: Vamos con la enchufada. Tenemos el teléfono de doña Juanita.
2: Está cara, doña Juana.
0: Vende bolis, güey. Dile.
2: Está buena.
0: Dile. ¿Mm?
2: Está buena.
4: Hola.
2: Bueno.
4: Sí.
2: Juanita, usted es la que me vendió los bolis, ¿verdad?
4: Dígame.
2: Los bolis, sí. Tengo una queja, oiga.
4: Dígame.
2: ¿Por qué me vendió bolis de piña que saben a tamarindo? ¿Se confundió o qué? Los de Nutella saben a rompope.
4: Ah, caray. No, pero no entiendo de lo que me está hablando, oiga.
2: Doña, es que usted me vendió unos bolis de piña y mi hijo es alérgico al tamarindo. Se me está hinchando el chamaco.
4: ¿Y cuándo se los vendí?
2: Pues ayer. ¿Tiene desemia usted o demencia? ¿Cómo se llama eso? Aparte está usando el agua del canal y del che. Cuando llueve, usted guarda el agua y de ahí hace los bolis de tamarindo. Por eso se ven medio mugrosos, ¿verdad?
1: Bueno,
2: bueno.
0: Otra vez
2: a hablar. ¿Qué
5: de molestar a la gente?
2: ¿Qué es usted?
5: Está trabajando la Juana.
2: Oye.
4: ¿Qué bueno?
2: ¿Cuánta la vieja esa de los bolis?
4: Oh, aquí está.
2: ¿Y para qué me cuelga? Dígale, primero hace la maldad y después se anda rajando allí. ¿Por qué me colgó?
4: ¿Cómo está eso que le colgó? ¿Qué pasó?
2: Me vendieron bolis de piña que saben a tamarindo. Pues, ¿esa señora qué es tuya?
4: Pues es mi esposa, pero pues ella siempre vende bastantes bolis. ¿Qué está pasando?
2: Pues sí, pero pues que no ande vendiendo bolis mugrosos de los de tamarindo. ¿Ese que sabe a tamarindo? Es el agua, está bien prietona. ¿La agarras del canal o qué?
4: No, ¿cómo la va a agarrar del canal? Es pura agua limpia, purificada.
2: Yo quería que me vendiera el de Nutella y lo sabe a rompope.
4: No, ¿cómo está eso? Pues sí, es muy famosa ella aquí en Chicago.
2: Yo estoy hablando con un abogado para que esa señora sea demandada porque mi hijo es alérgico al tamarindo y se me está hinchando el chamaco.
4: Pues a menos que se haya equivocado, oiga, porque ella le pone sticker a cada bol y especificando los sabores.
2: No, el que se equivocó, los que se equivocaron son ustedes. Andan usando agua del charco, están esperando que ayude para hacer boli. Y allí Chicago de seguro derriten la nieve, ¿verdad?
4: No, señor, le digo que aquí estamos todos serios, le digo que aquí vendemos bastantes bolis.
2: ¿No tiene de coco?
4: De coco también hay, sí, claro. Una cosa, no estoy jugando, por favor, porque aquí somos gente seria.
2: Usen agua limpia por los bolis.
4: Mire, señor, no sea estúpido, deje de jugar, por favor, aquí somos gente seria, que estamos ocupados.

0: Loli de Coco Feo? ¿Eh? Ay, atención, porque si te quieres ganar $1,000, márcanos en este momento. Suerte. Y si sabes cuántas manzanas te vas a llevar esa lana, ¿eh?
1: ¡Nombre! A ver, anótate el teléfono para que nos llames. 1-855-370-3100. Colos, right.
2: Dile
1: now
2: a toda la plebada que marque de volada. Una sí te va a entrar. ¿Mm?
3: Como a mí.
2: Una llamada.
1: Ah, very good.
0: Suerte. Very good. Llamada ganadora, suerte, ¿eh?

0: El momento para participar en la promoción de regreso a clases. Las ricas manzanas del bueno, la mala y el feo para que regresen los morros con todo.
1: Con
0: sus útiles y todo el rollo. ¿De qué se trata? Muy sencillo. En la hora anterior tienes que escuchar porque entre 6 y 7 de la mañana, hora del Pacífico, Pao nos dice cuántas manzanas le traía el profe. Hoy ya nos dijo cuántas. Luego llega mi compa el feo y nos da la cantidad. Y en esta hora buscamos la llamada ganadora. 1-855-370-3100. Si sabes la cantidad, te llevas $1,000. Así de fácil.
2: Y es fácil. Tienes que estar nomás al pendiente y decirle a la gente: ¡ey, voy al baño!
0: ¡Ey!
2: Si no te dejas el celular al baño, porque normalmente sí te lo llevas. Pero hay compañías que no te dejan.
0: Ajá.
2: Dile, escúchalos para que me digas cuántos minutos nos dijo la Pau.
1: Ey, di que tienes dolor de panza para que te tardes ahí.
2: Sí, llame.
0: Puede ser. A ver, buscamos llamada ganadora. De volada. Suerte. Bueno, bueno.
2: Vale la pena.
0: ¿Con quién hablamos? ¿Cómo te llamas?
2: Bueno.
1: Hello, Luis.
0: Bueno. A las dos.
3: Bueno.
2: ¿Quién habla?
3: Alma.
0: Alma.
1: Alma, reina.
0: ¿De dónde llamas, Alma?
3: De Dallas, Texas.
0: ¡Dallas, Texas, Alma! Oye, ¿no te llamas Alma María?
3: No.
0: Ah,
2: ¿qué tal? Alma Canón.
1: Prieto. Alma, no,
0: ¿no te
1: pidas
0: Rico?
1: Asustos.
2: Prieto.
0: Y es Alma María Rico.
1: ¡Ah, qué bonito!
0: ¡No, no!
1: Aquí hay pura poesía.
2: Se apellida Madero. ¡Alma Madero!
1: Alma, ¿dónde naciste? Por favor, cambiando el tema.
3: Yo nací en Acuña, Coahuila, México.
0: ¡En Coahuila!
2: ¡Qué bonito es Coahuila, loco!
1: Imagínate que si te llevan los $1,000, ¿qué harías con este billullo, con este dinero?
3: Ay, pues yo creo que igual que todo mundo, pagar biles.
1: Ay, sí, ¿Qué
0: biles te agobian, Almita?
3: Uno que otro nomás, ya lo demás allá para pasearme.
2: ¡Ay, chiquita!
0: ¿A dónde? ¿A dónde vamos o qué?
2: ¡Al casino!
3: Vámonos a Oklahoma, a los casinos.
2: ¿Qué te dije?
0: ¿Qué tal, Alma?
2: Tiene la voz de casinera.
1: Una máquina por allá, que es en la que yo siempre gano. Es una verde. Yo te vería por allá, Alma. Yo vuelo y paso contigo un ratito.
2: ¡Ay, mira, no!
1: La última vez me gané $1,000.
2: Mejor mándale dinero de la
0: avión. ¿Te ganaste?
1: Sí. ¡Ay, con 100!
3: ¡Y unas margaritas!
1: ¡Ay, Alma!
0: ¿Dónde las recomiendas las margaritas,
2: Alma? Ahí en el casino, digo.
3: Vamos, ahí en el Winston.
0: Ahí mero.
2: Sí, güey.
1: ¡Ay, qué rico! Un albercazo.
2: Entre más pedo andes, más suerte te da.
0: Ah, eso sí, sí es vida ahí, tranquilo. Oye, Almita, pues eres la llamada ganadora. Escucha, por favor, dime que escuchaste en la hora anterior.
3: Sí.
0: Sí, ok.
3: Sí, escucho todos los días.
0: Gracias. ¿En qué trabajas, Almita?
3: Dirijo a la compañía de mi esposo.
0: ¡Uy!
1: Ella en estrella empoderada.
0: No necesita dinero,
1: bocas,
0: Alma, cuélguenle.
1: Digna.
2: De la construcción.
1: Otra. Monumental.
2: Hoy no más, Oye, Alma, ¿a qué se dedica? ¿A qué se dedica tu vato?
3: Hace excavación.
2: ¿Qué dijo?
0: ¿Instalación?
3: Excavación.
0: Excavación.
2: Con excavaduras, güey.
1: De oro, plata, turbotop,
3: no,
1: petróleo.
3: No, mira, pura paliana.
2: Ah, con la pala.
0: Bueno, no, ya. Bájale un poquito, Pau. Oro, plata, platino. No,
2: de
0: con
2: de tipo los arqueólogos
0: ahí con...
2: Es como un arqueólogo con la palita.
3: Bueno,
2: está bien.
0: ¿Qué pone, postes o qué pone tu viejo?
3: Pues
2: pone el hoyo.
3: Escarba.
2: Escarba y pone el hoyo.
0: Ah, ok, muy bien. Perfecto.
2: Para que le metan al poste.
0: Almita.
2: Ay.
0: Por $1,000, Alma. ¿Escuchaste en la hora anterior cuántas manzanas traía Pao?
2: Ay,
3: Seis.
1: Six, baby.
0: Muy bien.
2: What about me?
0: El feo, ¿cuántas?
2: How many manzanas hay? Seis.
3: One.
1: Oh my God.
0: Hey, pick English.
1: You know English, very good looking.
2: Hey, para correr la compañía. Para manejar la compañía del esposo que hace hoyos, tienes que hablar inglés.
0: Sí, claro. Sí, porque le dicen, give me hall.
2: Give me the hall.
0: Give me the hall.
2: Profundo.
1: Esto es...
2: Oigan.
0: ¿Me da, Armita?

0: Sí.
1: ¿Cómo te piden el hoyo, el que hagan un hoyo?
0: Pues un túnel.
1: Ahí está.
2: Y luego llega del trabajo el marido.
0: Un acceso.
2: Llega del trabajo el marido y el alma le dice, ¿cómo te cagó el hoyo?
3: Sería su sueño de ustedes, o sea, no, no pararían jamás de los jamás.
1: No, es que el nombre, el trabajo, todo. Alma, ¿cuántas manzanas en total entre Pavo y el Feo por $1,000? Venga.
3: Échale, Maniwis.
0: Siete.
1: Sí, ¿segura?
0: Siete, sí.
1: ¡Llegaron $1,000! ¡Felicidades!
0: Gracias.
1: No, hombre.
3: Un grito, reina.
1: Ay, primera vez que se ganó dinero sin hacer el hoyo y andar dando el hoyo.
2: ¡Vamos por el hoyo! ¡Dile a tu marido!
1: Te queremos, Anita. Felicidades. $1,000 hasta Dallas, Texas.
0: Hola, ya los escucha también.
3: Te mandamos un beso, mi reina preciosa.
4: ¡Pumba, muy bobadilla!

0: Vamos a rezar platicando con esto que ocurrió y se está haciendo viral porque una morra presenta en las redes sociales a su vato.
1: ¡Órale! Oh. Ok. Muy bien.
0: Y esta pareja está bien dispareja.
1: ¿Por qué, feo? ¿Qué pasó?
0: La morra está bien chula y el vato, hijo de la fregada. La morra parece un modelo. El vato también parece un modelo, pero...
2: Como tiene que ser el hombre feo, fornido y formal.
3: Y que un hombre no enamora con su físico. Si no, ustedes estarían...
0: Pues te vas a dar.
1: ¿Qué pasó? Vamos ahí.
0: No que no, pues, no que por los sentimientos.
3: Por eso, por la buena onda, si no ustedes imaginan. La fíjate, vida nos trataría
1: ¿Dónde,
3: muy
1: ¿dónde
3: mal.
1: Quedaron, el buen corazón que tiene uno?
0: No, pero está, fíjate
3: por
0: que
3: eso están casados.
0: Tiene razón en este video que está haciendo viral. La morra enseña al novio en las redes sociales y él tiene, pero bastantes sentimientos que entregarle ahí esa noche. Que dijo, ay, te voy a enseñar en la red. La están criticando.
1: ¿Por qué?
0: ¿De qué se trata ahorita al regresar? Y métete a YouTube, arroba uno malafeo, para que guaches cómo está el novio. Ella está bien hermosísima.
3: Ay, ay, el novio tiene, debe tener buen corazón.
1: Me imagino, muy buenos sentimientos.
4: Un corazón. 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
1: ¡Ya ganó 1,000!
3: ¿En qué te lo vas a gastar, invertir?
5: Pues me va a ayudar mucho con los biles. Voy a manejar.
1: Porque no tiene nada que hacer.
3: ¡Ah, un te pongas el libro!
5: Un telaraño bien amargado.
1: ¡Voy a trabajar!
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1: Y cállale a YouTube, estamos en vivo, arroba bueno mala feo. Se viene el OOT del día de hoy de Pao Sasso. Así de que eso viene enseguidita, arroba bueno mala feo, YouTube. Ahí cállale.
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5: Este miércoles temperaturas de 87 grados, mayormente despejado y vientos de 5 a 10 millas por hora. 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
14: 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Vamos a rezar con un video que está haciendo viral. Esta morra presenta a su novio en las redes sociales. Hay mucha diferencia. ¿Mm? Será de edad, será de físico, pero el vato tiene retehartos. Muchos. Oh. En todos lados tiene esos buenos sentimientos.
15: Qué bonito.
14: ¿De qué se trata? Arroba uno mala fea porque coches al vato y a la morra. Está bien chula.
16: O sea, está con él por verdadero amor.
14: Por esos sentimientos que tiene.

0: vida.
1: Yes.
0: Cuando te regala una pareja tan hermosa.
1: Una
0: pareja tan, tan, que dice, te voy a bendecir con este hombre tan chulo.
1: Ah, qué bonito. Padre. La vida bendice con una buena pareja.
0: Derretear Diosito. Tus buenos sentimientos. Parece que este hombre tiene sentimientos por todos lados.
1: ¿Por qué,
0: Peito? Métanse a la pareja, iba a decir. A la página de YouTube.
1: A la pareja.
0: @ bueno mala feo para que miren esta pareja tan hermosa. Cómo hacen match. Está un poquito diferente, pero... pero el vato se le sienten los buenos sentimientos. Él le llegó con un regalo bien bonito.
2: Como un poco diferentes, ¿no?
1: En
2: no
1: el
2: entiendo,
1: amor todo se vale. Sí, menos, todo vale. Menos que haya menores de edad. Ahí sí, no estoy así.
0: No, no, pues ahí ya no.
1: Así es.
0: Pero todo la morra vale. Está hermosísima. Para el modelo.
2: Okay.
0: @ bueno mala feo en YouTube. Guacha, porque la miren.
2: Sí.
0: Para escribirte.
2: A ver, descríbenos ella cómo está.
0: Ella es una tipo modelo de Victoria's Secret. Hermosa, pechugona. Delgadita.
2: ¡Wow!
0: Él es como un rotoplas.
1: Cállate. Dijo el
0: o sea,
1: Brad Pitt. Dijo el ¿qué? Brad Pitt mezclado con George Clooney.
2: No manches.
0: Tiene un poquito la cara así como se parece a mí.
2: Ajá. No,
0: como,
2: no, pues ya
0: como entonces. Como secona. Pero.
2: Entonces, ¿cómo anduvo con ella, güey?
0: Lo que hay.

0: cuenta.
1: Las mujeres nos enamoran, ¿sí?, por el oído y ustedes por la vista.
0: Y por el sentimiento que tiene él.
1: Claro.
0: Ese abato, ¿claro?, tiene sentimientos.
2: ¿Eh? Hasta beso y todo.
1: Pues sí, claro, es su pareja.
2: ¡Papá! Mira qué corazonzote estoy viendo ahí. Entre ellos dos.
1: Hey. Claro.
0: Y en las nachas del amor se le vino un corazonzote.
2: Bueno, aparte.
0: Parece un duraznote blanco, sí, bien bonito.
2: Nomás le falta un bigote para ser señor.
0: Hey.
1: Qué bonito.
2: Señora Alzheimer.
1: Miren, yo les voy a decir,
2: no,
1: yo tengo
2: bigote,
1: una prima que ella está preciosa. Ajá. Pero un libro preciosa, preciosa, y su marido no está tan agraciado. Mm. Y la primera vez que yo vi, dije, esto no sé, está raro.
2: No va a funcionar.
1: Hasta que yo lo conocí. Y dije, ajá, ella es la afortunada de tener este hombre, de tan buen hombre que es. Ajá. Entonces, hay hombres que pueden no
2: ser
1: tan guapos. No, no sé, o sea, tienen lana, los dos trabajan y todo, pero él es un hombre tan bueno. Sí. De verdad, tan buenos sentimientos, tan amable, tan atento, tan educado.
0: No le quedó otra.
2: Ay, qué bonito.
1: Pero tú no eres el más educado ni el más atento y mírate, no eres el más agraciado.
3: Y pero la Chayo no es la modelo de Victoria Secret.
0: ¿Tampoco? ¿Sí?
1: Don Tela, no se meta con la Chayo.
0: Ahora, just saying, girl. Este tiene razón, Don Tela. Este vato tiene sentimientos por todas partes. Se le nota que tiene sentimientos en los bancos de todas las ciudades.
2: ¿Por qué, Feito? ¿Por qué?
0: Porque
2: ¿qué le regaló?
0: Le trajo un ramo de flores, de rosas, caricisísimo. Ajá. Pero venían acompañados con un detallito.
1: ¿Qué detalle?
0: Un carrazo último modelo.
2: ¿Qué? No.
0: ¿O sí?
2: ¿Cómo?
0: El año.
2: Se le regaló un auto.
0: Cero millas.
2: Un auto.
0: El ramo de flores venía con las llaves del auto le regaló.
1: Él la ama.
0: Para mí, que este güey, yo conocía a uno que llegaba ahí a un restaurante donde yo era mesero,
1: sí,
0: con un forrazo así. Y el vato estaba casi, casi igual. Pero se bajaban de un Ferrari. Mm. No sé cómo cabía ese güey en el Ferrari.
2: Hoy no, más bien.
0: Cuando me dijeron a qué se dedicaba, dije, tiene razón. Hasta yo me enamoro de él. Era un defensa de los Rams. Entonces dije, ya sé quién es, hasta le pedí una foto y no me la dio.
1: Pero genuinamente una mujer se puede enamorar del hombre más feo del universo. ¿Sí? Si él es bueno con ella y la trata
3: pero
1: bien.
3: Pero no se va a quedar con él.
0: Sí,
3: se claro va a quedar que sí con el que tiene dinero.
1: ¿No?
0: Por miren, atrás, mira, parece
1: las esposas de estos dos hombres que están conmigo se quedaron con ellos y no tenían ni un peso.
3: Pero las sabían esposas de estos dos no son la modelo que estás viendo ahí.
1: Son unos tontos.
0: Ahí tiene razón.
3: Thank you very much. Prove my point. Thank you.
0: No, pero este vato se veía buenos sentimientos.
1: Están mejores.
0: Yo le noto buenos sentimientos a él.
2: No, tampoco mientas por convivir. Mejor que la güerita que estamos viendo. No, no te pases.
1: Claro que sí. Dime tu esposa que no tiene que tenga esta mujer.
0: Ay, bueno.
2: Comenzando con la juventud.
0: Pau,
2: para empezar.
0: No te metas en problemas.
2: Sí.
1: Sus mujeres valen más y están más
2: bonitas. A ver, la Chayo, ¿qué tiene la Chayo que no tenga? A ver, feo.
1: La Chayo, tú dime, feo.
0: Mira, la Chayo, esta mujer no tiene lo que tiene mi vieja, la Chayo.
1: ¿Qué tienes? ¿Ves? Así me gusta, ¿viste?
0: Más peso.

0: Señito, chéquele, tenemos un feo, una mala y un pelonchas bien fresquecitos.
1: Ay, ¿me los ponen en una bolsita?
0: Mejor déjeme, se los meto aquí.
1: ¿Qué pasó, joven?
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3: ¿Qué tal? Muy buenos días, les saluda Eli Venegas y este es el breve informativo del bueno, la mala y el feo. Trump habla por teléfono con Putin y le pide el fin de la guerra. El presidente de Estados Unidos, Donald Trump, pidió este martes el pronto fin de la guerra a su colega ruso, Vladimir Putin, durante una conversación telefónica en la que este le aseguró que su país no tiene planes hostiles contra Europa. La conversación, la primera desde el 4 de julio, estuvo centrada en las negociaciones mantenidas en Moscú y Kiev por los emisarios de la Casa Blanca, Steve Witkoff y Jared Kushner. Trump enfrentaría investigaciones por proyectos de 400 millones si pierde la Cámara. Si los demócratas recuperan el control de la Cámara de Representantes en noviembre, una de las principales herramientas para fiscalizar al gobierno de Donald Trump podría estar en un comité que hasta ahora ha ocupado un lugar secundario en el Congreso. Se trata del Comité de Recursos Naturales, un panel de 45 integrantes que supervisa buena parte de las tierras federales y que podría adquirir un enorme protagonismo si los demócratas obtienen la mayoría. Y empleado de un restaurante en Missouri le disparó a una niña de 14 años en la pierna durante una discusión. Un adolescente de 14 años resultó herida de bala en una pierna después de que una disputa iniciada en el restaurante Jimmy John's de St. Louis, Missouri, terminara con varios disparos contra el vehículo en el que viajaba la menor, según la policía de documentos judiciales. Hasta aquí llegamos con el breve informativo del bueno, la mala y el feo. Les informó Eli Venegas. En redes sociales, Eli Venegas Radio. Excelente miércoles.
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4: Oigan, chavos, ¿ustedes todavía usan llave para entrar a su casa?
5: Llave,
4: O llave de su carro.
5: No, pero yo tengo un código ahí en la puerta. Y entro por el garage todo el tiempo, entonces el control del garage.
4: Busca tus llaves, Maniwis.
5: ¿Por qué?
4: Y te voy a decir que las pongas debajo de la almohada. ¿Qué? No paradas para que no te piquen. ¿What? Pero te voy a decir qué significan, cómo te van a ayudar. Tu vida va a cambiar.
5: Espérame,
4: gracias a tus llaves.
5: Una llave abajo de la almohada.
4: Una llave abajo de la almohada, de esas de la
5: cerveza. Y como paquete.
4: Ahorita te cuento.

0: mando a todos que se saquen las llaves. Y no me refiero la llave para arreglar el caño, sino la llave que abre...
1: ¿Cuál, la hurracarrana? Así...
0: No, esa no.
1: ¿La tampoco de lucha libre?
0: Sáquense la llave que abre el portón de su cantón. Ya sabes, esas ya ni existen tanto, ¿ah? Antes se utilizaban mucho para abrir las puertas, abrir los autos. ¿Qué más se abría con la llave?
1: Sí, pues, los candados.
0: Ándale. Ajá. Ahorita ya todo es bien digital.
1: Sí.
0: Ah, ya, con de, el dedo,
1: o de combinación,
0: la cara.
1: De combinación también, Pau, de repente.
0: Oigan, pero todos necesitamos una llave en nuestra vida. Y búsquenla y todos la van a poner abajo de la almohada.
1: Abajo de la almohada.
0: Abajo de la pillow.
1: ¿Y eso cómo, por qué?
0: Fíjate que el Feng Shui a mí se me hace maravilloso. Dicen que en tu casa tienes que acomodar las cosas de una forma especial para que venga la abundancia a ti.
1: El compa Chuy dice eso.
0: No, el Feng Chuy. Esto es para armonizar los espacios y favorecer la energía positiva, positiva, positiva en ti. Objetos, que los colores, que los aromas. Y una de las cosas que está ahorita bien trendy del Feng Shui es la llave. Poner tu llave debajo, almohada, para ganar dinero, abrir caminos, atraer positivismo, cerrar etapa, abrir otra, claridad sobre decisión.
1: Pues sí.
0: Una llave cada noche, durante cierto número de días, cambiar tu vida por felicidad.
1: O sea, tienes Namaste. Que cambiar de llave cada ocasión.
0: Vas a poner tu llave debajo de la almohada.
1: Y por cierto, ahí te aventaste una palabra en hindú. O sea, sí, es el namasté.
0: Es que soy mixta.
1: El namasté sí es... no sé qué tenga que ver ahí con el Feng Shui.
0: Estoy mezclada. Ajá. Oye, no, dicen que las llaves debajo de tu almohada te ayudan a abrir caminos, prosperidad, que te va a ayudar a traer la lana, que Órale. Este ritual... Es muy bueno para cuando sientes que las cosas no están fluyendo. Como de, ay, aquí alguien me está poniendo el dedo, el pie, no me sale, no puedo.
1: Sí.
0: Pon la llave.
1: Una llavecita.
0: Ay, necesito mejorar en la chamba, que me vaya mejor, más money, más felicidad. Pon la llave debajo de la almohada.
1: ¿En serio?
0: No duermes. Pon la llave para poder descansar. De que ya cortaste con tu pareja, ya no lo soportas, pero todavía te duele un poquito.
1: Tira las llaves.
0: Pon la
1: llave. Para que no vuelva.
0: De lejos de él. Y si quieres un deseo o quieres reforzar algo, poner la llave debajo de almohada. ¡Mira! Me parece increíble.
2: ¿Qué hace el feo? Por ejemplo, cuando está estreñido, que no puede ir al baño, ¿dónde se mete la llave?
0: No le puedo decir, don
1: Sí,
0: Tela.
1: No, ahí sí ya.
0: Y él usa todo el llavero, ¿eh?
1: Machín.
0: Y aún así a veces no funciona.
1: No, imagínate.

0: feo. Y esto.
1: Oigan, chavos, una pregunta.
2: ¡Qué vole! Venga.
1: Cuando alguien te pinta los cuernotes, ¿qué se hace? ¿Se perdona o aplicas el Hadouken Venganza Style?
2: ¿Qué es el Hadouken Venganza Style?
1: Sí, que le devuelves los cuernotes. ¡Hala!
2: No, pues, ¿para qué se los vas a devolver? Luego te rebajas a eso.
1: ¿Eh? ¿Tú qué opinas, feo? ¿Se devuelven los cuernos o se perdonan?
3: ¡Se devuelven!
2: Hoy no más.
3: Sí. ¡Claro!
2: Le estás preguntando al Porky que le gusta
1: revolcarse. Hay que preguntarle
2: revolcarse.
1: A la super psicóloga Sandy Caldera. A ver, ¿ella qué opina?
3: No digas.
1: Si los cuernos se perdonan o se devuelven.
4: Las mujeres los devuelven.
3: Pues sí.
4: Y con quien más te duele.
3: Todos.
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12: Ay, ¿qué creen?
13: A ver, what happened.
12: Que a mi amiga le pintaron los cuernotes y anda bien ¡Nombre! Triste. Y me pidió un consejo. Me dijo, ¿qué hago? ¿Lo perdono? Pues se los pinto yo. ¿Mm? Y yo le dije, déjame, le pregunto mejor a la psicóloga Sandy Caldera para que no cometas un error. ¿Ustedes qué opinan?
14: Hay que devolverlo.

0: creen? Que una amiga me habló bien, súper triste, diciéndome que se enteró que su pareja le había pintado los cuernos.
1: ¡No, hombre!
2: ¡Válgame!
0: Ay, ay, ay. Sí, está muy triste, no sabe qué hacer. Y me dijo, ¿qué crees que sea lo mejor, Paola? ¿Perdonarlo? ¿Dejar como si no hubiera pasado nada? ¿O devolvérselos para no sentir este dolor? Ay, amiguita, a mí no me preguntes esas cosas. Yo tengo una psicóloga bien buena, bien ganadora, que ella te va a dar la mejor respuesta. Ajá. Y para eso tenemos a Sandy
1: Caldera. ¡Sandy!
3: ¡Hola,
1: Sandy!
3: ¡Hola, Sandy!
1: ¡Qué gusto saludarte!
4: ¡Buenos días!
0: ¡Bien! ¡Bien! ¡Mi Sandy! ¿Qué consejo se le da a la gente que la engañaron? ¿Perdonar o devolverla con creces y con aguacate?
4: La verdad, mi pausazo, yo devolverlo honestamente no. ¿Por qué no? Porque desafortunadamente, a ver, el que pone cuernos no te está haciendo infiel a ti, ¿eh? Déjame decirte que la primer persona a la que le está quedando mal es a sí mismo, a sus propios pactos, a sus propias formas de expresar la vida, ¿sabes? De respetar la vida.
1: Exacto.
4: Entonces, como que tipo, volverme una basura, discúlpame la expresión, porque alguien me trató así, no, gracias.
0: Sí.
4: Ahora, lo que sí es el perdonar. Yo siempre les he dicho que eso no depende de la víctima, sino del infiel. ¿Por qué? Si la persona verdaderamente está arrepentida y te lo demuestra con hechos y te dice, ¿sabes qué? Sí, me equivoqué, asumo que yo tuve la responsabilidad aquí, y no empieza con que es que se me resbaló, es que tuve un accidente, es que no. Que tenga las agallas de decir, ¿sabe qué, mija? Me equivoqué, la regué. Entonces ahí vale la pena, se ponen a chambear en terapia, van a la iglesia, lo que tengan que hacer,
5: me
4: pero
5: gustó.
4: Ahí se perdona.
5: Me gustó eso, pero me gustó. ¿Cuántas veces puede ser eso uno?
0: Cállate.
4: ¡Ah, no!
0: Oye, Sandy, pero es bien fácil decir, ok, te perdono, pero del dicho al hecho, está cañón. Entonces, ¿cuáles son los pasos a seguir? Porque puedes ir a la iglesia y seguir sintiendo coraje y enojo.
4: A ver, qué buena pregunta, como siempre, la pausa. Ahí va.
0: Gracias.
4: Ok.
5: Un aplauso por eso.
1: Okay. ¡Bravo, bravo!
4: Mira, la verdad,
1: ¡qué
4: es
1: barba!
4: Todo, amiga.
5: ¡Ovación!
4: Ok, ahí va. Nunca vas a dejar de sentir. Desde el momento en el que te fueron infiel, desde el momento en el que te faltaron el respeto, siempre vas a tener ese hinge con esa persona. Nunca vas a dejar de sentir. Pero la clave es entender que a pesar de lo que sientes, deseas seguir con esa persona porque tuvo cambios de conducta, porque te ama y lo amas o la amas. Pero si no vale la pena, entonces ahí es donde viene el problema, mi pobre. Entonces, yo creo que más que nada es entender que va a haber días buenos, días malos, momentos complicados, momentos bonitos, pero que vale la pena cuando hay amor,
1: oye,
4: cuando hay respeto.
1: Oye, Sandy, una pregunta. ¿Y qué tal las personas que deciden vengarse?
0: Hadouken.
4: Ok, las personas que deciden vengarse, yo nada más les voy a decir algo. Acuérdate de una cosa. Si tú te vas a vengar, nada más cerciórate de que la persona de la que te estás vengando realmente tenga conciencia. Porque verdaderamente alguien que te fue infiel, yo dudo mucho que tenga un parámetro de conciencia muy, muy elevado. Entonces, tú te vas a hacer daño al final del día. Claro. ¿Por qué?
1: Ay, sí.
4: Simplemente
1: no
4: porque tú hacerle daño al otro. Exacto. No te rebajes, claro. No te conviertas en
5: no
4: lo que
5: bajes,
4: te hicieron.
5: Digo
4: que usted siga siendo el rey o la reina que Diosito trajo al mundo.
5: Eso,
4: no
1: bonito.
4: Así
1: qué bien. Me encantó.
5: Qué bonito consejo.
1: Sandy, ¿dónde la gente te puede seguir en redes sociales y aprendan, mujeres, no se rebajen a la cochinada
0: claro.
1: que somos los
5: no
1: hombres?
5: Sean
0: no
5: como
0: se
5: nosotros.
0: Comparen, claro. No.
5: Somos exacto, marranos. Exacto.
0: Mejor déjenlos y búsquense otro.
5: Sí. No, tampoco tanta agresividad.
4: Oigan, estoy en todas las redes sociales como Sandy Caldera, y estoy obviamente también en el 619-451-7037, 619-451-7037, y estoy, ¿saben dónde?
0: ¿Dónde?
4: En el mejor lugar que puedo estar, en el mundo entero, el bueno, la mala y el feo, puro show.
1: Gracias, Sandy, te queremos. A ver, pregunta, comadre, compadre, ¿te pusieron el cuerno y te vengaste?
6: Solo hacen las pajuelonas.
0: Sí, no caiga.
1: No,
5: enfermas.
0: No valen la pena.
1: Los vatos también de repente. 1-855-370-3100.
5: Nunca vamos a cambiar.
0: Mejor quítenles todo su dinero.
5: Mejor sí, vénganse.

0: estamos platicando con nuestra psicóloga, la más top, Sandy Caldera, referente a los cuernotes. Que si alguien te engaña, te traiciona, ¿qué se hace? ¿Se perdona o se devuelve? Ella, el consejo que nos da es, ¿sabes qué? No devuelvan algo, no te vuelvas
1: de la misma, a las mujeres, ¿verdad?
0: De la misma forma, a ambos.
1: No, a la mujer.
0: Mejor tú sé buena persona. ¿Eh? Si quieres perdonar y hay amor, perdona. No lo vas a olvidar, pero lo vas a perdonar.
2: Claro. Pero ¿para qué rebajarse ustedes como mujeres? Mira, ser infiel es vocación. Lo haces porque...
0: porque quieres.
1: Una profesión.
2: Porque quieres, claro. O sea, eres
0: una decisión.
2: Eres un infiel profesional, hasta cierto punto.
0: Es una decisión.
2: Porque te gusta, porque quieres. Entonces, si a ti no te gusta, si a ti no te... es más el daño que tú te estás haciendo.
0: No te rebajes.
2: No te rebajes, no lo hagas.
0: Sepárate, divórciate.
2: Exacto.
1: No, tanto, tampoco lleguen a tanto extremo.
0: Quítales la mitad.
1: ¡No, cállense! No, no, bueno, ahí sí ya. ¿Cómo es consejo de eso?
0: Fue 60%.
1: También te iba, Pao.
3: No, ahí sí ya duele.
1: No, Pao, iba muy bien.
0: Todo, todo,
1: habla de tus sentimientos, de tu corazoncito.
0: No, la neta no...
2: no se cae Dios en todo esto.
0: No, medio.
2: Que Dios...
0: no se rebajen. Ustedes no caigan en un lugar donde no son, pero sí abran los ojos, la verdad, porque uno que te engaña una y otra vez no va a cambiar.
1: Pues
0: ¿qué
1: sí
0: opinan? 1-855-370-3100.
2: Tenemos a María con nosotros. Hola, Mari, ¿cómo estás?
4: ¿Qué opinan? Hola, ¿cómo están?
2: Bienvenida.
4: Buenas tardes.
2: Saludos.
0: Hello, Luis, mi amor.
4: Días, son de 10.
0: ¿Qué opinas de esto, bueno, preciosa? ¿Se devuelven? Mira, ¿se perdonan?
4: No. Aquí yo digo que uno no se tiene que quedar con nada que no sea de uno.
0: Así es.
2: ¿Cómo? ¿A qué te refieres? A ver.
4: Y lamentablemente, ¿verdad? Si yo te doy amor, yo debo recibir amor, ¿verdad?
2: Ajá,
1: claro.
4: Ajá, pero ¿y si tú me das infidelidad, qué vas a recibir? Flores y perdón. ¿Vas a recibir lo mismo?
2: ¡No!
0: Ah, ¿te has vengado tu mamita?
2: ¿Pero por qué, María del Carmen?
1: Tú eres mujer, tú no deberías
4: porque
1: de...
4: porque tienen que saber que el cacho de la vaca, que el cacho del toro arde, pero el de la vaca duele.
2: ¿Eh? Pero es que el que a hierro mata, a hierro muere, para ti, Mari Carmen.
4: No. Ajá. Lo que pasa es que, mira, bueno, a mí me pasó con mi mejor amiga. El primer día que le fui a presentar a mi novio, había trabajado de día, había trabajado muchísimo, tenía mucho sueño, y le dije, me voy a recostar un ratico, te voy a dejar un rato con mi novio allí. Se hizo de noche de repente, y cuando me desperté, los dos estaban en la cama.
2: ¡No!
4: Y se acaba de conocer.
0: No puede ser, ¿qué hiciste? ¿Qué hiciste?
4: Es de... ¿Qué hice? Bueno, le di una cachetada a él y lo desperté del sueño y le dije, oye, magnífico.
2: Ajá.
4: Magnífico. Y me fui. Él tardó en vestirse como 0.5 minutos. Y se levantó esa camisa, salió corriendo atrás de mí. Y por más que llegó a mi casa a pedir perdón, mira, es que no hubo manera de que me pidiera perdón. Es que yo no quería hacerle nada más a él ni a ella. Entonces yo dije, claro, mejor ni vale la pena.
0: Claro. Oye, pero qué cínicos. Bueno, ¿estaban borrachos o por cómo se atrevieron a dormirse en el mismo techo?
4: ¿En qué momento pasó todo? Dios, yo no supe en qué momento pasó todo. Solamente me dormí, qué sé yo, 2-3 horas.
0: No.
1: Ay, mamá.
4: Y le dije a mi amiga, me voy a dormir porque trabajé, estoy cansada, déjame dormir un rato y seguimos. Pero yo no bebo, y él sí bebe, y ella también, entonces me imagino
2: el alcohol,
4: que
2: entre copa,
4: mi amiga se
1: no, ¿para qué metes amigas?
2: Oye, bueno,
0: el alcohol no hace que...
2: ¿Y qué pasó? ¿Te vengaste? ¿Qué hiciste?
4: La traición fue doble. La traición fue doble porque fue de mi parte, de mi mejor amiga, que no entendí por qué me traicionó, y ella nunca supo explicarme por qué pasó.
1: ¿Por borracha?
4: Y de él, pues, o sea, me dolió doble, pues.
0: No, ¿y ya tienes otra pareja mejor?
4: Sí, ya me conseguí un buen hombre que de verdad, mira,
0: gracias a Dios,
4: tengo suficiente tiempo como para decirte que puedo, bueno, uno nunca sabe hasta dónde va a llegar hasta que llega, ¿verdad?
2: Claro.
4: Pero me atrevería a decir que nunca más he sufrido un cacho.
2: Pero okay, pero entonces, ¿no te vengaste de tu primer novio? No le pusiste el cuerno tampoco, ¿verdad?
4: Sí, me vengué, o sea, ¿cómo te digo?
1: ¿Te rebajaste?
2: ¿Contra quién?
4: Porque me dio unos besos con su hermano.
1: No, te rebajaste, qué feo.
2: Pero ¿por qué eres así?
0: Él se enteró que te besuqueaste, bla, bla, bla, bla, bla, bla, al hermano.
4: Claro, si su hermano fue y se lo dijo.
0: ¡Hala!
4: Y él ni me lo preguntó.
2: Pero ni los disfrutaste, lo confirmé, pues. Ni los disfrutaste, ¿verdad? ¿O sí?
4: Ay, ni pa' qué, nada más para que vea que duele y que no lo vuelva a hacer.
1: Oye, María.
4: Porque si perdonarlo era rebajar, volver a tener esa desconfianza. Uno no puede vivir con desconfianza. Y eso vuelve a pasar, así
2: quedaste
4: sea mentalmente,
2: sucia.
4: Eso vuelve a pasar.
2: Quedaste pero sucia feliz y manchada. Y
1: María,
2: sucia,
1: el otro,
0: feliz.
1: El nuevo, ¿no te ha puesto el cuerno?
2: Que ella sepa.
4: No me ha puesto el cuerno.
1: Que tú sepas.
0: No sean amarronavajas.
4: Bueno, pues eso es lo mejor de todo, ¿sabes? Que puede pasar, pero mientras yo no sepa, todo está bien.
1: ¡Ándale! ¡Qué
2: bonito! Muy bien, buena respuesta.
1: ¡La Mari!
2: Buena respuesta, Mari.
0: Oigan, chavos, pero yo les digo algo, los de ustedes sí saben. Chequen su cuenta de banco.
2: Tenemos a Miguel con nosotros. Hola, Miguel.
1: Prefiero los cachos.
5: Y bueno.
0: ¿Qué onda, Miguel?
1: ¿Quién habla?
0: ¿Qué opinas? ¿Se devuelve la infidelidad o se perdona?
1: Tiene voz de cornudo.
0: ¿Cómo?
5: O sea, ni se devuelve ni se perdona, porque solamente Dios es el que perdona.
2: Ay, no. ¿Por qué, Miguel? ¿Te pusieron el cuerno o qué te pasó?
5: Sí, pues le digo. Es mejor seguir adelante y demostrar a ti mismo de que tú eres mejor que la persona que te dejó.
1: ¡Ah, te dejó ya!
0: ¡Hala!
1: ¡Qué bueno!
2: ¡Ahí va el cornudo de Miguel!
1: No, pues ya no está con él, con ella. Nomás que...
5: Ya no existe eso.
1: ¡Ah, qué bueno! Nomás lo que quedó...
2: ¿Con quién te puso el cuerno, Miguel? ¿Cómo la encontraste?
5: Mejor amigo.
0: Ay, no, Diosito santo. Wow. ¿Y qué te dijeron los desdichados cerdos?
5: No, que así era la vida. Que dijeron, créeme, que yo era el malo.
0: ¡Ah! No, ¿por qué tú eras el malo?
5: Porque siempre cuando una persona engaña, siempre te hace ver que tú eres el malo, que te equivocaste.
1: Pues sí.
2: Se fue tu culpa.
1: Así es la vida. Hay que echarle culpa al otro.
2: Sí. ¿Qué le dijiste, Miguel? Así te quería agarrar. Sí, pero nunca pudiste.

0: el feo.
1: Ok, chavos, hay cambios en inmigración. Ahorita se está decidiendo el futuro.
2: ¿De quién?
1: Del TPS.
2: Adiós.
3: Ay, Dios
1: cientos
3: mío.
1: Y cientos de personas, si no es que millones, que están protegidos bajo, pues, esta protección de los Estados Unidos. Pero, ¿qué se está decidiendo? Y eso es el día de hoy aquí en el sur de California. Vamos a regresar a continuación con un experto para que nos lo platique enseguidita. Ya volvemos, ¿eh?
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23: Este miércoles temperaturas de 87 grados, mayormente despejado y vientos de 5 a 10 millas por hora. 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
1: Señores, en este momento se está decidiendo
2: ¿qué?
1: El futuro de cientos de miles de personas que están protegidas bajo una ley aquí en los Estados Unidos, una ley migratoria. Hay cambios. ¿De qué se trata? Ay, vamos a continuación platicar con un experto que está en medio de la acción en este momento para que nos platique lo último que se ha platicado. Ya regresamos.

0: Señores, los holders que tienen el estatus de protección temporal, o sea, TPS,
1: sí,
0: en este momento están enfrentando una gran, gran incertidumbre debido a fallos en la Corte Suprema, decisiones federales de inmigración y todo el rollo. Vamos a recibir con nosotros para platicarnos todo lo que está pasando hoy aquí en el sur de California y una plática, una junta muy importante que hay sobre el TPS. Tenemos a periodista Víctor Cordero, el Papa Rush, con nosotros. Papa Rush, ¿cómo estás? Rush.
2: ¿Qué tal? Ya estaba yo aquí brincando de gusto desde Los Ángeles para saludarles.
0: Venga.
2: Pero sí, la verdad es de que, primero que nada, buenos días a ustedes y a todo el radio y auditorio. Una fecha muy importante para pues más de 170 mil salvadoreños que tienen pendiendo la vida prácticamente en un hilo. Y esto es porque el programa TPS, que es el programa de protección temporal que han disfrutado por más de 20 años algunos de ellos, pues ahora la administración actual dice que pues le va a cortar a partir de hoy. Y es importante.
3: Dios. ¡Ay, no!
2: Funciona esto porque dicen que hasta hoy a las 11 de la noche con 59 minutos y 59 segundos se podría definir qué es lo que pasa, porque salió un comunicado ayer por la noche en donde decía que el Departamento de Seguridad Nacional decía que este programa de protección temporal seguía activo hasta que dieran una determinación, pero esa determinación lamentablemente ocurre el día de hoy hasta que termine el día.
3: ¡Uy! ¿Cómo la ves tú? ¿Qué piensas que cómo la gente se siente ahí?
2: Pues obviamente muy preocupados. Y es que hay dos cosas importantes que hay que tomar en cuenta. Número uno, estamos hablando de más de 170 mil salvadoreños que trabajan, pagan impuestos y tienen a sus familias bien trabajando sin recibir algún tipo de beneficio del gobierno, que podrían obviamente dejar de trabajar de la noche a la mañana. Mucha gente dice, ¿sabes qué? Pues no pasaría nada si les quitan el TPS, no quiere decir que los deporten inmediatamente porque no los van a ir a buscar a su casa. Tal vez eso sea razón. El problema aquí es de que muchos de ellos, en su gran mayoría, si no es que todos, trabajan para algunas empresas. En el momento específico que les dicen ya no tienes TPS, estas empresas tienen la obligación de dejarles de dar empleo.
3: Y no le hace lo que hagas.
0: Oye, Papa Rush, ¿qué personaje importante o qué personas que pueden decidir el futuro de tanta gente van a estar presentes y que tal vez pueden ayudar?
2: Bueno, definitivamente el Congreso es el que podría meter la mano y decir hasta aquí a la administración actual o quien está poniendo el Departamento de Seguridad Nacional o la Servicio de Ciudadanía e Inmigración de los Estados Unidos. Aquí la situación es la siguiente. Ellos están pidiendo, aparte de que se les amplíe este permiso por otros 18 meses, porque hay que recordar que este permiso ya había expirado en varias ocasiones, sin embargo, administraciones pasadas lo han extendido por 18 meses. Es periódicamente lo que ocurre, lo expanden por 18 meses, y luego otros 18, y ahí se han ido. Lamentablemente no les da la oportunidad de arreglar su situación de manera regular, es decir, una residencia permanente. ¿Qué es lo que ahora están pidiendo? Yo en la mañana con representantes de Carecen, que es una organización que por años ha velado por los mexicanos, especialmente los salvadoreños, en este caso, digo, de todo Centroamérica en general, pero en este caso en especial de los salvadoreños, y ellos llevaron a cabo una vigilia de 6 de la tarde de ayer a 6 de la mañana del día de hoy, y se quedaron hasta las 7 de la mañana para tratar de esperar un milagro, pidiéndole al Congreso, para contestar la pregunta de ustedes, que intervenga y que diga, no solamente darles otros 18 meses, sino que también ya darles el paro y darles una residencia permanente.
3: Ojalá.
1: ¿Qué le recomiendas a las personas que tienen el TPS, que te están escuchando, que pueden ir tomando acciones, que se tranquilicen? ¿Qué se les puede decir?
2: Bueno, hay dos cosas aquí, mi querida, guapísima, hermosa, buenísima. La palabra que viene aquí es legal. ¿A qué me refiero? Yo no puedo darles una consejo porque yo no soy abogado, pero lo que sí les puedo decir es que en nuestros programas, en Univisión 34, en los noticieros, en NMás Univisión 34, en Edición Digital Los Ángeles, hemos tenido abogados legales, abogados que trabajan en leyes de inmigración, y ellos han dicho que ocurren dos cosas. Lo primero es hacer una cita con un abogado de confianza para que él o ella les pueda dar sus opciones legales, número uno. Y número dos también, si creen que la situación está complicada y es momento de ir empacando, no solamente empacar las cosas y decir me regreso a mi país, sino que también dejar las cuentas de banco arregladas. Si van a dejar los niños en custodia. Yo sé, son palabras muy
3: fuertes. Muy fuerte.
0: Ya hablar de despedirse y todo, no manches.
3: Oye, Papá Rush, fíjate que...
2: Dímelo.
3: está afectando, dicen que también a la gente, a las morras que trabajan de enfermeras en los hospitales que tienen TPS. Sí. Pero si eso es salud, eso es una necesidad. Y aparte, me está... Ajá.
2: Sí, no, no, dale, dale. Perdón,
3: no, me estaba contando la morra, oye, también a nosotros me mandó un mensaje de texto, nos está afectando a las enfermeras con TPS. ¡Wow! Dije.
2: Y cae en todos lados. Y también una cosa interesante que les voy a decir, muchos tepecianos, como se les conoce, han logrado a lo largo de los años poner un pequeño negocio, poner una empresa. Y estas empresas de tepecianos también le dan empleo a personas ciudadanas, a americanos, a afroamericanos, a hispanos. Entonces, esta situación de que les quiten el TPS podría afectar de manera exponencial, hablando económicamente en el país, claro, porque son un gran y que genera, número uno. Número dos, muchos de ellos trabajaban, que esto es algo importante, trabajaban como choferes de camiones de carga, esos camiones foráneos, los trailers que les llamamos en México, esos trailers de carga. ¿Recuerdan ustedes que hubo un tipo, me parece, del Medio Oriente que manejó muy rápido su camión y chocó y mató a alguien? ¿Se acuerdan ustedes de ese caso?
0: Sí,
2: de años. Bueno, debido a esa situación, a todos los choferes les quitaron la licencia, a los que no eran ciudadanos americanos. Aquí vinieron a castigar a algunos de los tepecianos. Entonces, la situación en verdad es complicada, no solamente para este grupo de más de 170 mil salvadoreños, sino para la economía en general, como mencionaba, Feo, los enfermeras, puede haber dueños de negocios, camioneros, construcción, todos los oficios que conocemos, de seguro hay algún tepeciano que esto puede afectar, y afecta directamente a la economía.
0: Claro, y la comunidad salvadoreña, que bueno, pues aquí en el estado de California, que tiene la mayor concentración de personas que son beneficiados por el TPS, los hermanos salvadoreños.

0: Entonces, vamos a estar muy al pendiente de todo lo que suceda. Sí, ¿dónde te pueden seguir en redes sociales, Papá Rush, por favor, para que estén bien al tiro con la información?
1: Ya sabes, con todas mis redes sociales, yo estoy en Instagram como Víctor Cordero TV para las noticias, y desde luego, ya sabes, me buscas en @elpaparush, estoy en todas las redes sociales. Lo importante es que nos sigan en N+ Univisión 34, tenemos noticieros a las 5 de la mañana de lunes a viernes, después edición digital a las 12:30, y los típicos a las 6 de la tarde y a las 11 de la noche, y no se pierdan los programas, y desde luego el día de hoy estén pendientes, porque como les dije, hasta las 11 de la noche con 59 minutos segundos es la fecha límite para saber qué pasa, y ojalá, repito en voz alta, ojalá que les extiendan el plazo del TPE.
0: Dios quiera, Dios quiera.

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2: ¿Qué tal? Muy buenos días. Les saluda Eli Venegas y este es el breve informativo del Bueno, La Mala y El Feo. Trump lleva a la Corte Suprema la disputa por datos de ciudadanía y registros de votantes. La administración de Donald Trump llevó hasta la Corte Suprema de Estados Unidos su disputa por el uso de una base de datos federal para verificar la ciudadanía de personas registradas para votar, en una batalla que coloca nuevamente los registros electorales, la privacidad y los datos de inmigración en el centro del debate antes de las elecciones de noviembre. Irán afirma haber capturado avanzado dron submarino estadounidense. La Armada de la Guardia Revolucionaria iraní aseguró este martes que capturó un avanzado submarino no pilotado de Estados Unidos en el Estrecho de Hormuz, que Teherán mantiene bloqueado desde que empezó la guerra en Medio Oriente. La captura se produjo en una compleja operación de inteligencia al amanecer, aseguró el cuerpo militar de élite mediante un comunicado. Y montañista muere tras sufrir una caída en Castle Peak, una cima de 14.272 pies en Colorado. Un montañista murió después de sufrir una caída en Castle Peak, una de las cumbres de más de 14.000 pies de Colorado, ubicada al sur de Aspen. El accidente ocurrió el domingo 6 de septiembre en la cara norte de la montaña, que alcanza aproximadamente 14.272 pies de elevación en la cordillera Elk. La identidad de la víctima no había sido divulgada por las autoridades. Hasta aquí llegamos con el breve informativo del Bueno, La Mala y El Feo. Les informó Eli Venegas. En redes sociales, Eli Venegas Radio. Excelente resto del día.
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3: Mi compa, el feito.
4: ¿Qué hizo?
3: En la escuela.
4: ¿Qué hizo?
3: Y ándale, de esas que llegó, de
4: los
3: milagro.
4: Días que iba.
5: Nunca iba. Siempre se la pinteaba.
3: Pero en esta ocasión sí fue. Y va llegando, por cierto, llegó tarde.
6: Pues sí, güey.
4: Maestra, ¿puedo pasar al salón?
3: ¡Qué milagro! ¡Qué milagro! La maestra Pau. ¡Qué milagro!
4: Halloween, qué milagration. Pues para que vea de esas veces que me aparezco, maestra.
3: ¡Qué milagro!
6: ¿Cómo se llama el niño?
3: Andresito.
6: Pues ya ni se acordaba de mi nombre.
5: Aparece Chabelito.
6: No, es que no se acordaba ni mi nombre.
3: ¡Qué milagro, tú! ¿Cómo te amas? Este. ¿Tú, niño? Chamagoso.
4: No, hombre. Pues sí, maestra, de esas veces. ¿Puedo pasar?
3: Pásale.
4: Gracias, maestra. ¿Dónde me siento?
3: Ala. No, hombre, ya ni te acuerdas. ¡Qué bárbaro, Andrés!
4: ¿Dónde estoy?
3: ¡Qué bárbaro!
6: Como siempre, atrás.
4: ¿Qué es esto? ¿A qué hora sirven el desayuno?
3: Ay, llegó pidiendo comida, ¿no? A ver,
4: Feo,
3: niño.
4: No sabía que cuando eras niño eras Chabelo.
3: A ver, Andresito.
4: ¿Qué pasó, maestra? ¿Va a querer que le saque la catapicia o qué?
3: No, ese payaso. A ver. Saque el cuaderno.
4: No tengo, maestra.
3: ¿Cómo que no tienes cuaderno?
4: No. Es que mi mamá, pues, es muy pobre. Es muy pobre.
7: Ay, siento feísimo.
4: Y no me pude comprar cuaderno. Pues ya.
7: Chabelo, digo el Feo.
3: No llores, niño. No llores. A ver, ¿qué pensaría? ¿Tú qué pensarías de un soldado que va a la guerra y no lleva con qué defenderse?
4: Pues, ¿qué es hijo de mi mamá?
7: ¡Qué hermoso chiste!

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11: Oigan, vamos a regresar con la burra del día.
12: ¿Qué? ¿Quién es?
11: Hay gente que de plano, fíjate, le dan puestos en el trabajo y no tienen tacto, no tienen...
12: Sí, no tienen la delicadeza de decirte las cosas.
11: Delicadeza, profesionalismo. Esta señora tuvo que poner en su lugar a esta manager. ¿Por qué? ¿Qué estaba haciendo mal en el trabajo?
12: Oh my God.
11: Se van a sorprender. Burra del día enseguidita, ¿eh?
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1: Vamos con burro del día, muchachos, donde...
2: ¿Qué pasó?
1: En esta ocasión, burro del día, esta manager, esta gerente...
2: Ok.
1: Estaba reprimiendo, estaba regañando, corrigiendo a un... No, a uno de sus empleados, a uno de su equipo.
2: Sí.
1: A uno de su equipo, pero en público.
2: Se regaña en privado, se regaña en privado y se felicita en público.
1: Y estaba ahí en público... Enfrente de la gente,
2: sí.
1: Diciéndole sus cosas.
2: Sus
1: pues mira que así no se debe, pero literal gritándole.
2: Ey, fuerte.
1: Literal diciéndole.
2: Sí.
1: O sea, todo mundo escuchando.
2: ¿Qué estaba haciendo mal la otra persona?
1: Al parecer, estaba todavía en entrenamiento. Y pues ándale que que sí, las cosas, no sé qué, qué. La señora empieza a grabar y se le abalanza a la mano y le dice, oiga, disculpe. Lo tiene que estar regañando en público y al parecer...
2: Es una señora independiente.
1: Al parecer, ¿cómo independiente?
2: O sea, la que estaba regañando
1: sí,
2: y es la
1: sí,
2: que grabó
1: una clienta,
2: otra.
1: Ah, okay, una clienta.
2: Sí.
1: Entonces, al parecer, el esposo de esta señora
2: Ey.
1: También ya le había dicho a la gerente, a la manager.
2: Sí.
1: Oiga, en público no regaña al muchacho.
2: Sí.
1: No le diga sus errores ni cómo corre. O sea, lléveselo atrás.
2: No le diga que es inútil enfrente de la gente. Dígaselo solo.
1: No, pues es que genera... Es incómodo.
2: Yo sé, claro.
1: Y luego aparte también cuando estás tú como manager regañando enfrente de todo el mundo al pobre chamaco, al pobre niño o a la persona que apenas inicia, pues imagínate qué pena también para esa persona.
2: Sí, claro.
1: O sea, ¿cómo quieres que mejore? ¿Cómo quieres que se supere?
2: Yo digo que sí. O sea, sí les digan no con insultos, pero en privado.
1: Exacto.
2: No, o sea, sí decirle y todo, porque también... Sí le tienes que decir las cosas para que mejore. Tampoco puedes tratarlos así como, ay, no le diga nada, no, porque hay mucho extremo hoy en día, yo siento.
1: Sí.
2: O sea, también hay personas que no dicen nada, están haciendo re mal la chamba y no le diga nada.
1: Sí.
2: No, ay, no se vaya a ofender, pero pues también es trabajo, ¿no?
1: Es que ya ves que las nuevas generaciones no se les puede decir mucho.
2: Sí es.
1: Pero este chavo ni era un morrito. Y la manager también no se está aportando en lo absoluto nada profesional.
2: Ay,
1: es por eso que llegó la clienta y le dijo, hey, bájale, ¿por qué lo tienes que regañar en público?
3: Señorita, una consulta. Se supone que yo vengo aquí a comer con mucha tranquilidad, pero la forma en la que usted está tratando al joven a mí no me parece.
4: Está bien.
3: Porque para empezar, si usted lo quiere regañar, usted tiene que llevarlo a un lugar donde no el público escuche. Y no es el trato que usted está dando al joven.
4: Sí,
3: porque ustedes son lo que son por ellos.
4: Sí,
3: porque ellos nos atienden muy bien, pero el trato que usted le está dando, ¿qué le pasa?
4: Está bien, señorita, está bien.
3: Es que no me parece lo que usted está haciendo, porque usted le grita delante a todo el mundo, ¿ya? Y viene y vuelve a gritarlo. ¿Por qué lo trata así? ¿Usted no tiene hermanos? ¿No tiene hijos?
1: Ahí también ya la empezó a regañar un poquito
2: ahora
1: de más.
2: Ahora ella se volvió la
1: Ándale,
2: manager.
1: La regañona, la señora.
2: Sí.
1: Y obviamente, bueno, la manager, está bien, señorita, está bien, pero a mí lo que me sorprende es que la señora esta, la que graba,
2: Ey.
1: Ya le empieza a decir, oiga, mi marido también ya le había dicho.
2: Sí.
1: Entonces, es la manera de ser de la manager también.
2: Oye, pero la manager, ¿qué va a decir?
1: Sí,
2: I'm sorry, pero va a ser la misma.
1: Claro.
2: O sea, no va a cambiar, nada más le está dando el avión de sí, una disculpita, tiene razón, gracias,
1: sí.
2: ¿Qué le doy? Le mando un postre,
1: sí,
2: ¿no?
1: Sí.
2: Ahorita la cuenta va por mi parte.

0: No, bueno, fuera. Así. Eso, bueno, fuera.
1: Pero lo sigues haciendo. Entonces, mi esposo baja, te dice que no lo trates así y lo vuelves a seguir haciendo. Yo tengo hermanos. A mí me duele cómo le estás tratando al chico. El hecho de que el chico necesite el trabajo no quiere decir que tú vas a venir y lo vas a tratar mal. ¿Qué te pasa?
2: Es un tema interno, disculpe.
1: Puede ser todo lo interno que tú quieras, pero tú estás poniendo nerviosa a mi hija. Porque mi hija...
0: Ahora ya metió a su hija también y todo el rollo que... Bueno, hasta cierto punto también.
3: Todo el mundo está exagerando.
0: Sí, hasta cierto punto también está cañón.
3: Sí hay formas, obviamente, sí hay tratos. Sí, de repente a mí me ha tocado en restaurantes donde sí les meten unas regañizas.
0: ¡No, hombre!
3: Estos que se les caen. ¿Nunca te ha pasado que se les caen los platos o los vasos y tal? Y el gerente voltea de, te voy a asesinar y te voy a quitar toda tu quincena. Y se pone así rudones. Me pasó en Monterrey la última vez que fui.
0: Ajá.
3: Estaba pasando un chavo con los vasos, se le cayeron, no, y hombre, el gerente vino, lo regañó y luego vino con nosotros.
4: Osasina, de ser, de seguro no es la primera vez que a ese clumsy se le cae todo.
3: No, pero sí sentí bien feo, me dio mucha ternura porque no lo hace adrede. Claro. Y ya llegó el gerente y nos dice, ay, te ensució, los manchó, está bien, sí, todo bien, le digo, no se ponga rudo, fue un error, o sea, no pasa nada.
0: Ah, pero sí le dijiste algo al manager.
3: Así, pues así soy yo le dije que yo soy así, digo lo que pienso, le dije, oye, no se ponga rudo, no pasa nada. No, no te cortó, porque cayó al lado de mí, ah, no pasa nada.
0: ¿Qué te dijo? ¿Usted va a pagar, señorita, acaso?
3: Que nada más tengo dos dedos mochados, y ya, el vidrio que se me enterró.

0: A ver, paisano, comadre, te tocó tener un jefe gritón, improfesional, te gritaba enfrente de la gente, te corregía, te humillaba. ¿Por qué le aguantaste? ¿Qué pasó? Bueno, un jefe, lo que pasa es que un líder debe de mostrar con hechos, con palabras.
1: Con respeto, claro. No con miedo. ¿Sí? El miedo no, el respeto, porque totalmente uno tiene admiración sobre su jefe, dice yo quisiera ser así. A gritos y a insultos nadie funciona, creo yo.
0: Pero siento que si es tu jefe, Pau, debe de saber tu trabajo. Y no nada más tu trabajo, el trabajo de todos.
1: Claro.
0: Entonces, no que te lo diga porque sabe más que, no es que el uno más
1: no,
0: que
1: pero
0: tú.
1: Pero hay gente que es uno más
0: sabe.
1: Que tú, no de que sepa más. Ajá. Chamba que tú, sino de que te quiere minimizar porque es mejor que tú. Yo lo he hecho el doble. Yo esto soy mejor, lo tuyo no sirve, es lo mío. Y que siempre te está minimizando en todo lo que haces.
0: Claro.
1: Entonces, también eso no se vale, ¿no?
0: Sí, no. Sí, no, claro. Mira, tenemos a Alfredo con nosotros. Hola, Freddy, ¿qué peteo?
2: Mira, mi historia está medio cura.
0: A ver, Carlos.
1: ¿Por qué?
0: Cuéntanos tu historia y te abrimos el corazón.
2: Cuando yo comencé en la compañía, que ahora es mía.
0: ¡Ay, güey!
2: Es mía. Tenía un jefe que me trataba como un perro.
0: No, ¿verdad?
2: Me trataba feo.
1: ¿Qué te hacía, papito?
2: Me mandaba a traer café en la mañana y si no le gustaba porque le echaba poquito azúcar, me lo tiraba.
0: ¡No, hombre! ¡Ala! ¿Literal? ¿Sí? ¿A dónde? ¿Al piso, a la basura?
2: No, a los pies.
1: ¡Ala!
0: ¿A los pies?
1: ¿Y qué te decía el desdichado?
3: Lo que te merecías, Alfredo.
2: Me decía que tenía mucho azúcar o que le faltaba creamer o que le faltaba esto. Cualquier excusa.
0: ¡Wow! ¡Hala! ¿Y luego, compadre?
2: Y luego yo me puse en... dije, ¿sabes qué? Esto no puede pasar. Ajá. Y 15 años después, ahora la compañía es mía.
1: Oye, ¿y cómo te deshiciste de ese señor? El cafezudo.
2: Lo que pasa es que había dos hermanos que eran jefes. A un hermano se corrió solo, para no decir que lo corrí.
1: Sí.
2: Y el otro duró conmigo hace como 3 años y se cambió apenas, pero el que sí me hacía la vida imposible, ese sí, de volada, cuando yo tuve, pues me deshice de él.
0: Ah, okay.
1: Entonces, todavía fue su jefe.
0: Güey, yo que tú mejor lo hubiera dejado ahí, güey. Imagínate que ahora fuera tu empleado. Le dirías, a ver, perro, café.
2: Porque realmente yo no soy...
1: No es como él.
2: Yo no quería venganza, yo nomás quería deshacerme de la persona para que la...
0: No, sí, güey, lo hubieras dejado ahí y luego, además, lo metías un cuartito, güey. A ver, ahorita vengo. Lupita, me guardan los mensajes, Lupita.
1: ¡Hala! No, hombre.
0: ¿Qué tiene?
1: Vida da vueltas.
0: La verdad.
1: Vida da vueltas. Luego bien, se creen bien acá y después terminan pidiendo perdón.
0: Sí, mira, tenemos a Claudia. Hola, Claudia. No me digas que te tocó un jefe así medio prepotente, improfesional, el vato.
4: Sí, y desafortunadamente era hispano. No me gusta trabajar con hispanos.
1: ¿Pero por qué? ¿Qué pasó?
3: El peor enemigo de un mexicano es...
0: Híjole.
4: Pues, sí. Otro mexicano.
0: Lamentablemente.
4: Yo estaba entrenándome también, apenas empezaba a trabajar en el trabajo y yo trabajaba en un restaurante, entonces yo estaba haciendo las ensaladas y él me dijo que le faltaba algo a una ensalada.
1: Sí.
4: Pero como yo estaba nueva, yo no recordaba exactamente qué le faltaba y le dije qué le falta. Él me aventó la ensalada como de... Él estaba enfrente y yo en la parte de adentro de la cocina.
1: ¡Ay, Dios mío!
4: Pero cuando me aventó la ensalada como por el... La cosa esa donde se recibe la comida.
0: Sí.
4: Entonces yo se la regresé para atrás y le dije, dime tú, ¿qué le hace falta? Porque no recuerdo. Y le ofendió que yo le regresé la ensalada, entonces se dio la vuelta, me abrazó y me llevó al walk-in. Y ahí en el walk-in me agarró del cuello.
0: ¡No!
4: De la camisa. Sí, me jaló de la camisa. Sí, y enseguida iba entrando una mesera y la mesera vio y le dijo, no la jales, no le hagas eso. Y me soltó y todavía me sobó y me desarrugó la camisa.
1: ¡Hala! ¿Y qué hiciste tú después de esto?
4: Pues me espanté claro. Y me fui a trabajar. Yo estaba necesitando trabajo y me regresé a trabajar, pero...
0: ¿Qué edad tenías?
4: Me volvió.
0: ¿Qué edad tenías, Claudia?
4: Ya estaba grande, ya estaba como de 25 años.
0: ¿Estabas casada ya o no?
4: Sí, sí, sí.
1: ¿Tu marido no fue a darle unas cachetaditas correctivas?
4: No, no, no. Lo hice legal, yo demandé,
0: Muy bien, yo demandé
4: y gané el caso, pero
0: qué bueno.
4: Desafortunadamente mi abogado se quedó con la mayor parte, pero no importa, la cosa es que yo aprendí que en derechos civiles ahí nos pueden ayudar y que nadie se debe de quedar callado, tengan o no tengan papel.
0: Qué bueno, Claudia.
1: Oye, Clau, ¿cuánto le sacaste a la compañía por este maltrato?
4: 25.
1: Mira,
0: ¿$1,000 o pesos?
4: $25,000.
0: Ah, ok.
1: Bueno, no.
3: Y el abogado se quedó con 24.
1: Ay.
4: No. A mí me dieron 25, eran 250,000 lo que se estaba peleando.
0: ¡Ay, güey!
1: O sea, de 250,000 nada más te dieron 25.
4: Sí, porque...
1: Ay, ese abogado es un rata.
3: 25 y una zangoloteada, la que le dio el manager.
1: No diga eso. ¿Dónde?
0: Bueno, la desarrugada también.
1: Ay, ese abogado sí abusó del recurso.
0: Sí, no, bueno, pues así son muchos abogados.
1: No te pases.
0: Mira, tenemos a Oscarín con nosotros. Hola, Oscarín, ¿qué peteo?
5: A mí me está entrenando yo, lo estoy escuchando, y lo que dice Claudio tiene mucha razón. Estamos en entrenamiento.
1: Sí.
5: Y siempre era de que... presentábamos resultados día tras día y siempre que mis líneas, porque estaba en ingeniería, iban avanzando, él nunca veía ese avance. Y los otros cuatro compañeros que teníamos en diferentes líneas, siempre los aplaudía, siempre los halagaba.
1: Sí.
5: Entonces llegó un momento que como aprendiz o como en el tema de aprendizaje, yo ya levanté la mano para que pues, me voltearan a ver y esa vez se hace cuenta que yo le hice ver algo mal. O él se enojó y me empezó a gritar enfrente de todos, o sea, de toda la junta matutina.
1: Sí.
5: Y yo sí me levanté y le dije que eso no era justo porque, aparte de estar presentando resultados, él siempre veía algo malo. Nunca había,
1: Y no veía lo bueno.
5: La misma, de regañarte en privado y felicitarte en público.
0: Sí.
5: Y después de ahí siempre tuvimos roces y siempre había ese tipo de cosas que tú estás mal, lo estás haciendo mal, lo estás haciendo mal, hasta que... pues uno ya entiende, dice, por las buenas es mejor irte que a quedarte.
1: ¡Hala! ¿Y te fuiste?
5: Sí, yo me tuve que ir mejor porque era más paz mental que estar
1: batalla.
5: Después de los 3 meses supe que a él lo corrieron también por
0: motivos
5: que él tuvo ahí internos. Ajá. Exacto. Sí. Por compliance y demás, pero... pues sí, ¿verdad? O sea,
1: ¡hombre! ¡Oscarín!
5: Pero, sí,
1: si te estuviera escuchando ese inútil en este momento, ¿qué mensaje le mandarías a tu ex jefe?
0: No, pero que se puede decir que en la radio,
5: bendiga,
0: Oscar.
5: Que Dios lo bendiga.
0: Ah, que Dios okay. Lo bendiga. Muy bien, perfecto.
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4: Este miércoles temperaturas de 87 grados, mayormente despejado y vientos de 5 a 10 millas por hora. 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

0: Oigan, chavos, se viene la pregunta difícil.
1: A ver, venga.
0: Y yo aquí tengo mi punto de vista, ¿verdad? Ahorita vamos a echarnos el chismecito. ¿El papá debe pagar la boda de la hija?
1: ¡No!
0: ¿Sí o no?
1: ¡No!
0: Yo también creo que no, pelón.
1: O sea, ¿quién le estás preguntando?
0: No.
1: Al más codo del mundo, pero claro que
0: eso
1: sí.
0: Eso sí, es bien codo.
1: No.
0: Pero, don Tela, yo no creo que sea correcto.
1: You have to pay for it.
0: Why?
1: Si las cosas se hicieron bien, ayúdale a tu hija.
0: Ayúdale.
1: Tienes el dinero, págaselo a tu hija.
0: Pero no es tu responsabilidad.
2: No, ¿por qué?
0: Los papás deben de pagar la boda al 100%.
1: No.
0: 1-855-370-3100.

0: Oigan, este tema me parece very interesting.
1: A ver, venga.
0: Fíjense que el actor Héctor Suárez Gómez, hijo del papá, hijo del famoso, legendario comediante Héctor Suárez.
1: Sí, sí, claro.
0: Abrió la bocota y la neta, hay unas cosas que están medio intensas, pero otras no. Y él habla, ¿por qué yo tengo que pagarle la boda a mi hija? Si ella es la que se va a casar, este vato que pague, ¿no?
1: Okay.
0: Que en ese punto, yo, como mujer, estoy de acuerdo. ¿Por qué mi papá tiene que pagar la boda que yo voy a tener con un hombre? Ese hombre tiene que solventar nuestra boda.
2: Déjate querer.
0: Y mi papá, si quiere ayudar, se puede sumar. Pero no es obligación de mi papá que yo me quiera casar con otro vato.
1: No, yo estoy de acuerdo.
0: No estoy de acuerdo.
1: Estoy de acuerdo contigo.
0: A ver, púchale play para escuchar al Héctor Suárez.
2: Déjate querer como
3: se
2: mujer.
3: Se juntó el hambre y las ganas de comer.
4: Yo no pago bodas por la tradición. Tú te quieres casar con ella, págatela tú.
0: Claro.
4: Que se la pague con el que se va a casar. ¿Sabes de dónde viene esa tradición?
5: ¿De dónde?
4: De hace 1000 años del dote. Cuando te casabas, el papá de la novia tenía terrenos, tenía... Entonces...
5: Sí, claro.
4: Esa es la tradición, güey. Si ya pasaron más de 1000 y tantos años, ¿por qué demonios la voy a pagar yo? No creo en el matrimonio. Si mi hija se quiere casar, es pedo de ella y de su novio. Y los voy a... Que sean felices y los
5: pero
4: recibo
5: si los
4: y todo.
5: Si se quieren casar.
4: Obviamente. Pero que la boda la pague... Madre, yo no... La gente hace las cosas sin pensar y sin cuestionarse. ¿Por qué? Porque se tienen que hacer. A la secundaria prepa, pues, ¿qué se hace? Pues ya se tiene que tener novio o novia. Entonces, lo que se hace, no te lo cuestionas, ni te lo preguntas, ni lo analizas. Todos tienen novia, yo también. Llegas a la universidad y alguien da el primer anillo, pues lo que sigue es casarse, pero no te lo cuestionas. No, no es una decisión realmente que tomes a profundidad y muy pensada, que después de casado, ¿qué sigue? Pues hay que tener hijos. Y no lo piensas. Y de repente tienes 46 o 50 y volteas para atrás y dije, ¿en qué momento elegí yo esto? Por hacer lo que hace todo el mundo, por go with the flow, ¿no?
5: Como los borreguitos.
4: Exactamente.
5: Exactamente.
1: Bueno, tampoco así como él dice, o sea, go with the flow, no
3: cada
1: tanto.
3: Quien habla de la feria como le va en ella, pero y al vato le ha ido mal, y por eso opina de esta manera.
1: No, pero...
0: Su opinión a lo mejor está muy controversial, pero el core, la base de su comentario, estoy de acuerdo. Una cosa es como papá que digas, mijita, yo te quiero ayudar con tu boda, ¿sabes qué? Te voy a dar una lana, te amo, pero no es responsabilidad del papá que una mujer y su pareja se quieran casar.
3: Sí, pero él
0: está
3: diciendo,
0: bravo,
3: la neta. Como este
1: Paola
3: otro.
1: Para presidenta.
0: Claro.
1: Bueno, Paola para presidenta.
0: Y soy hija del papá.
3: Se juntaron el hambre y las ganas de comer
0: no,
3: aquí.
0: No,

0: Yo soy algo dadivosa. Y lo saben aquí. Yeah. No estoy de acuerdo que mi... Si un hombre viene...
1: ¿Y usted cree que su papá no va a ser dadivoso?
0: Si mi papá quiere ser dadivoso, ya es su decisión.
1: Yo sé, pero lo correcto sería que sea dadivoso.
0: Pero sería... Lo correcto no, eso es cada quien.
1: No, eso es lo correcto.
0: Yo no debo llegar con mi papá. Papá, conocí a este hombre. Este, tiene, no sé, ya está adulto. Y nos queremos casar. Móchate con la lana, papá.
1: No tienes que llegar. Eso tiene que salir de él, Paola.
2: No.
1: Eso es lo correcto.
2: No. ¿Sabes cuánto cuesta una boda?
0: No.
1: Señor, yo pagué la mía.
2: ¿Y qué pasó?
1: Y te lo está diciendo alguien que pagó su boda.
2: ¿Dónde estaba el papá de la novia?
1: Él vivía en Colombia, señor. Yo me casé con una mujer que estaba aquí.
2: ¿Y por qué?
1: Eran diferentes situaciones.
2: ¿Por qué no se fue? Usted se hubiera ido a Colombia.
1: Tengo una hija.
2: A casarse con su novia, señor.
1: Tengo una hija. El día que se llegue a casar, y si en mis posibilidades está ayudarla, lo voy a hacer.
0: ¿Y si no está?
2: ¿Y si no?
1: Busco la manera de ayudar.
0: Pero no.
1: Es que da no el que tiene, da el que quiere.
2: Pancho, ¿cómo te vas a endrogar?
1: ¿Están de acuerdo que da el que quiere?
2: ¿De dónde vas a sacar lo que no tienes?
1: No te endrogas.
2: Por una fiesta que van a disfrutar puros gorrones, güey.
0: Gente que ni topas. Mira, yo creo...
1: Eres un codo, pero
0: yo sé que el pelón es codo. Pero estoy de acuerdo.
1: Hoy no más.
0: Mira, escúchame. Gracias. ¿Por qué tú como hombre?
2: Gracias, manita.
0: Yo te digo buena
1: onda.
0: Ay, no, escuchen esto.
1: Los dos.
2: Te está defendiendo.
1: Pueden ir de puntitas.
0: Yo sé que el pelón es marreta. Tuétalo.
1: Y estoy de acuerdo con él.
2: Gracias.
3: Sé que el pelón es un muerto de hambre.
0: Lo sé.
1: Es una piltrafa.
0: Pero estoy de acuerdo.
1: Y lo apoyo.
2: No, gracias.
0: ¿Por qué? Quien quiera azul celeste, que le cueste. A usted.

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10: Este miércoles temperaturas de 87 grados, mayormente despejado y vientos de 5 a 10 millas por hora. 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
0: Este miércoles temperaturas de 87 grados, mayormente despejado y vientos de 5 a 10 millas por hora. 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
11: Esta noche temperaturas de 60 grados, mayormente despejado y vientos de 5 a 10 millas por hora. 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
1: Bueno, pues amigos, a ver, preguntan, ¿cuántos grupos de WhatsApp estás? Es lo que vamos a platicar aquí en el Freeway Show, porque incluso parece que me quieren regañar a mí.
2: La neta que sí, gordo, es que tú ni contestas el grupo, o sea, te mandamos mensajes importantes, sí. Y allá las 500, o sea, ¿qué onda, Morris, contigo?
1: Pregúntame si me interesa.
2: No, ya sé que no te interesa, gordo, ya sé que te valen kilo, la neta, pero hay que escuchar esta canción y luego te regaño.
1: Como 500 hectáreas.
3: Oh,

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1: Bueno, pues amigos, a ver, queremos platicar contigo en el 1-844-370-4839. ¿En cuántos grupos de WhatsApp estás? ¿Cuál es el que te tiene más fastidiado? Vamos a platicarlo aquí en el Freeway
2: Show. Oye,
1: Gordo,
2: pero a ver, te queremos regañar, ¿verdad, Zayda?
3: Sí, pero yo estoy fastidiada, ¿sabes cuál? En nuestro group chat, porque tú nunca, nunca contestas y o nos sea, dejas on red.
2: La Zayda te escribe cosas importantes. Ey, va a haber una entrevista. El Pancho, ni sus luces.
1: Pero lo leo. Lo leo y ya sé que hay una entrevista.
3: Ya veo que lo lees, pero no respondes.
1: Pero qué flojera estar contestando si cada rato. Ah, sí, ¿quién más?
3: Pero si fuera tu esposa, así rapidito me vas a contestar, ¿verdad?
1: Ni a ella le contesto.
2: Los correos ni los ves. A veces te entra un correo y te pregunto, ¿ya viste el correo? ¿Cuál correo?
1: ¿Cuál correo? Es cierto.
3: ¿Cuál de todos? No llegó el Wi-Fi.
2: Gordo.
1: No sé, fíjate que me aburre. O sea, no lo hago a propósito, pero...
2: A ver...
1: Pero que cuál es el que estar mande mensajes todo el día.
2: Pero ¿cuántos grupos de WhatsApp tienes y a cuál le contestas? ¿Cuál es el grupo que nada más le contestas? ¿No tienes de la familia, de tu mamá, de tu papá?
1: Sí, pero nunca contesto tampoco.
2: ¿No?
1: O sea, sea grupos de la familia, pero nunca les contesto. Allá muy de vez en cuando, dice mi mamá. Cada venida de obispo, tú contestas allá los WhatsApps. O sea, que casi nunca contesto porque no, qué flojera estar contestando a todos. Y si no contestas y luego está el ofendido, una persona está ofendida. Ya es que todos contestan menos Pancho.
2: Oye, Zayda, pues sí. ¿Tú cuántos grupos de WhatsApp tienes?
3: Ya perdí la cuenta. Mira, tengo el de la familia. Ajá. Tengo la de mi hermana y mío. Y luego tengo del Habib y su familia. Y luego tengo de mis amigas que somos las jefas sin tiempo.
2: ¿Las jefas sin tiempo?
3: O sea, boss girls with no time, que somos... Así,
2: las jefas sin tiempo.
3: Sí, y luego
2: se ponen hasta título de jefas.
1: Ahí es donde mandan el cochinero, ¿verdad? Y luego empiezan a mandar videos prohibidos.
3: En ese no, es en otro group chat que ni quiere saber el nombre porque...
2: ¿Cómo? A ver, ¿cómo es el nombre? ¿Se puede decir al aire o no?
3: ¿Lo puedo decir o no lo puedo decir?
2: A ver.
3: No puedo.
2: Está muy cochinote.
1: ¿Saben por qué yo me he salido de algunos grupos?
3: Es el grupo de la fiesta y ahí hay de todo.
2: ¿De los nalgones?
1: ¿Saben por qué yo me he salido también de muchos grupos de WhatsApp que me han invitado, que me han metido ahí a propósito?
3: Sí.
1: O el cochinero que mandan a veces. Porque mis hijos tienen acceso a mi teléfono.
3: Ya.
1: Entonces yo lo último que quiero es un cochinero en mi teléfono.
2: ¿Y por qué no le compras un teléfono a tus hijos, güey?
1: Sí tienen, pero lo usan el mío también acá. Y como no tengo nada de qué... avergonzarme ni no tengo nada oculto, pues yo les digo adelante.
2: Oye,
1: o sea,
2: pues
1: no hay problema.
2: Ah, te saliste del grupo del cuchitril, ¿verdad?
1: Me sacaron, Morris, porque no gordo. Participo también ahí.
2: Ay, yo creía que estabas ahí, mandé una foto ahí de la Niurka.
1: Me han sacado un montón de grupos también acá, que me meto y luego me sacan porque nunca participo.
3: Pues sí, se nota, Pancho.
2: Mira,
3: no
2: pero
3: participas.
2: Bueno, yo tengo grupo de todo, de la escuela, de la familia, de los vecinos, del trabajo, de la peda, güey, del fútbol. O sea, hay grupo para todo, señor.
1: Señores, a mí ni me metan, por favor, ni pierdan su tiempo en meterme. Pero
3: no,
1: bueno.
3: Mételo.
2: Sí.
3: Le doy su número.
2: A otro, gordo, bien chido.
1: A ver, quiero platicar contigo, queremos platicar contigo en el 1-844-370-4839. A ver, amigos, ¿en cuántos grupos de WhatsApp estás? ¿Cuál es el que más te fastidia porque están mande y mande mensajes? 1-844-370-4839.
2: Te voy a meter uno que te va a gustar de la tercera edad, gordo, donde está mi abuelita. Ese te va a encantar, güey.
1: ¿Ahí no hablan o qué?
2: No, sí. De hecho, rezan la novena todas las noches y todo el rollo. Te voy a meter, güey.
4: Mira, pues está un ranchero, un fresa y un osado.
5: Parece chiste, pero no lo es.
4: Es el frío.

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1: A ver, amigos, amigas, pregunta, oye, ¿en cuántos grupos de WhatsApp estás? ¿A cuántos grupos te han metido? Márcanos y platícanos en el 1-844-370-4839.
2: El de las mamás luchonas, ese está chido. Si quieres te meto, Zaida, ahora que vas a tener varios javivitos.
3: Sí, métela, no empieces, métela.
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6: Bueno, pues amigos, oye, ¿te saliste de algún grupo de WhatsApp donde te tienen metido o te encanta estar participando en los grupos de WhatsApp? Márcanos en el 1-844-370-4839.
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1: Bueno, pues amigos, pregunta, oye, ¿en cuántos grupos de WhatsApp estás? ¿Te sacaron de alguno porque no participas? ¿Cuál es el que más te fastidia? ¿El que simplemente te molesta estar ahí por las fregaderas que mandan? Márcanos en el 1-844-370-4839.
2: Mira, yo la neta tengo el de la familia de mi esposa, pero la neta sí me fastidia porque, ¿cómo mandan tonterías ahí, güey?
1: Sí.
2: La neta. Y la verdad es que no te puedes salir porque te da pena de que la familia...
1: ¿Por qué?
2: Pues la neta yo no me salgo porque luego, ¿por qué te saliste? ¿Por qué no contesté los mensajes? Hasta me regañan que hoy te mandó un mensaje tu compadre y no se lo contestaste. Pues estoy ocupado, hombre.
1: Tú eres el que menos participa.
2: O sea, y es un grupo que yo la neta no me salgo por pena. Eso también.
1: Sí. Bueno. Mire, tenemos a Doña Lupe aquí en la línea. Doña Lupe, usted está en grupos de WhatsApp, platíquenos.
2: A ver, Lupita.
3: Sí, muchachos, yo estoy... Mis hijos me pusieron en el grupo de mis hijos, Ajá. Pero me quieren ingresar a otros grupos que donde es deportes y que de puro chisme. Ay, no, yo no quiero.
1: Esos son los chidos, doña Lupita. Dígale, usted no tiene nada que hacer, ¿ok? Yo tengo que hacer de comer acá todos los días. Tengo que hacer también aquí en la casa. Dígale, doña Lupe.
3: Pues sí, oiga, se la pasan ahí de chismosos. Pues que no tiene nada que hacer.
1: O sea, que, oiga, doña Lupe, y también su familia en los grupos de WhatsApp terminan peleándose a veces diciendo cosas ahí, ¿o no?
3: Ay, sí, viera qué cosas se dicen. Digo, oiga, todo eso se dice en persona o hablando por teléfono. ¿Qué están ahí ustedes diciendo un montón de cosas de la familia?
2: Oiga, es doña cierto. Lupita, y no se ha salido nadie del grupo ahí y luego se enoja uno. ¿Y que por qué te saliste del grupo? Que no sé qué.
3: Sí, se han salido varios, pero pues qué bueno que se vayan, no han de tener, que se vayan hasta a trabajar.
1: Sí. Algo productivo, ¿no, doña Lupe? Pero bueno, hay mucha gente que le encanta tener grupos en WhatsApp. Es una manera de socializar o de mantenerse en contacto, pero como dice también acá doña Lupe, a veces terminan peleándose en WhatsApp porque no es lo mismo leerlo a que te lo diga una persona, es totalmente diferente.
2: Mira, siempre tiene que haber el grupo también, muy importante, ese sí le hago caso, el de la peda, gordo.
1: El de la peda.
2: El que dura 3 semanas para organizarlo también uno y de repente pues hay que contactar a los amigos y o sea, ese es un grupo bonito, señor.
1: Bueno, no, a mí no me incluye hacer ese
2: morda. Tráete la carne asada y todo, o sea, sí. Tú, a ti te metimos pero no quisiste, güey.
1: Cuando haya carne asada me invitas, me mandas un mensaje y yo llego ahí.
2: Los grupos,
1: pero no
2: güey.
1: En el grupo, pero bueno, vamos a contestar el resto de las llamadas telefónicas 1-844-370-4839. Oigan, ¿alguien se enojó contigo porque te saliste de un grupo de WhatsApp? ¿Cuál es el que más te fastidia o en el que más participas? 1-844-370-4839.
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3: A ver, amigos, si público conocedor, oye, ¿en cuántos grupos de WhatsApp estás? También, ¿cuál es el que más te fastidia? ¿El que menos te gusta o el que más te guste? Márcanos en el 1-844-370-4839. Tenemos a Sandra aquí en la línea.
4: ¡A Sandrita!
3: Sandrita, ¿tú en cuántos grupos de WhatsApp estás, corazón? Platícanos.
5: Fíjate que yo nada más estuve en un grupo, pero me sacaron y qué bueno que me sacaron.
4: ¿Por qué te sacaron?
6: ¿Por qué?
5: Porque me sacaron porque nunca participaba, pero espérense. Yo apagaba el volumen de los mensajes porque no me dejaban dormir.
3: Sí.
5: Entonces, era el grupo de reencuentro de la secundaria en México.
3: Sí.
6: Oh.
5: Ahí nos reencontramos todos los de la secundaria después de 30 años, bueno.
4: Todo el
5: entonces,
4: chisme.
5: Ajá. Sí, pues todo el chisme. Entonces, en la mañana yo me levantaba y checaba los mensajes y había 300, 400, 500 mensajes.
3: ¡Ay, no, Sandra! Wow. No, o sea, lo puedo creer.
6: Oye, pero ¿cuánta gente?
5: Juro. Ajá. Y luego no, dije, esto es demasiado, o sea, ¿dónde voy a parar? Y luego resulta que apareció mi amor platónico de la secundaria. Dijo, no. Yo me metí aquí al grupo nomás porque quería saber si tú estabas aquí.
3: Ajá.
5: Y me marcó privado y quería hablar conmigo y, pues, no, yo...
3: Pero,
5: yo,
3: Sandra...
5: No, nada que ver.
3: Siendo tú una mujer casada y el vato quería contigo,
5: ¿ya?
3: ¿Qué?
5: Sí, no, sí, es que fue mi amor. Oh, yo me enamoré de ese hombre, o sea, yo era una tontilla enamorada de él. Y él hizo conmigo lo que quiso. Y lo que son las cosas, miren cómo da vuelta la vida. Y él me contacta en privado y me dice, oye, nomás me metí para saber si tú estabas. Y, uy, que estoy bien feliz de haberte encontrado.
3: Ando sufrida.
5: Y que no sé qué, le digo, estoy divorciada. Y entonces me dice, márcame, por favor, márcame. No, le dije, pero es que no hay nada que hablar, lo que tengas que decirme aquí en mensaje, no hay nada que hablar.
3: Sí,
4: Sandra, hazlo sufrir.
3: ¿Y qué pasó?
6: ¿Y qué pasó?
3: ¿En qué terminó, Sandra?
5: No, yo no le marqué y se salió el grupo en cuanto yo le dije que pues yo no, ¿verdad?
3: Sí.
5: Que me daba gusto haberlo encontrado, pero hasta ahí yo ya no sentía nada por él.
4: Mira, haz otro grupo que se meta y luego te tomas unas fotos acá bien sexy y se las subes acá.
3: No, es tu ex, Sandrita. Tú no.
4: No, sí,
3: no vayas a caer otra vez
4: más,
3: ahí.
4: Es que, espérate, no. Como la trató mal, o sea, nada más para hacerlo sufrir al vato.
3: Pero ¿cómo le va a mandar fotos?
5: Fíjense, les voy a decir nomás, era yo su novia y apareció una novia embarazada de él. Fue a mi casa y me dijo, yo soy la novia de fulano, mírame, sí, mira, ¿verdad? Y me enseñó la panza de embarazada.
6: ¡No!
5: Y sí, no, ese hombre me hizo sufrir y yo amándolo toda la vida, según yo. Ay, no, pero ya fue pasado.
3: Pero oye, no es que quiera seguir el chisme, pero ¿qué terminó? ¿Terminó casándose con aquella otra o no?
5: Él se casó con ella, bueno, porque yo lo investigué antes de que, ¿verdad? Lo investigué, le dije, oye, ¿qué fue de tu vida? Dice, no, pues me casé con fulana, tuvimos 4 hijos, pero estoy divorciado. O sea, no funcionó de plano.
3: Sí.
5: Y se quedó solo, estaba solo. Yo también divorciada, pero yo estaba con mi nueva pareja y muy enamorada.
4: ¿Unas fotos en bikini, gordo?
3: No, en bikini. Claro.
6: Sandra, tengo otra idea. No. Métenos a nosotros a un WhatsApp. Hoy no salga, se va a llamar el grupo. Hoy no salimos, pero sí chismeamos.
3: No, tengo mejor idea, mi querida Sandrita. Mándame a mí las fotos en bikini.
6: No, no, no. A ese grupo sí.
7: No, güey.

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1: Bueno, pues amigos, pregunte, público conocedor, oye, ¿en cuántos grupos de WhatsApp estás? ¿Cuál es el que más te cae gordo, el que te fastidia? ¿Y en cuál te saliste? Márcanos en el 1-844-370-4839.
2: Y ahorita te voy a decir cuáles son unos de los imprescindibles que tienes que tener.
1: Ay, sí, la ninguno, neta.
2: No,
1: ninguno.
2: Ay, por favor.
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0: vamos.
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1: Esta noche temperaturas de 60 grados, mayormente despejado y vientos de 5 a 10 millas por hora. 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
1: Bueno, pues amigos, estamos hablando de grupos de WhatsApp a los que te han metido, que algunos son agradables, otros desagradables. ¿Cómo te ha ido a ti? Márquenos en el 1-844-370-4839. Quiero leer lo que dice Elena acá en el WhatsApp del Freeway Show.
2: A ver, ¿qué dice Elenita? Échale.
1: Dice, solamente estoy en tres grupos, pero el de la familia de mi esposo son muy especiales y pesadísimos.
2: Ay, ay, ay.
1: Dice, lo leo, pero nunca opino nada. No puedo salir por pura educación. ¿Por qué no? ¿Que salga?
2: Pues es que, mira, siento la presión, pues. O sea, y luego se agüitan. Hay mucha gente que de repente dice, ay, ¿por qué te saliste del grupo? Y luego a mí me regañan a cada rato y me dicen, hey, ¿por qué no opinas? Le digo, pues no tengo tiempo. Pero y aparte, pues no estoy en su cura, pues.
1: Pero es que también tenemos que respetar. Si a una persona no le gusta estar en el grupo de WhatsApp, a mí me han sacado un montón de grupos porque no participo. Me dicen, ah, tú ni participas. Mejor te vamos a sacar.
2: Es que si eres medio agüitado, la neta, por lo menos, sí. O sea, responde algo, ah, qué chido, o un like, por lo para que vean movimiento ahí, o sea, también.
1: Dice Ricardo acá Morris, dice, yo estoy en un grupo de WhatsApp en mi lugar de trabajo, pero el que me tiene bien enfadado es el que hace las tandas. Oh. Siempre está, mande y mande mensajes.
2: Ese es el peor, la neta. O sea, cuando debes algo, no te metas a grupos donde debes. O sea, ni aunque te metan, di mejor. No uso WhatsApp, porque... Y luego después te andan cobre. Dice por acá, yo sigo en el grupo del cumpleaños de mi sobrino. Y mi sobrino ya cumplió como 15 años. Eso fue hace como... 13, dice. Sí. Oye, sí es cierto, a veces hay grupos bien viejos, güey, que ahí estás, nada más.
1: Aquí, ¿para qué de evento que hay aquí en la radio hacen un grupo nuevo? Y yo digo, ¿para qué un grupo nuevo? Sí, ya había uno.
2: Oye, sí,
1: pero
2: es cierto.
1: Pero ahí te meten, o sea,
2: y luego te confunden. ¿Para qué?
1: Yo no quiero estar en este grupo, pero bueno, pues hay cosas que se tienen que hacer.
2: Dice,
1: ni modo.
2: Dice por acá Gloria, el peor es el de la familia. Dice, mi mamá manda buenos días todos los días y si nadie le responde a las 9 de la mañana, está hablándole a todos bien enojada, dice.
1: Ah, pues tiene una mamá bien moderna.
2: Para que veas.
1: Mi mamá nomás manda mensajes de voz. ¡Ey! ¿Cómo andan? Bien, ahora pues, y ahí les tenemos que contestar.
2: Ah, entonces sí contestas a ese,
1: no, yo no le contesto. Yo le hablo por teléfono cuando termino de trabajar. Le digo, mamá, ya, acá ando. Yo no le voy a contestar ahí en el grupo.
2: Ahora sí que no tienes mamá, güey, la neta.
3: O sea, poniendo el estilo, güey.
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1: Bueno, pues amigos, te platicamos, señores, ¿qué salsa sabe mejor? ¿La echa en molcajete o la echa en la licuadora? Esto lo platicamos aquí en el Freeway Show después de esta canción,
2: yo
1: amigos.
2: Digo que molcajete sabe mejor, la neta. O sea, le da algo que no sé qué, que no sé qué horas.
1: ¿Te gustaría saber cuál?
2: A ver, ahorita lo regresamos después de esta rola.
1: Va, pues.

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1: Y lo platicamos, amigos, también acá en el Freeway Show. Cuando hacen salsa ahí en la casa, ¿cuál prefieres? ¿Prefieres la salsa hecha en molcajete o prefieres la salsa hecha en la licuadora?
2: Mira.
1: O como Zaida, que ella compra mejor la salsa en las tiendas.
3: Ah, pues sí, sí, claro. O sea, directo de paquete.
1: Sí, claro. ¿Cuál salsa prefieres?
4: Pues, ¿cuál tipo? ¿De qué estás hablando?
1: Pues, la salsa, Zaida, ¿cuál salsa?
4: La verde. Sí. ¿Sabes cuál me gusta? La verde. Bueno. Hay una verde que no me acuerdo, es que no me acuerdo
3: ¿no
4: cómo
3: sabes
4: se llama.
3: De qué es?
1: Sí, sí,
4: es
1: sí.
4: Que se ve.
1: Es de jitomate, Morris.
4: I know what it looks like. Sé cómo se ve, pero no me acuerdo cuál es. Ay, es una botella así.
1: No, ya vimos acá.
4: Este verde.
3: Pero no sabes los ingredientes, no sabes si es de tomatillo,
4: es de nopal, Morris. Es una verde que no está tan picosa y está un poquito cremosa.
1: Esa es de nopal, Zaida, porque es verde.
4: No es de nopal, fíjate, porque no dice nopal. No dice ahí. O también hay otras salsas que si vas al refrigerador, ahí cerca de la sección donde están las frutas y todo eso. Dios, también hay unas salsas ricas.
3: ¿De veras? ¿De qué chile te gusta, Zaida?
4: Hay pico de gallo, hay un salsa con mango, y luego hay un guacamole, pero con salsa, así
3: Zaida, a ver, ¿cuándo vas a aprender a hacer una buena salsa? O sea, ¿para acá, para tus compañeros?
4: ¿Sabes cuándo? El día que tú crezcas pelo en esa cabeza, día que yo...
3: No, pues, mija, por favor, pues...
1: Según cocinólogos, les vamos a decir cuál es la salsa que tiene mejor sabor o que conserva mejor sabor, según cocinólogos.
3: Y esto lo investigamos arduamente aquí en el Freeway.
1: Sí, pues las salsas hechas en molcajete, fíjate.
4: ¿Por qué?
1: Según
4: ¿en serio?
1: Cocinólogos, conservan mejor ciertos aromas y también tienden a mantener algunos aceites naturales. Y también conservan las notas ahumadas, especialmente cuando los ingredientes fueron tatemados previamente.
4: Tengo una idea.
1: Entonces, por eso la de molcajete sabe mejor.
3: Te vamos a comprar unos.
4: No, que me lo manden. Que me lo manden a mi casa.
3: ¿El molcajete?
4: No, el molcajete no. Ya la salsa hecha para ver si es cierto.
1: Sí.
4: Esto es lo que me estás diciendo.
1: En una

0: piedra de molcajete. Fíjate que yo recuerdo que mi mamá hacía siempre la salsa la preparaba hecha en molcajete. No, la
1: es mejor que, ¿sabes qué? Yo creo que la piedra le da un sabor especial, o sea... yo tengo ahí mis molcajetes y el otro día hice uno de habanero y tiene su forma especial también de curar el molcajete y todo el rollo.
2: Le tienes que poner este arroz primero y así curarla, ¿no?
1: Y mira, ha visto mucho TikTok.
0: Zaira va a comprar un molcajete el día que funcionen a través de Bluetooth, ¿verdad, mi querida Zaira?
2: A lo mejor algún día. ¿Sabes cómo sé? Porque vi a mi amiga hacerlo enfrente de mis ojos.
1: ¿A tu amiga?
2: Sí, mi amiga curó el molcajete. No le puso una curita.
0: ¿Qué le
2: no
0: puso? ¿NyQuil ahí o qué le puso?
2: No le puso NyQuil, fíjate, le puso arroz y ahí no sé cómo se llama el movimiento, pero...
0: Sí. Ahí la mano del molcajete.
2: El movimiento. Lo curó. O sea, ahí le pones... Y ya pudimos hacer el molcajete.
0: Ah, sí, mira.
2: Bueno, yo no, ellas.
1: Dios mío. No tiene vergüenza esta mujer.
0: Cura el molcajete, Zaira le va a poner medicina.
1: Exacto. Ahí al molcajete.
2: No,
1: le
2: va a poner band-aids.
1: Ándale, una bandita, una curita.
0: Una curita. Bueno, pues a ver, amigos, queremos platicar contigo. A ver, gente que ha hecho la salsa en molcajete, pero que también ha hecho la salsa en licuadora. ¿Cuál te sabe mejor? ¿Cuál conserva mejor los sabores? Márcanos en cabina, queremos escucharte a ti en el 1-844-370-4839.
1: Y dale,
0: amigos,
1: a Zaira una receta de una buena Zaira, una buena salsa, porque no sabe hacer salsa la Zaira.
0: La verde es la buena.
2: Una más fácil, la que va a comprar en el mercado.
3: Pancho se pelea con la tecnología. ¿Dónde le pico aquí? Morris con lo naco.
1: ¡Quiérete, mi rey!
3: ¿Y Zaira? Bueno, ella se pelea con el sentido común.
4: Mi hueso.

0: breve regresamos con esto en el Freeway Show.
1: Bueno, pues amigos, que estamos acostumbrados a comer salsa, necesitamos de tu ayuda. Oye, ¿cómo te gusta más la salsa? ¿Echa en molcajete o echa en la licuadora? ¿Cuál es la salsa especial o la favorita de ahí de tu casa? Márcanos en el 1-844-370-4839.
2: Y dale una receta a Zaida porque le urge saber cómo hacer salsas.
1: Dale, Marc Anthony dice que le gusta mucho esa salsa.
3: No. Okay.
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7: Bueno, a ver, amigos, y que nos encanta comer salsa. Oye, ¿cómo prefieres la salsa en molcajete o prefieres la salsa en licuadora? ¿Cuál es la mejor receta de salsa que tienes, la que preparas ahí en tu casa? Márcanos en el 1-844-370-4839.
8: Sí, danos una receta porque a Saeda le urge saber hacer salsas. O sea, el Javibi ya le dijo, quiero que me hagas unos tacos con salsa verde y esta mujer quiere ir a comprarla a la tienda.
7: No, ni aprenderá, Morris. Ni aprenderá.

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1: Oye. Bueno, pues amigos, según cocinólogos, pues la salsa que está hecha en molcajete tiene mejor sabor o conserva mejor el sabor. Oye, tú que eres una persona que también hace salsa ahí en tu casa y que tiene la experiencia de haber hecho salsa ya sea en la licuadora o en el molcajete, ¿cuál te parece mejor y también cuál es tu salsa oficial? ¿Cuál es la que preparas ahí en la casa? Márcanos en el 1-844-370-4839.
2: ¿Y con qué chile? Dile a Zaida, porque, híjole, está bien perdida.
1: Tenemos a Rosa aquí en la línea, mi querida Rosa. ¿Tú cuál salsa prefieres, la licuadora o el molcajete?
2: A ver, Rosita.
3: Pues 100% el molcajete es la mejor, pero ya pues ya a falta de molcajete, pues la licuadora.
2: Sí, ya mucha gente no sabe utilizar el molcajete, Rosa.
1: Pero también acuérdate, Rosa, que también pero dicen que...
3: machucando los dedos.
1: Ya ves que dicen que también el sazón va en la mano. Hay que agarrar el jitomate también, ahí los chilitos y ponerlos ahí bien en la licuadora, Rosita.
3: Más los chilitos.
1: Ándale.
2: Oye, a ver, danos una receta para Zaida, porque anda sufriendo, el Javibi quiere salsa y esta mujer no sabe hacer, Rosa.
4: Creo que tú quieres la salsa, Morris.
2: También, que nos traigas.
1: ¿Cómo la preparas, Rosa?
3: Mire, yo nada más pongo a asar, cebolla con ajo, asados, chiles verdes y tomate, tomate verde, tomatillo. Entonces ya nada más que estén bien asaditos, pero bien asaditos, ya se muelen en el molcajete.
1: Sí.
3: Y le pone tantita pimienta.
1: Ok, sí.
2: Y vámonos para adentro al molcajete y a darle, ¿verdad? Con la mano, hasta que quede todo, o sea, ¿te gusta machacarlo bien o que quede, o sea, el sabor acá?
1: Medio machacadón.
2: Sí. Ay, se fue
1: Rosa. Medio maltajado, sí, se nos fue la Rosa.
2: Ay, se fue Rosa, hombre.
1: Allá en mi rancho le dicen maltajado, así, cuando no está bien licuado, medio maltajado. Así me gusta, mira, guachalote. Así como que le encuentro mejor sabor a la comida.
2: A veces yo veo, Rosita, ya recuperamos a Rosa. Rosa, ¿le pones poquita le pones poquita agua o le pones caldo de pollo?
3: Si hay caldo de pollo. Y si no, tantita agua, pero se le pone poquito North Suiza.
1: Ándale, es cierto.
4: ¿Cómo le echas eso?
3: La pimienta y el North Suiza es lo que le da sabor.
1: ¿Dónde preparaban las salsas y de qué parte de México eres tú, mi querida Rosa?
3: Yo soy de la Ciudad de México, pero mis papás y mis abuelos eran de Michoacán. Ellos hasta el mole lo hacían en el metate.
1: No, pues la mera cuna de la buena cocina, Michoacán.
2: ¿Y tú sabes, Aida, que el mole es de 7 chiles?
4: ¿El mole es de 7? ¿Sí? Claro. ¿7 chiles?
2: Platícale.
3: Sí, ajá.
4: ¿No es de chocolate?
3: Pero aquí también se le pone chocolate, se le pone...
1: Ay, se fue ahí, Dios mío. Bueno, gracias, mi querida Rosa.
2: Perdón, ¿qué se le pone?
1: Sí, día de ajonjolí, chocolate y qué más, ahí te habíamos perdido.
3: Ajonjolí, chocolate, canela, pan dorado, tortilla, se le pone almendras, se le pone pimienta, cominos, clavo de olor al mole.
1: A ver, repite la receta.
2: No, ya se perdió. Está más perdida que no, hormiga en
4: cuando
2: playa.
4: Cuando se acabe este segmento, lo voy a revisar.
1: Gracias, me quedé la receta por tu llamada telefónica.
2: Dice, oye, lo estoy grabando, dice.
1: ¿Cómo prepara la salsa ahí en la casa? ¿Cuál prefiere? ¿La salsa hecha en molcajete o en la licuadora? Márcanos en el 1-844-370-4839. Contestamos el resto de las llamadas, amigos.
2: ¿Ahora de qué quieres saber? ¿De habanero? Ahorita va a haber una de habanero.
4: Uno de mango. Uno de mango.
2: Okay, de mango ahorita te la damos.
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1: Bueno, pues amigos, oye, ¿cómo preparas tu salsa preferida ahí en la casa? ¿Cuál prefieres, la de molcajete o en la licuadora? Márcanos en el 1-844-370-4839. Tenemos a Chavita, el trailero, aquí con nosotros, mi querido Chavita. ¿Cómo prefieres tu salsa, mi querido Chavita? Platícanos.
2: Sí, dile a Zaida porque luego no sabe, mi Chavita.
1: ¡Chava!
3: Mira,
1: dinos.
3: Zaida.
4: ¡Mande!
3: Apuéntale, te voy a dar una receta bien fácil.
4: A ver.
2: Púntale, Zaida.
1: A ver.
3: Mira, en el molcajete, los tomatillos de hojas, los tomatillos verdes,
4: sí,
3: los puedes poner a hervir. O los puedes asar, como tú quieras, sale bien sabrosa la salsa. Uh-huh. Es mejor asados, pero ahí.
1: Sí.
3: Ponen los tomatillos a tatemar en la cazuela, en la plancha, en donde sea. Y los chiles, el chile es chile de árbol.
2: Importante esa edad.
3: Aquí estoy en Chicago, hay tres clases de chiles. Los chiles de China no sirven.
2: No.
3: Los de la India son picosos, pero el mejor es de México. Sí. Es muy escaso aquí porque... ya ves, abarataron mucho eso y es más caro.
1: Sí.
4: Sí.
3: Los chiles tostaditos en la plancha, en la cazuela, donde lo que tengas, en el molcajete, avienta un puño de sal de piedra, de esa sal...
1: de mar.
3: De grano.
2: Sí, entera.
3: De grano.
4: Ajá.
3: Y avientas, depende el ajo que tú le quieras poner a tu gusto, pero le avientas unos 6-7 clavos de ajo junto con la sal, y lo avientan los chiles ya tostaditos y los mueles

0: con la piedra, bien moliditos, y ya nomás mueles la salsa. Si la quieres moler con la piedra, pues te sale más más martajada la salsa, te sale más, sí, está muy sabrosa. Ya los avientas al molcajete, los mueles con la piedra, le das una buena, y cuando ya se enfría un poco la salsa, un puño de cebolla, un puño de cilantro, la mueves bien molido.
1: Sí.
0: Y si lo quieres para tu casa, le puedes añadir unos dos aguacates. Es la mejor salsa que vas a encontrar.
2: Ay,
0: esta va con cualquier cosa que tú quieras.
2: ¡Qué rico!
3: ¿Entendiste, Zayda, o no?
1: Sí, escuché todo, pero quiero saber, ¿qué tan venenosa está esta salsa? ¿Está muy picosa o está más o menos?
3: Está más o menos, yo creo.
0: Mira, yo tenía una taquería. Oh. Yo hacía aproximadamente 8 cajas de tomatillo.
1: ¡Oh!
0: Pero te digo, el chile, tú le puedes a tu tanteo, pero sí, esa salsa con un puño de chiles sale perfecta, man. Sale una salsa, no está picosa, no está dulce, está apenas para comer con unos totopos, sí, con lo que tú quieras.
2: ¡Ay, qué rico, chavita! Acá no la Zayda,
3: nada más la Zayda está preocupada de que si ponen los tomatillos ahí en la plancha, ¿cómo va a planchar la ropa?
1: ¡Esta plancha no!
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0: otra rola para el camino. 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Vamos a pagar el bill del agua. Ahorita regresamos con más del Freeway Show.
1: Bueno, pues amigos, aquí lo más importante es tu llamada telefónica en el 1-844-370-4839. Oye, ¿cómo preparas tu salsa favorita ahí en la casa? ¿Es en el molcajete o en la licuadora? Márcanos, queremos escucharte. 1-844-370-4839.
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1: Esta noche temperaturas de 60 grados, mayormente despejado y vientos de 5 a 10 millas por hora. 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
1: Bueno, pues amigos, solamente queremos recordarte de que acá se ganan $500 todos los días acá en el Freeway Show con lo que es la canción del día. Oye, rapidito también, mi querido Morris. Oye, no sé si ya miraron, tuvieron la oportunidad de mirar Hotel Todo Incluido.
2: Uy,
1: no sé
2: buenísimo.
1: Si ya lo miraron o no. ¿Ya lo empezaron a mirar?
2: Claro que sí, mi querido Pancho.
1: Bueno, es con José Eduardo Derbez, es con Ofelia Medina, es también con Consuelo Duval. Y también con la hermosísima Sofía Castro.
2: No,
1: y
2: hombre.
1: Trata esto que es esta serie de comedia. Yo sé que es algo que te va a encantar. Si eres una persona que te gusta reír, pasártela súper bien. Bueno, pues en esta serie que se llama Hotel Todo Incluido, te la vas a pasar súper bien, amigos.
2: No, hombre. Oye, yo ya vi el primer capítulo y la neta, oye, le ponen poderes al vato, pero no
1: ¿a
2: puedo
1: la niña?
2: Decir más.
1: Sí, sí, a la niña.
2: No, a José Eduardo le pone poderes y sí, es como una dita, pero ahí métanse a verlo. ¿Pero qué crees que hay en VIX también?
1: ¿Qué hay en VIX?
2: ¡La Champions!
1: Ah, sí.
2: La Champions League, mi querido Panchote. El día de mañana va a estar buenísimo porque va a estar el Bayern Múnich jugando contra el Bodo. Así se llama el equipo.
1: Ah, ok.
2: Así que hay que verlo, Champions League. También va a estar, ¿quién crees?
1: ¿Quién va a estar? ¿La Chivas?
2: No, ¿cómo crees la Chivas? Bueno, por favor, va no a jugar sé. 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

0: esta hora para regalar con la canción del día. No te vayas a perder, ¿eh?
1: Bueno, pues amigos, par de famosos salen de vacaciones juntos, aún siendo divorciados, y lo platicamos aquí en el Freeway Show después de esta rola, amigos.
0: Gordo, es que los niños hay que mantenerlos felices.
1: La nueva era.

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1: Bueno, pues, amigos, este par de famosos, aunque están divorciados, salen de vacaciones. Estamos hablando de la familia de Aislinn Derbez y Mauricio Ockman. Salieron recientemente de vacaciones con su pequeñita, con su hija. Por ahí hay un montón de fotografías en redes sociales donde se muestran, pues, una familia prácticamente muy feliz, aunque saben de que están divorciados o que no pueden, tal vez, convivir juntos como pareja. Bueno, pues eso no les impide salir de vacaciones con la pequeñita.
2: Pero no sabemos, o sea...
1: Pues no sabemos.
3: No sé.
1: A lo que se sabe, continúan divorciados o continúan siendo no pareja.
2: ¿Se habrán dado una segunda oportunidad o se están midiendo
3: acá las
2: aguas?
1: Pues mira, a lo que dicen aquí al público es de que no se han dado una segunda oportunidad, que siguen siendo personas separadas, pero... Se comen con la mirada.
2: A ver, ¿ustedes
1: sí,
2: qué piensan?
1: Se comen con la mirada.
2: ¿Puede haber exparejas que salgan juntos a llevar a sus niños de vacaciones? O sea, ¿ustedes
1: muy
2: creen
1: contados.
2: Que existen
1: sí.
2: o no?
1: Muy contados.
3: Sí. Ya sí, después de tiempo se perdonaron y tienen como una amistad. Y muchos dicen que después del divorcio, obviamente, casi como que no funciona la relación, pero ya después de años se hacen amistades. Mm. Se hacen amigos y ahí es donde sí pueden estar juntos.
2: Por ejemplo,
3: y hasta viajar juntos.
2: Yo con mi ex y en una fiesta o ir de vacaciones no podría, güey. O sea, mi mujer, ¿tú crees que me...?
1: No, imagínate.
2: No, olvídate, güey.
1: Porque yo digo que es bien difícil, a lo mejor sí hay parejas así, pero yo creo que es bien difícil porque si ya llevas separado, es muy posible de que tengas una nueva pareja y a la nueva pareja posiblemente no le va a gustar que tú estés acá saliendo de repente de vacaciones. Ah, voy con la mamá de la niña y los tres nos vamos a ir juntos de vacaciones.
2: Oye, pero...
1: Pero
2: he visto parejas que pues hasta van a comer juntas con sus exes y con los niños y se juntan y hacen uh-huh. fiestas con los exes y con los niños. O sea, y he visto parejas hasta que con la ex... ponen negocio también y está la nueva novia ahí y conviven todos juntos como hermanos.
1: Pues. Yo creo que contados. Ahora, si estoy equivocado, amigos, márquenos aquí en cabina, en el 1844. Díganos, ¿saben qué? Yo sí me divorcié de fulanito, de fulanita, y salimos de vacaciones y todavía no las llevamos muy bien. Vamos a platicarlo aquí en el
2: Freeway
1: Show.
2: Yo creo que Zaida sí dejaría al Habibi que fuera con su ex ahí a comer o a llevar a los niños al parque.
3: ¿Pero cuál ex y cuáles niños? ¿No hay ningún ex?
1: ¿Tú crees que no tuvo ex?
3: No empieces con chismes.
1: ¿Tú crees que no tuvo ex acá?
4: ¡Ay, Dios! ¿Cómo que, güey?
1: ¡Ay, güey!
4: No manches, güey.
1: Con el Freeway Show.

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1: Bueno, pues amigos, queremos platicar contigo en el 1-844-370-4839. Oye, para llevar la fiesta en paz, si tuviste tal vez un matrimonio previo, ¿sales de vacaciones con tu ex y también con tus hijos? ¿Qué dice la nueva pareja? ¿Te permite o no te lo permite? Márcanos, queremos escucharte en el 1-844-370-4839.
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3: 704839. Oye, por llevar la fiesta en paz, ¿sales de vacaciones con tu expareja y también con los hijos? ¿Qué dice tu nueva pareja? Vamos a platicarlo en el 1-844-370-4839.
4: 844-370-4839. Se está poniendo bueno también en el YouTube y en VIX Música, ¿eh? Pues...

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1: Bueno, pues amigos, queremos platicar contigo en el 1-844-370-4839. Oye, ¿todavía sales de vacaciones con tu ex pareja como lo hace Aislinn Derbez y como lo hace Mauricio Ockman? ¿Has salido de vacaciones con él? ¿Tiene la madurez suficiente para salir todos como familia de vacaciones? Márcanos en el 1-844-370-4839. Y tenemos a Anita, que está pasando por esta misma situación. Mi querida Anita, nos estabas diciendo de que tú vives con tu marido, pues los dos les conviene vivir juntos por la parte económica, que tus hijos, lo están haciendo por tus hijos, pero oye, son conscientes que a veces los niños están mirando una situación que a lo mejor no es la adecuada al formar una familia de esta manera, mi querida Anita.
2: Sí, entiendo, pero al menos nosotros duramos casi 10 años de la greña, o sea, fue algo peor que la situación que están viendo ahorita, porque nosotros vivimos muy tranquilos, cada quien en sus cosas. Yo, mi pareja, pues obviamente no la meto a la casa. Los niños lo conocen, lo estiman, saben que mi pareja es una buena persona. Entonces, yo pienso que ellos nos miran felices a ambos, ¿verdad?
1: Oye, Anita, yo te quiero preguntar.
2: Y eso es importante.
1: ¿Por qué no te has ido a vivir con este nuevo señor, este nuevo novio?
2: Porque él no está en este país por ahora.
3: Oh, ok.
1: Ah, ok.
3: Oh, está lejos, sí.
1: ¿Y tus niños qué te han dicho porque conviven de esta manera, mi querida Anita?
2: Yo pienso que ellos están muy tranquilos viéndome tranquila. Y yo estoy tranquila con esa situación y siento que les doy una mejor calidad de vida porque yo estoy más tranquila. El tiempo que tengo que pasar con ellos lo paso y cuando tengo que pasarlo sola, pues lo paso.
3: Es que todo se habla, yo creo. O sea, tienes que tener la madurez para también, pues, saber hasta dónde y hasta cuándo.
1: Y que los niños...
2: También...
1: Dinos.
2: Entiendo que esta situación no es común para la mayoría de las personas.
1: Sí.
3: Sí, pero pasa.
2: Te difiere conmigo, ¿verdad? Pero, pues, al menos nos está funcionando. Esto no va a ser para siempre, pero la verdad nos está funcionando y mis niños no son muy grandes, pero tampoco no son chiquitos, son arriba de 11 años, ¿verdad? Y ellos, pues, miran que como relación de pareja, pues, no tenemos.
1: Te lo cuestionan, te dicen, mamá, ¿por qué no están viviendo como un matrimonio normal?
2: Ellos no preguntan, o sea, ellos no sé si lo miran ya normal y a veces yo les digo, oh, nos vamos a ir y dicen, no, pues así estamos bien. Y yo entiendo lo que dicen que, pues, que los traumas y que esto y que el otro, pero todo el mundo crecemos traumados.
3: Sí. Pues sí, es que las relaciones son difíciles y unos crecemos de una manera y otros de otra.
1: Pero si podemos evitar algo, pues ¿por qué no? ¿No? Porque el día de mañana posiblemente estos niños van a repetir las mismas cosas que hicimos nosotros. Son buenos los consejos, pero es mejor cuando haces las cosas. Bueno, a ver, vamos a contestar el resto de las llamadas telefónicas en el 1-844-370-4839. Oye, para llevar la fiesta en paz, sales de vacaciones con tu ex y también con tus hijos. ¿Te ha tocado vivir esto? Márcanos 1-844-370-4839.
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0: Bueno, pues apunten, amigos, llegó, apunten. La canción que te va a hacer ganar $500 es esta. Es Soldado Caído de El Fantasma, repito. Soldado Caído de El Fantasma.
1: Y si a la próxima hora no la dices correctamente, te llevas $500, señores. Así que apúntala bien. Soldado Caído del Fantasma es esta canción la que te va a hacer ganar mucha lana aquí con el Freeway Show, ¿eh?
0: Señores, se gana facilito aquí en el Freeway Show. Tan simple. Eso.
1: Oye, y próximamente la entrevista con el Fantasma, ¿eh? Sí. En Iguales Pero Diferentes by el Freeway Show, ¿eh? Hey,

0: Bueno.
1: Sergio.
0: Sergio.
1: Oye, te llamo para decir.
0: Espérese, se equivocó de teléfono. 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
3: Bueno, pues amigos, oye, para llevar la fiesta en paz, sales de vacaciones con tu ex y con tu

0: Tus hijos tienen una mentalidad así muy moderna que sales y no pasa absolutamente nada. ¿No se enoja tu pareja? Mira, tenemos a Arturo que tiene una opinión.
1: ¡Arturi!
0: ¡Arturo, te escuchamos! ¿Qué es lo que nos quieres decir, mi rey? Vamos a platicar contigo, Arturo.
2: Hola, ¿qué tal? Buenas tardes, ¿cómo están?
0: ¡Bien, Arturo! ¡Saluditos!
2: Pues aquí, mira, nada más para decirte en lo personal, o sea, bueno, cada quien sabe lo que... La señora que acaba de hablar, pues a mí se me parece su forma, pero cada quien la respeto. Uh-huh. Ves, yo, en lo personal, yo tengo 8 años que me divorcié. Uh-huh. Ves, cada quien vive su vida, mi esposa vive su vida con su nueva pareja. Y yo hasta la fecha no tengo pareja que viva conmigo, tengo una persona que pues, somos novios, uh-huh. pero no vivimos juntos, pero... Y sí, salgo yo con mis hijos de vacaciones, me los llevo de vacaciones a mis hijos, pero no con ella ni con el marido nuevo, ¿verdad? Sí. En ocasiones, en reuniones de cumpleaños de mi hijo, de mis hijos y todo eso, pues sí convivimos hasta ahí, ¿verdad? Pero siento yo que el vivir en una casa todos juntos, si yo viviera con mi mujer, pues... El trauma, sí, siempre era el trauma a mis hijos, ¿verdad?
1: Sí, pues es que ven los problemas y todo el rollo.
0: Sí, es complicado, ¿verdad, Arturo? Porque después los niños a lo mejor van a mirar este patrón de cómo actuar aunque estén peleados ahí en la casa.
2: Sí, exactamente. O sea, son cosas que los... Ya ahorita mis hijos ya están grandes, ¿verdad? Ellos pues ya entienden las cosas y todo, ¿verdad? Pero yo jamás he convivido con el esposo de mi ex, más que en reuniones familiares, en cumpleaños de mis hijos y hasta ahí, ¿verdad?
1: Oye, pero mira, hablando de Aislinn y también de Mauricio, pues es que los dos están solteros también, o sea, esa es otra cosa, ¿verdad, Arturo?
2: Pues sí.
1: O sea, si estás soltero, Arturo, pues te puedes dar una segunda oportunidad, un arrimón por ahí.
2: Yo estoy solo, estoy soltero. Desde que me divorcié no me he vuelto a casar. Ni a juntar ni nada, tengo algunas novias por ahí, pero hasta ahí.
0: ¿Alguna vez se reclamaron algo a tus hijos después de la separación o el divorcio, Arturo?
2: Oh, sí.
0: ¿Qué fue?
2: Sí.
0: Si pudieras compartirlo.
2: Pues, más que nada, mira, el divorcio fue por mi culpa. Ajá. Porque yo tuve la culpa por andar con otra persona estando casado, ¿sí? Ah. Entonces, okay. Pues, todos se dieron cuenta, mis hijos se dieron cuenta y sí hubo reclamos, ¿verdad? Pero sí. Pues todos... Como dicen ahí, no me justifico, todos tenemos errores.
1: Exacto.
2: Nos la regamos y pues los errores se pagan.
1: Sí. Exacto. Oye, yo lo que me pregunto, mi querido Pancho, es que ¿quién se va a quedar con la Zaida si tú y yo nos divorciamos un día, güey?
0: Ah, buena pregunta.
1: Sí, ¿qué ¿con quién te vas a quedar, Zaida? ¿Con tu papá o con tu mamá?
3: Yo pues voy a explorar el mundo.
0: ¿Vas a quedarte acá? ¿Con yo Paquita, porque... la del barrio, con Vicente Fernández?
4: No, con a Pancho le gusta ordeñar. A Zaida le gusta ordenar. 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

0: Después de la pausa, le seguimos con esto en el Freeway Show.
1: Señores, para toda la gente que está esperando, por supuesto que tenemos la nota feliz.
2: Y mira, si quieres prosperar, mantén esto lejos de tu vida para ser feliz.
3: Oh, vamos a mantenerle esto lejos para ser feliz. Y también si quieres mantenerle en el YouTube, métete, estamos en vivo. Y también en VIX Música para mantenerle.
2: Mantener la nota feliz.
0: Le cancelamos al Panchote su viaje a Turquía para injertarse pelo.
4: ¡No! ¡No!
0: Y en vez,
5: vamos a usar ese dinero para comprar rating.
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0: Para regalarte $500 diarios con la canción del día en el Freeway Show.
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0: Esta noche temperaturas de 60 grados, mayormente despejado y vientos de 5 a 10 millas por hora. 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
10: Pues sí, señores, viene la nota feliz porque queremos que seas una persona feliz.
11: Y mira, si quieres prosperar, mantén esto lejos de tu vida para que tú seas una persona feliz.
12: Y si tú quieres ser más feliz, pues estamos en YouTube y en VIX también. Solo búscanos como el Freeway Show, se escribe Free de gratis y güey así como los güeyes del rancho, ¿eh?

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1: ¡Qué bonito!
2: Bienvenidos a otro día más. Y ahora te voy a decir, si quieres prosperar, mantén esto lejos de tu vida para que tú seas una persona feliz.
3: A ver, Saida, queremos prosperar nosotros.
2: Sí. Mira, el primero es el desorden que ya no necesitas. Ajá. Guardar cosas por si acaso también puede dañar tu futuro.
3: Ah, oh, mira, bien, qué bueno. Sí.
1: Como dice el perro, guau. Wow.
2: Sí, quédate con lo que realmente usas y te hace feliz. No nomás por si acaso.
3: O sea, todo el chanclero que tienes ahí en el closet, Saida, y ropa ahí que no usas, tiene que ir para afuera.
2: Pues, no toda, porque sí me gusta y me hace feliz.
3: ¿Ya
2: pero
3: ves?
2: Ciertas cosas sí ya las doné.
3: Va,
1: muy importante, Saida. Mira, ¿qué más nos traes? A ver, platícanos.
2: Personas que constantemente te drenan. No todo el mundo merece acceso ilimitado a tu energía.
3: Wow, muy bonito.
1: Sí.
3: Drenar la gente que no te da nada a tu vida.
2: Alejarte de esa gente que te
3: tóxica.
2: Hace... Sí, exactamente. Sí. Tienes que hacerle block o ignorarlos o tratar de irte a otro lugar.
1: Y tú sabes cuando la gente es tóxica, cuando nada más está ahí, friéguete, o sea, hay que eliminarla de tu vida.
3: ¿Cómo quién? Ajá.

0: pues hay mucha gente, güey. O sea, hay mucha gente tóxica.
1: Sí.
0: O sea, tienes que saber identificarlos, güey.
1: Tienes que tener cuidado, más bien. El siguiente es, algún día lo voy a decir. I mean, hold on, algo...
2: Perdón, se nos fue el wifi, amigos.
0: Se fue el wifi, que recuperarlo.
2: Se acaba de ir, pero ya lo estamos recuperando. No, no, no. Amigos,
0: se está conectando el satélite de Elon Musk.
1: Hold on, what I mean es que el algún día lo voy a hacer. Muchas veces no necesitamos sentirnos listos, necesitamos empezar, aunque sea poquito. So, no decirte algún día lo voy a hacer, hazlo. Exacto. En este día presente, tú nomás lo tienes que hacer.
2: Saca toda la ropa que no usas ahí de tu closet. Nada más ve y hazlo.
1: ¿Qué traes contra mi closet? Ya lo organicé. Bueno, más bien, alguien más me lo organizó.
0: ¿Qué ves? Porque esto está muy interesante.
1: Mira, el siguiente es aferrarte a cosas que ya cumplieron su ciclo. Y nada en mi closet, ¿ok? Ajá. No empieces con mi closet. Bueno. Sí, aferrarte a cosas que ya cumplieron su ciclo. So, hay cosas que fueron buenas para una versión anterior de ti, pero ya no tienen lugar en la persona que estás tratando de hacer.
2: Es cierto,
0: Sandra. Ah, ya te entendí. O sea, no todo es la ropa, gordo. No.
2: Claro que no.
0: O sea, también una persona que cumplió su ciclo también hay que dejarse.
2: Claro.
1: Sí, exactamente.
2: Es impresionante, mi querida Zaire, es impresionante.
1: Sí.
2: ¿Qué más tenemos?
1: Lo último es el miedo a comenzar de nuevo. Empezar otra vez no significa regresar a cero. Esta vez empiezas con experiencia.
2: Ah, mira. Qué bonito significado, mi querida Zaira.
1: ¿Verdad?
0: Oye, pero no nos podemos despedir sin lo más importante, mi querido Pancho, y público conocedor de la nota feliz.
2: Lo tradicional.
0: Sí, claro.
2: Ya es costumbre, amigos, esto.
0: ¿Qué es?
3: El frase del día.
1: Y el frase del día va así. Para que lleguen cosas nuevas a tu vida, primero tienes que hacer espacio para recibirlas.
2: Yo pensé que era sacar la tarjeta de crédito para que lleguen cosas nuevas a tu vida.
1: Eso también se vale.
0: Yo voy a ir al baño para sacar cosas de mi vida.
1: Oh my God.
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1: Bueno, pues amigos, curiosa figura y extraña también observada en Marte, lo platicamos aquí en el Freeway Show.
2: Oigan, y tenemos el video y la foto, algo extraño está pasando en Marte, ¿quieres verlo? Estamos en vivo en YouTube en el Freeway Show y también en VIX Canal 702 de VIX Música, ¿eh?

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2: Bueno, pues amigos, tenemos una imagen sumamente extraña captada en Marte, que se ha vuelto viral y que lo queremos platicar también aquí en el Freeway Show, ya que pues aquí platicamos este tipo de tema que nadie quiere a veces tocar, pero que se platica en el Freeway Show. Pues resulta de que se por ahí está viral en redes sociales esta extraña figura que está en Marte, la mandó pues este robot que tienen allá en Marte, y parece como una medusa. La fotografía es a lo lejos, pero se nota como que es algo extraño. Repito, esto es en Marte. Queremos involucrarte también a ti. Si pudieras entrar a YouTube, ahí nos encuentran como Freeway Show. Si quieres entrar a VIX, ahí nos encuentras en el canal de VIX Música, para que te alcances a mirar qué es esa extraña figura captada en Marte que se ha vuelto viral y que mucha gente está hablando sobre esto en los últimos días, amigos.
3: Oye, fíjate, estas imágenes lo mandó la NASA, son de un satélite que tienen ahí y están viendo con un telescopio, y también del Rob Curiosity. Uh-huh. Pero fíjate que muchos internautas están diciendo que esto ya es prueba de vida extraterrestre y que muchas cosas las están, pues ahora sí que, escondiendo, porque no quieren, pues, decir lo que están encontrando en esos planetas, mi querido Pancho.
2: Pues sabrá Dios, de que si es algo raro, es algo raro. Repito, no me parece a mí que sea una piedra, no me parece que sea una pequeña montaña. Se alcanza a notar como algo suspendido en el aire, muy cerca al piso.
3: Como una medusa.
2: Pero algo extraño, o sea, sí. Y yo creo que aquí entre todos podemos tener una pequeña idea de lo que podría ser. Repito, estamos ahorita en YouTube, búscanos como Freeway Show, también VIX en el canal de VIX Música. ¿Qué crees que sea eso? La pregunta también es, amigos, ¿crees que hay vida en otros planetas? Márcanos 1-844-370-4839, amigos.
3: Mira, dice acá Ernesto, dice, muchachos, ¿cuándo van a dejar de pensar que somos los únicos? No somos los únicos en este universo. Sería muy, muy poco probable, dice por acá Ernesto.
2: Mira, dice Arturo acá, miren, yo tengo un telescopio, lo compré para ver la luna, pero la otra noche vi unas luces también ahí en fila. No me parece ilógico de que también miren ese tipo de cosas en Marte. Anda, ahí está.
3: Hay mucha gente que tiene telescopios también.
2: Claro,
3: wey.
2: No sé si alcanza un telescopio de aquí hasta Marte, pero bueno, te leemos. A ver, amigos, estamos, repito, en YouTube como el Freeway Show. ¿Crees que hay vida en otro planeta?

0: crees que esta figura en Marte, ¿qué crees que sea? Márcanos 1-844-370-4839.
1: A mí me dieron ñañaras, güey, ¿eh?
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1: Bueno, pues amigos, queremos platicar contigo en el 1-844-370-4839. Oye, ¿tú qué crees de la figura que te acabamos de presentar en las redes sociales? Una figura que extraña que encontraron en Marte. ¿Crees que existan otras razas en otros planetas? Márcanos 1-844-370-4839.
2: 844-370-4839. Métete a ver el video, está increíble. Estamos en YouTube, en el Freeway Show y también en VIX Música, ¿eh?
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5: Bueno, pues amigos, queremos platicar contigo en el 1-844-370-4839. Amigos, ¿creen que haya vida en otros planetas? ¿Tú crees que la figura que te mostramos hace ratito, que miraron allá en Marte, qué crees que sea? ¿Que sea solamente un animal? ¿Sería algo extraño? Márcanos 1-844-370-4839.
6: Y métete para que veas la imagen, está increíble, parece como una medusa. Estamos en vivo en YouTube en el Freeway Show.

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2: Bueno, pues amigos, hace ratito les mostramos las imágenes que vinieron de este robot que está, bueno, no robot, es un pequeño carrito que está allá en Marte. Manda estas imágenes donde supuestamente se mira como una medusa en unas fotografías de allá de Marte. El carrito este se llama Rover Curiosity, que está mandando prácticamente fotografías todos los días. Ve a mirarlo, ¿qué te parece que sea eso? ¿Que sea realmente un animal, una medusa? ¿Será algo metálico? La gente no sabe dar una explicación de lo que podría ser esto.
3: ¿Es como un carrito de elotes, verdad, gordo?
2: No creo que sea elotes, ni tampoco el churrero, mi querido Morris, sería otra cosa.
3: Pues es un robot, ¿pero gordo, qué con es? Un churro de tecnología.
2: No, acá. Pero ¿qué es la figura esta que yo digo captaron que, las imágenes?
3: Yo digo que es una forma de vida que no nos han dicho todo. Esto parece como una medusa.
2: Pues no sé. Parece un animal, pero igual puede ser interpretado por otra cosa. Sabrá Dios que haya también allá en Marte. Eventualmente dicen también allá.
3: Mira,
2: ¿crees que haya vida en otros planetas? Vamos a platicarlo aquí en el Freeway Show, amigos.
3: Mira, nos están escribiendo acá, dice, muchachos, yo soy experto en el tema. A mí me gustan los ovnis, dice acá Ernesto, dice, los más famosos son los grises, que son chaparritos de piel gris, cabeza grande y ojos negros. Y son enormes, dice acá. Son sí. Los que más aparecen en relatos populares de supuesta abducción.
2: Sí, claro.
3: También existen los reptilianos. Uh-huh. Serían humanoides con características de reptil, lo que tú
2: pero
3: dices,
2: pero es lo
3: gordo.
2: Que dicen ellos, que supuestamente ajá, vivirían en el centro de la Tierra también acá.
3: Dicen eso, ¿verdad?
2: Hay gente que dice que la Tierra está hueca y que posiblemente existan ellos dentro de la Tierra, ¿eh?
3: Y mira, por acá dice que también están los nórdicos o pleyadianos, que son sí, grandes, así como los que
2: como yo,
3: vimos en la... Ah, sí, igualito.
2: Pelo güero, ojo azul.
3: Haz de cuenta.
2: Ajá.
3: Haz de cuenta. Y que fueron vistos con Donald Trump, con el presidente. Dicen que en la Casa Blanca, que de las malas lenguas... Y
2: pero después dijeron que era inteligencia artificial. Sabrá Dios,
3: pues quién
2: amigos.
3: Sabe. O sea, ahí la foto...
2: No sé.
3: La foto se hizo bien viral, ¿te acuerdas?
2: Estuvo por todas partes. Bueno, vamos a contestar el resto de las llamadas telefónicas. Vamos a leerte en las redes sociales porque también estamos en vivo a través de YouTube y estamos en vivo también a través de VIX, en el canal de VIX Música. Vamos a leerte y también queremos platicar contigo. 1-844-370-4839.
3: Yo no creo que seas tú reptiliano, güey.
2: No, amor, estoy demasiado guapo.
3: Tú eres como insecticoide, güey.
2: Insecticoide.
3: Algo así.
0: Déjanos saber lo que piensas. ¿Cuál es tu teléfono? 844-370-4839. 844-370-4839. 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
1: Bueno, pues amigos, ¿creen que haya vida en otros planetas? ¿Creen que la figura esa que les mostramos de las imágenes que mandó el rover sea un, no sé, un animal ahí en Marte? Márcanos en el 1-844-370-4839. Dime, Morris.
2: Mira, acá también nos están escribiendo que también entre los extraterrestres existen también los mantidianos.
1: Mantidianos.
2: Sí, que son seres parecidos a una mantis religiosa gigante, sí, que aparece en algunos relatos de pues encuentros extraterrestres.
1: Hay gente que maneja esa versión, que en sí, que existen una raza así como lo acabas de decir
2: también. Oye, pero también los insectizoides, güey. Uh-huh. Que es más general para con características de insectos, o los llamados también hombres de negro, güey.
1: Oh, sí, claro.
2: Que no necesariamente serían extraterrestres. Las leyendas dicen que aparecen después de avistamientos, uh-huh, para intimidar a los testigos y borrar las cosas ocultas.
1: Supuestamente sí. Y la gente que ha tenido este tipo de avistamientos vivirían, pues de alguna manera, sin poder compartir la información. Mira, vamos con el compa José, que lo tenemos en la línea. Mi querido José, adelante, te escuchamos. ¿Cuál es tu comentario? José.
3: Sí, sí.
1: Sí, te escuchamos, adelante.
2: Adelante, mi Chepe.
3: No, mi comentario es que sí podría haber vida en Marte.
1: Ok.
2: ¿Por qué? A ver, ¿tú qué sabes? ¿Qué has investigado?
3: Por lo que he escuchado en las noticias.
2: Sí, okay. Pues es que, oye, o sea, la verdad, o sea, ¿por qué mandaron tanta tecnología el rover acá, el Curiosity, y también, o sea, hay muchas cosas que se han filtrado, ¿verdad, mi querido José?
1: Bueno.
3: Ah, okay. Así es, por eso han mandado tanta tecnología para allá, porque ya saben que hay vida por allá.
1: Mira lo que dice Beto, mi querido José. Dice, una noche manejando por la carretera vi un triángulo negro enorme flotando, pero despacito. No era un avión ni de chiste. Era una nave de otro mundo, lo dice el compa Beto. Gracias, mi querido Beto. ¿Qué te parece eso, mi querido José? José es de pocas palabras.
2: Mira. José es de pocas palabras.
1: José está más asustado que nosotros, yo
2: creo.
1: De hecho,
2: yo creo que los extraterrestres ya lo abducieron, güey.
1: Mira lo que dice acá Carmen. Dice, sería muy egoísta de nuestra parte pensar que somos los únicos. Si hay vida en otros planetas, pero a lo mejor son bacterias o plantas, no fuerzas ni tampoco hombrecitos verdes. Ah, mira lo que dice. Posiblemente sí hay vida en otros lugares, pero serían bacterias o posiblemente sean plantas, no necesariamente un ser humano, es lo que dice también acá Carmen, ¿eh?
4: Así como la cara de Morris, así debe...
1: Bueno, sería una bacteria muy grande.
2: Vas a ver, ¿eh? Vas a ver.
1: Bueno, perdón, Morris. Aquí, puro de...

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1: Esta noche temperaturas de 60 grados, mayormente despejado y vientos de 5 a 10 millas por hora. 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
4: 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Se llegó el momento de marcar 1-844-370-4839. Si nos dices la canción del día, ¿qué te vas a llevar?
5: Pues $500 con el Freeway Show. 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La canción del día, sí, la dimos la hora pasada, así que trucha, ¿eh?

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1: Señores, yeah. A marcar en cabina 1-844-370-4839. Si sabes la canción del día, te vas a llevar a tu casa, pues, estos $500. ¿A dónde se va a ir el dinero el día de hoy, amigos?
2: A ver, vamos a descubrirlo en este momento. Buenas tardes, ¿quién habla?
3: Hello.
1: ¡Cintia! Bueno, para empezar, Cintia, eres el llamado número uno. Y quiero preguntarte, si tú te ganas los $500, ¿qué harías con ese dinero, mi querida Cintia?
4: A divertirme, a pasear.
2: ¡Eso, mi Cintia! ¿Dónde te gustaría ir? O sea, la Zaida acá te puede llevar acá.
3: Donde quieras, corazón.
2: A Las Vegas, con, no, ¿cómo se llama?
4: Sí, con la Zaida pierdo porque es mucho dinero con Zaida.
3: Pero no, tú tranquila, yo tengo las tarjetas de crédito de Pancho y Morris.
2: Sí, ay, sí, ay,
3: agregamos.
4: Claro que te acompaño.
1: Cintia, ¿de dónde nos hablas? ¿De dónde nos hablas? De San Diego. Ah, pues ahí está Tijuana.
2: San Diego. Uy, sí. No.
3: No nos vamos a Tijuana. No, nos vamos a Las Vegas, al Thunder from Down Under. Y luego nos vamos al Magic Mike.
4: Ya me dijeron Vegas.
3: Las Vegas.
1: Ahí está.
3: Y se va a ganar dinero.
2: A los Magic Mike se quiere ir con las Aida.
1: ¿Sí? ¿Y por qué me discriminan todo lo de Tijuana? ¿Sale más barato acá?
3: No, Tijuana está... son vecinos. Las Vegas está mejor.
2: Oye, pero bueno. Oye, Cintia, mira, ahí te va. Te recomiendo que uno de 100 lo ofreces por puros de un dólar, para que le pongas ahí a los muchachos de poca ropa.
4: Pues ni modo, tendré que ser
2: 200. ¡Anda, hombre! Sí se van a divertir
1: el
2: estos morros.
1: Nos vamos a tacos al gordo ahí, mi querida Cintia, a ver.
4: No, ya lo como mucho.
1: Va. Cintia, a ver, dinos, ¿cuál es la canción que te podría hacer ganar esos $500?
4: Soldado caído del fantasma.
2: Soldado caído del fantasma, ¿dijiste?
4: Sí, correcto, eso dije.
2: Pues, ¿qué crees, mi querida Cintia? ¡Te llevas $500!
4: Cintia.
1: Mi querida Cintia, pues te lleva los $500. Se van hasta San Diego, California, mi querida Cintia.
4: Muchísimas gracias.
2: Mija, a divertirse, que ya sabes, claro, tienes esos $500 y Zaida no se raja, ¿verdad, Zaida?
3: Nunca, y nos vamos a Las Vegas, al Thunder from Down Under. Pero antes de eso, quiero que nos digas, ¿quién te regala $500 toda la semana?
4: El Freeway Show.
5: ¡Eso! ¡Cintia!
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1: Bueno, pues amigos, a ver, preguntan ¿cuántos grupos de WhatsApp estás? Es lo que vamos a platicar aquí en el Freeway Show, porque incluso parece que me quieren regañar a mí.
2: La neta que sí, gordo, es que tú ni contestas el grupo, o sea, te mandamos mensajes importantes sí. Y allá las 500, o sea, ¿qué onda
1: Morris,
2: contigo?
1: Pregúntame si me interesa.
2: No, ya sé que no te interesa, gordo, ya sé que te valen kilo, la neta, pero hay que escuchar esta canción y luego te regaño.